0: 21 horas, 2 minutos.
1: Y ahora, como cada semana... Cada semana en grandes emisoras como la que estás escuchando ahora mismo. Y en este programa sabes, si nos sigues a menudo, que te ponemos canciones un tanto diferentes. Bienvenida, bienvenido.

fría. Viene una invitada que hacía tiempo que no poníamos en el programa, Eugenia Quevedo, una de nuestras voces favoritas, junto a G-Sony, al cual no conocemos, pero tiene una gran voz. Esto es un temazo latino, que es una versión latina del tema conocido, un tema muy conocido, de Lady Gaga. Escucha.

0: Gran versión de G-Sony y Eugenia Quevedo.
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0: Y tiene nueva canción Eddie Herrera junto a Miriam Cruz. ¿Ya la escuchaste? ¿Todavía no?

0: parece escuchar una bachata, pero en italiano? ¿Eh? Suena muy bien en ese precioso idioma.
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también suena una bachata en italiano, ¿eh? El último beso. Volvemos enseguida con más programa, con más musiquita. Nueva y no tan nueva.

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0: 21 horas, 18 minutos.
1: 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Viene un tema que es original de los años 90, pero vuelve. Euroéxitos. Unos jóvenes se atreven a hacer una versión moderna de Life at Jimmy's, ¿te acuerdas?

0: el grupo Frenesí de Merengue, recordándonos con esta nueva versión aquel mítico tema Life of Jimmy's. ¿Cuánto sonó esto en los 90? Y sigue siendo una gran canción, sin duda.
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0: Aquí estamos en la radio regalándote canción tras canción.
2: Gracias, capullo.
0: ¿Eh? ¿Repite?
2: Gracias, capullo.
0: Hombre, de nada. Llegó el rey. Ahí está. El rey del mambo. Este grupo se llama Los Carramones y se atreven con una versión muy festiva del mítico El Rey.

0: y hablando del rey.
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0: El rey llamado por todas, conocido por todas como el Sugar Daddy del barrio.

es una de esas canciones que cada vez hay más hechas con inteligencia artificial, pero con letras bastante realistas en ciertos casos, ¿eh? Aquí tenías una de Dinastía Sonora. 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

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A mí no me importaría ser el sugar daddy de cualquiera de ellas, de Lorena o de Joana, dos hermanas españolas que tienen nuevo single, Lorena Santos y Joana Santos. Esto se llama Ya ves.

Frecuentes fogoneros, muy buenas noches para Pergamino, la región, el país y el mundo. Esto es Frecuencia Fogonera, un programa por y para el hincha de Douglas por FM Show 101.3. Nuestros números telefónicos hoy: 412-727, 412-728, 33, 45, 58, porque Hugo Marín está ausente con aviso. Esta noche vamos a conducir este programa la estrella de hoy, Nicolás Minitti, Miguel Ángel Jaraf y yo, Carlos López, con la operación técnica de Claudio Robledo. Vamos a intentar hacer algo con un poco de alegría, porque la verdad que la tenemos, la alegría un poco escondida, un poco tristes, un poco, no sé cuál es la palabra exacta, luego de lo que sucedió el domingo pasado, porque claro, nosotros siempre decimos Douglas es grande, es amplio, la primera local ganó, viene 8 partidos jugados, los 8 ganados, los chicos de las inferiores la siguen peleando allá arriba en todas las categorías, en todos los torneos que están participando. Douglas se viene ya con la próxima inmediata construcción del polideportivo, pero acá lo que nos importa todo es ganar el domingo, y el domingo no ganamos. El domingo no solamente no ganamos, sino que perdimos, y no solamente que perdimos, sino que perdimos sobre la hora. Y no solamente que perdimos sobre la hora, sino que perdimos una gran esperanza que teníamos, porque volvimos a cometer el error, los hinchas de Douglas, de ganar el partido antes que se juegue. Total, habíamos ganado 3-0 en Misiones, entonces dijimos, bueno, ahora ya está ganado con Sol de América. Y la verdad que no estuvo ganado absolutamente nada. Nos encontramos con un gol a los 2 minutos en contra. Cosa buena, el equipo lo remontó ese gol. Remontó el partido y remontó ese gol, logró empatarlo 12 minutos después. Pero luego, bueno, luego lo vamos a analizar más tranquilo con Nico y con Miguel Ángel. De todas formas, Douglas volvió a padecer esas dormidas de último momento y terminó recibiendo un gol que la verdad que fue... Es decir, esto fue todo, es multicausal, ¿no? Casi nunca es un solo fundamento el que produce un triunfo o una derrota, son muchas cosas. Entonces, una de las cosas es la viveza del rival, la inteligencia del rival, el tiro libre que ejecutan, van todos al área y en lugar de tirar al área lo cambia hacia la otra punta para el... ¿Cómo se llama el petizo, Nico? Sebastián Jiménez. Y bueno, deja pagando a Magnago, se mete al medio, dentro, patea, le pega en uno, en López entra. Eso es fortuito. La otra causa, la suerte, digamos, o la mala suerte. La otra causa por ahí es alguna pitadita que el árbitro no tuvo en cuenta, sobre todo un penalcito que estuvo dando vuelta ahí, que podía haberlo cobrado o no, o sea, lo podía haber cobrado, y a lo mejor Douglas hubiera ganado. La otra causa, y la más importante,

0: importante que Douglas no jugó para ganar el partido. O sea, para mí Douglas no jugó mal. Lo que no generó la cantidad de opciones necesarias como para poder convertir un gol más, aunque sea que lo hubiera llevado a ganar el partido. Pues si hubiera convertido un gol más, lo ganaba el partido. Es decir, es multicausal. La más importante es la que vos jugás bien para ganar. Y si bien Douglas para mí no jugó mal, pero tampoco hizo lo que tenía que hacer como para que quedarse con los tres puntos en casa de manera terminante, ¿no? De una manera sólida. Entonces, a ver, Douglas tuvo el 60% del manejo del partido, ¿no? Si hablamos de manejo de pelota, creo que el 60-70%, tuvo un equipo que tiene el 60% de la pelota, no puede perder, bueno, Douglas perdió. Así que, ¿qué nos queda? El futuro. El futuro es, yo creo, aún en contra de lo que dicen muchos, que Douglas depende de Douglas. Yo creo que si Douglas gana los dos partidos, es más, estamos a 5 partidos del ascenso, si querés. O sea, pues vos ganás los 2 partidos, después ganás el primer cruce de playoff, empatás el otro y después tenés la final. Estamos a 5 partidos de ascender, si querés depender de vos mismo. Pero, bueno, eso es harina de otro costal, eso es un sueño que tenemos todos, porque el hincha, si tiene algo, es que renueva la esperanza todos los fines de semana. El hincha no estudia tanto, el hincha huele, olfatea. Olfateó mal, como que íbamos a ganar, no ganamos, pero ¿quién te dice que a lo mejor esta derrota es la que te sirve para empezar a corregir aquellos vicios, aquellos errores que son futbolísticos? También están los otros que son emocionales. Miguelito, ¿cómo estamos, amigo?
1: ¿Qué tal, Carlito? ¿Cómo te va? Muy buenas noches. Buenas noches a la gloriosa visita que hoy tenemos, ¿cierto? Yo prefiero a él y no al amigo.
2: No sé si habla de mi compañero de trabajo o el que se sienta en esta silla. ¿Verdad?
1: No.
0: A mi amigo, ¿Diego?
1: Sí.
0: No me diga eso, por favor.
2: Igual yo también me prefiero a mí mismo.
0: Diego está escuchando que sí, el rato sí. Empiezan los mensajes.
1: Sí. Bueno, se perdió un partido que podía haber sido clave para la clasificación, ¿cierto? Pero bueno, ahora hay que navegar, hay que remar de vuelta. Y sucede algo que había sucedido cuando vino Cejas, ¿cierto? Como técnico, que jugó 1 o 2 partidos y después tuvo 15 días para poder trabajar e implementar lo que él quería. Y bueno, ahora el técnico tiene 15 días para implementar lo que él quiere. Esperemos que los jugadores lo entiendan. Yo creo que hay plantel, hay jugadores de muy buen nivel y que Douglas va a conseguir ese camino. Y algo importante, se le está abriendo el arco a Douglas, cosa que otras veces no pasaba. El otro día, ya en Posadas, el primer gol, una pelota que va hacia el arco, ¿cierto? El defensor que quiere rechazar le pega en la nuca a él, al defensor, y entra. El gol del empate del domingo pasado, una pelota que va para Palacios se da vuelta, le pega, y en vez de rebotarle entre las piernas o algo en alguna parte al defensor, le pasa entre las piernas y es gol. Quiere decir que se le está abriendo el arco a Douglas, y eso es importante también.
0: Nico, ¿cómo estamos, amigo? Bienvenido, gracias por venir, todas las cosas que se te puede ocurrir.
1: De pie, de pie.
0: Usted es el objetivo de los tres.
2: Gracias por invitarme.
0: No, es un placer.
2: Reincidente, en este caso.
0: No, te vamos a invitar seguido.
2: Así que el agradecimiento, obviamente, por dejarme ser parte. Los venía escuchando, obviamente, a los dos. En esto que es, como vos decías, Carleto, en el inicio de tu disertación recién, es difícil muchas veces de entender o de explicar, porque si vos agarrás los últimos 3 partidos, en los últimos 2, Douglas llegaba a la previa de Sol de América convirtiendo 6 goles y habiendo recibido uno solo, ganándole 3-1 a Sarmiento de la Banda, ganándole 3-0 a Mitre de Posadas de visitante, cierto, un Mitre que llegaba con un montón de problemas, con un montón de falencias, pero una cancha donde no le había ganado nadie a lo largo de toda la temporada, fue Douglas, le ganó y encima le hizo 3 goles a un equipo que había recibido un solo gol en ese estadio. Yo creo que sí, coincido con vos, el hecho de que siento que se subestimó en la previa el partido, puertas afuera, de la línea de cal para afuera.
0: No, estamos hablando de los hinchas, sí, por supuesto.
3: No, la línea de cable

0: se regó el campo de la mitad de la cancha que atacaba Douglas, como lo hacen los equipos de primera división, como lo hacen en Europa, buscando tal vez un ataque más rápido. Douglas nunca pudo hacer pie. Hay cosas que están bueno probarlas, creo que fue una prueba que no anduvo y ojalá no se pruebe más porque no funcionó. Pero después, a ver, en la previa del partido, uno pensaba, Douglas saca un buen resultado, encamina la clasificación, asegura la clasificación. Puede quedarse la fecha libre tranquilo. Bueno, ahora hay que ver la fecha, a ver cómo queda. Yo coincido con vos. Douglas, si gana los dos partidos, para mí clasifica. No será segundo, porque creo que matemáticamente no le daría para ser segundo, pero va a clasificar. Y sumado a este optimismo que se le puede llegar a buscar, vos recién decías, le quedarían 5 partidos para el ascenso. Tal vez el del otro día fue el último, o le quedarían 3 más de local. Le quedaría con Gimnasia de Chivilcoy, cuarto de final, semifinal y la final de engancha neutral. Puede ser los últimos 3 partidos que Douglas tenga en el Miguel Morales, insisto, queriendo darle o buscándole el lado positivo a todo esto que pasó el fin de semana.
1: ¿Y vos te parece que no es posible? Es posible. El tema es que Douglas tiene que mejorar algunas cosas. ¿Qué a tu criterio tiene que mejorar Douglas, Nico?
0: Yo creo que no se puede cambiar tanto, con tan poca diferencia, cambiar tanto de un partido al otro. Se pasó de un 4-4-2 que le dio resultados en Posadas a un 4-3-3. Se pasó de una idea de a lo mejor un juego más de tenencia y jugar por las bandas a un juego más centralizado con los volantes, con la línea de 3 volantes que te pide. Yo no modificaría tanto, no cambiaría tanto, ajustaría algunas cosas. Douglas tiene nombres, tiene material, tiene jugadores. Y después coincido en algo que recién decía Miguel. Esta semana debería ser un quiebre, debería ser trascendental. Conocerse definitivamente con el cuerpo técnico. Recordemos que el ciclo Medina arranca un miércoles, corregime si me equivoco, Carlito.
1: Miércoles.
0: Un jueves.
1: El miércoles vino Medina y el jueves arrancó.
0: Claro, entrena un jueves, el viernes no podía hacer mucho porque viajaba a Posadas, viaja todas las horas de viaje, no podés entrenar el día previo prácticamente al partido, volver, ya planificar el siguiente con el cansancio de un viaje a Posadas, ahora recién realmente se va a poder bajar una idea, tener 4 o 5 entrenamientos, decir, este técnico me pide tal cosa, yo como técnico le exijo tal cosa a mis jugadores y buscar y que prevalezca la idea del entrenador. El ciclo Cejas funcionó así. El ciclo Cejas, después de 15 días, Cejas llegó, después del ciclo del Bati Aranda. Tuvo que salir a la cancha rápido, no consiguió resultados.
1: Con Chivilcoy.
0: 15 días de trabajo, otra vez Chivilcoy, en este caso en los mano a mano, y se vio la idea del entrenador que tuvo tiempo de trabajar.
1: Y además pudo Cejas en ese momento recuperar algún par de jugadores. Por ejemplo, Baglivo también le costó 3 partidos acomodarse y terminó siendo determinante, cosa que le está pasando lo mismo ahora, además de haber sido expulsado, ¿no? Pero Baglivo vino acá y no es Baglivo, es el primo que estaba el año pasado, pero obviamente creo que todo se necesita. El otro día me decía el técnico, se necesita, ¿por qué pedimos tiempo? ¿Por qué los técnicos piden tiempo? Es decir, cuando un técnico nuevo llega a un club, el plantel está con los vicios o con la naturaleza del técnico anterior. Entonces, el técnico nuevo necesita tiempo para cambiarle el chip, porque en definitiva, si se fue Ceja porque el chip no estaba bien, Medina tiene que cambiar el chip. Ese chip lo tiene que cambiar siempre y cuando tenga tiempo para hacerlo. O sea, yo vi muchas cosas del equipo de Cejas el otro día.
0: Bueno, la idea en Posadas era sostener ese equipo, el sostener los últimos partidos de Bateranda, la enfermedad que no le permitió ni siquiera estar entre el banco suplente a Guille Pereira, lo obligó a cambiar, pero después, cuando Guille se recuperó, volvió a ser el equipo, el 4-3-3 con el que el Bateranda terminó y que casi siempre jugó con Cejas.
1: Y Guille es nuestra estrellita, ¿no, Miguel?
2: Yo creo que
1: lo
2: sí.
1: Lo veo con un cambio menos. Yo
2: creo que Guille es, y me parece que lo están haciendo jugar mal al puesto donde va él, porque él donde se destaca es como en un doble 5 un poquito más suelto, o no tanto siendo el hombre que lleva la pelota, ¿cierto? El hombre que tiene que armar el fútbol. Yo creo que el lugar de Guillermo Pereira es ese, jugar ahí más cerca. Y donde ha rendido bien, uno de los mejores partidos de Guille fue en San Francisco, donde jugó de doble 5, muy cerca ahí de
0: Mesa,
2: ¿cierto?
0: Sí.
2: Yo creo eso. Y creo que hoy lo escuchaba a ustedes, y de

0: Decía Diego que hay otro ambiente dentro de las prácticas, que no está ese ambiente, yo no soy de ir a las prácticas, pero no está ese ambiente que había antes donde el jugador entraba, como que había una persona que, no sé cómo explicarlo, sino como una persona que quería tal, tal, tal, que tal cosa, y que ahora hay una poca más de libertad, donde el jugador se siente un poco más libre, ¿cierto? No sé, es tan estricto en ciertas cosas.
1: Sí, a ver, creo que pasa en todo ámbito donde cuando llega alguien nuevo, primero llega a gustar. O sea, llega en este caso la Tota Medina con su cuerpo técnico, de frente va a tener 30 profesionales, no va a bajar con un machete porque el profesional se le va a rebelar. Y del otro lado lo mismo, el jugador que viene jugando va a ponerle buena cara porque va a querer seguir jugando, y el jugador que no viene jugando va a poner mejor cara todavía para demostrar que tiene condiciones obviamente para entrar, que creo que eso también pudo haber pasado, si quieren, en el partido en Posadas, donde todos estaban, como dicen los pibes ahora, con la flechita para arriba, para querer demostrar que todos pueden ser titulares, y tal vez el partido del domingo, por desgracia, fue un baño nuevamente de realidad, de decir, tranquilo muchacho, que, insisto, por algo se fue un entrenador, por algo tuvo las rachas de partido sin ganar, no es que está todo bien, sino que algo que no viene terminando de funcionar. Pero en líneas generales, sí, a ver, siempre hemos hablado, nosotros tenemos la posibilidad muchas veces los martes, recién terminan los fines de semana, de hablarlo un poco más en caliente, si quieren, con los protagonistas. Y el protagonista de Dula, siempre ganando los 6 primeros partidos como los ganó, con la racha de 9 sin ganar como pasó, siempre te habló del fortalecimiento que tiene el grupo. Creo que eso es lo más importante para trasladarle desde este lado a la gente, buscando el convencimiento de que me puedo agarrar, de que el grupo siempre estuvo bien, de que el grupo está bien y que hay grupo y que hay material humano.
0: Grupo nunca. Nico, perdón.
2: Dale, dale, dale, dale.
0: Nico, a Douglas le quedan 2 partidos,
1: Sí.
0: ¿cierto? Los 2 partidos son importantes. Para vos, ¿cuál es el equipo donde Douglas tiene que decir, tengo que ganar este partido?
1: Los dos.
0: Los
1: Los
0: dos.
1: dos. No hay posibilidad de quiebre. Si vos querés asegurar la clasificación, tenés que ganar los dos. Es importante, obviamente, estar expectante y ver lo que pasa este fin de semana. Pero la realidad es que no podés. Hoy sacábamos más o menos la cuenta. Especular con empato en San Francisco y le gano a Gimnasia, porque tal vez no te alcanza.
2: No ganar los dos.
1: Tenés que ganar los dos para tener la tranquilidad, porque si no, sí, con la calculadora, es muy, muy acotado, se enfrentan todos con todos.
0: ¿Y cuál de esos dos partidos vos decís, este es el más difícil?
2: Yo creo que el primero siempre, perdona que te conteste por Nico. Yo creo que esto es cuestión de paso a paso ahora.
0: Sí.
2: El más difícil es el Sportivo Belgrano.
0: No, no, yo. Porque yo.
1: No, el más difícil es este fin de
0: Es que
1: semana, el
0: bien.
1: que no jugás.
2: Ah, el que no jugás, está
1: Este
2: bien.
1: es el más difícil de todo, el que no jugás. El que sos espectador de lo que defina los demás. Pero después sí, a ver, ir a San Francisco, reponerse, un Sportivo que hay que ver cómo llega. Si le gana a Sol de América, llega victorioso, llega en ganador y encima te igualan la tabla con el debut de Marcelo Vázquez, que estuvo cerca en la órbita de Douglas hace un par de semanas atrás. Una cosa es agarrar a un Sportivo que llega con un técnico nuevo, que llega sin ganar, que está con 5 o 6 puntos, y otra cosa agarrar a un Sportivo Belgrano de local con 8 puntos igual que vos y que se juega la clasificación.
2: Que en la última fecha queda libre.
1: Y que en la última queda libre, entonces no tiene margen de error ese equipo. Ahí tenés que ser estratégico y jugar con la desesperación como ellos de ellos de local. Y después definir con Gimnasia Chivilcoy. Yo creo que si me apurás, si soy frío, si soy analítico y me alejo de todo, y el más fácil es ese. Porque a Gimnasia en Pergamino, la primera fecha se le dio una muestra de jerarquía absoluta. Yo no me olvido de lo que fue ese partido de Miguel Morales con el debut del ciclo Cejas 2026, donde en los primeros 45 minutos de Dula lo pasó
2: Lo
1: por
2: destrozó,
1: arriba, lo destrozó
2: sí.
1: anímicamente a Gimnasia, le hizo replantearse un montón de cosas. Entonces, aferrarse a lo que ya se hizo, pero insisto, todo depende de lo que pase a partir de mañana.
2: ¿Y el árbitro con Gimnasia qué haciendo? ¿Qué decía? No, bueno. Buenas noches, amigos de Frecuencia Fogonera. Mucha razón, Nico. Magnago
1: Gracias, mamá.
2: nunca pudo alcanzar una pelota cruzada, una de las únicas que pudo dominar, le hizo comer el alambrado un contrario. Y casi terminó en gol la jugada, Juan Carlos Jaén, querido amigo. Gustavo de Barrio Ayerza, este es nuestro, a morir. Este es nuestro, este es de Frecuencia, a morir.
1: Todos son de ustedes.
2: No, no, pero Frecuencia, Gustavo de Barrio Ayerza, porque tiene algunos pensamientos que son únicos. Soy Gustavo de Barrio Ayerza, un desastre, la suerte está echada, perdimos la clasificación de local, el
1: No.
2: mejorcito de Douglas Mauri y no lo pone, volvé Jorge. Y no me puso todavía lo del que quiere un tablero electrónico.
0: Sí.
2: Sí, sí, no, por aposta. Yo con todo respeto lo digo. Él tiene... Este es nuestro va a morir. Así que, bueno. Y sigue escribiendo Juan Carlos. Bien. La verdad que ahora nosotros... Creo que el próximo fin de semana me gustaría ver si podemos quedar cuarto. ¿Viste? Porque si quedas cuarto, ya depende de vos mismo sostener el lugar de donde estás. Porque clasifican cuatro, entonces... sostener el lugar desde el cuarto lugar, no tener que pasar a nadie. Es cierto, gana San Francisco, se te pone con 8 puntos también. Hay que ver cómo sale en Gimnasia Chivicoy y cómo sale 9 de Julio Rafaela. El 9 de Julio Rafaela es un equipo interesante, ¿eh? Es uno de los equipos más regulares del torneo.
1: Tiene el goleador del campeonato contra Troncoso.
2: Sí, tiene su goleador, tiene a Bondetto el 10, ¿no?
1: Sí.
2: Ese juega bien.
1: Sí, a Bondetto que volvió de Central Norte de Salta.
2: Exacto, se juega bien. Bueno, pero en general está pareja la zona. Formosa San Martín sacó una luz de distancia, pero yo tenía fe segura, le ganaba a Sol de América. Se me cae un poquito San Martín y no sé si nos lo alcanzamos. Pero bueno, ahora tenemos que pelear la clasificación. No nos olvidemos de la Copa Argentina, que el quinto entra en Copa Argentina. A mí me parece que el gran trabajo de Medina... siempre digo el pata Medina y la tota. Sí, el gran trabajo de Medina, de Bringas y de Chico Torres es ahora inculcar el chip de ellos. Bien dijiste vos, Miguel, recién, que se nota un aire un poco más distendido. Bien dijiste, Nico, que también es cierto que el que viene de alguna manera a seducir. De todas formas, hay personalidades y personalidades, y evidentemente la personalidad de Medina y de Bringas no es la personalidad de Cejas y de López.
1: Y no hay una receta única.
2: No.
1: Yo no estuve en la presentación de la Tota Medina, todo lo que me contó Diego, lo que pude averiguar obviamente de protagonistas. Sí estuve en la presentación hace un año de Sebastián Cejas, donde yo me fui, era un contexto obviamente de Douglas complicado, porque no encontraba el entrenador, porque el Bati Aranda se había ido. Y yo me fui preocupado de esa presentación de Cejas, porque bajó mano dura, no me olvido. No los conocía los jugadores, ya lo estaba retando. Y la película terminó muy bien para ese Douglas. Y arrancó muy bien este año. Entonces no hay una receta de mano dura, malos resultados, bonachón, buenos resultados. Es también cómo se dan y eso de lo fortuito, ¿no? De si la pelota le rebota los dedos de López y se cuelga en un ángulo, o pega en el travesaño y se va afuera.
2: Sí, a ver... En el buen sentido de la palabra, digo, no como un defecto, como una virtud. Vos al Bati, ¿cómo lo pones? ¿Como bonachón o mano dura?
1: Bonachón.
2: Es bonachón. Lo reemplazó un mano dura y dio resultado. Se le cayó al mano dura, esa mano dura en el tiempo, perdonó en el tiempo, se cayó. Y ahora es tiempo de un bonachón. Yo creo que el equipo necesita un bonachón. En este momento, el plantel necesita un bonachón. Ojo, hay bonachones y bonachones. Hay bonachones que son buenos por naturaleza y que viva de paz y viva el amor, pero hay otros que te castigan en su dimensión justa. ¿Qué fue lo primero que hizo Cejas cuando vino? Lo limpió a Bruno Bianchi y a Rodrigo Cavallucci. O sea, con esos pergaminos, el resto marchaba para pam, pam, pam, pam, para pam. O sea, lo limpió a Bruno Bianchi y lo limpió a Cavallucci. A partir de ahí, tuvo toda la autoridad y todo el liderazgo a vivir por haber, que más que liderazgo fue jefatura, me da la sensación. Yo creo que este equipo hoy necesita liderazgo más que jefatura, pero también necesita el plantel darse cuenta. Nico, a Douglas creo que el 90% de los goles que le hicieron se lo hicieron de la misma manera. Por lo general, Douglas fallando en el retroceso o en algunos casos pelota parada. No sé si hubo algún otro... porque el segundo gol, vamos a hablarlo desde el lado de la pelota parada, bien o mal, fue una pelota parada, y el primer gol, el retroceso, o sea, en definitiva, sí. A veces no te hace falta un técnico para darte cuenta, el jugador se tiene que dar cuenta, y yo creo que si el jugador se da cuenta, y el técnico le da la libertad para darse cuenta, probablemente se dé cuenta, cuando hay jefatura... Si el técnico no me dice lo que tengo que hacer, por ahí quiero quedar bien con el técnico,
0: claro,
2: y
0: no, la...
2: no me doy cuenta, entre comillas, y entonces fallo. Entonces me parece a mí que es momento de un bonachón que tenga bien claro que cuando hay que castigar, pero me parece que que los jugadores necesitan un poco más de libertad que la que tenían, me da esa sensación. Hoy comieron un lechón pagado por Gasparini, sí señor, se lo debía, lo pagó Gasparini, y ya que estaba me pidieron la lechuga y ya que estaba me lo fui a comer el lechón. Tenés que ver la camaradería que había.
0: Llegaste justo.
2: No, manzana. Tenés que ver la camaradería que había, tenés que ver lo bien que se la pasó, nos quedamos... Yo me quedé con un grupo de jugadores, no yo solo, sino algunos hasta las 3 de la tarde. La verdad que fue una cosa hermosa, un lindo clima. Dando por tierra eso que vos recién decías, Nico, que la gente decía el grupo está caído, el grupo está enojado, el grupo está peleado. Nunca estuvo peleado el grupo, jamás. Nunca estuvo caído, nunca estuvo mal. Aún en los peores momentos de allá del 9 de julio, de cuando hizo los 4 cambios, nunca hubo problema con el grupo. El grupo siempre estuvo bien, yo creo que... Sí necesita algo más el grupo ahora, necesita convencerse de ser candidato, convencerse de ascender. Y para eso hay que meter un cambio violento, porque ahora hay que ganar o ganar, se acabó la especulación, ¿no? Hay que ganar sí o sí en San Francisco y hay que ganarle sí o sí a Independiente Chivilcoy. Claudio, metemos la primera y única pausa y luego volvemos con... Vamos a ver si podemos enganchar a algún jugador para que quiera hablar, hasta ahora no hay, ¿eh?
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0: Bueno, acá estamos, segundo y último bloque de Frecuencia Fogonera, esta noche gratamente compartiendo con nuestro querido amigo Nicolás Minitti. Me están lloviendo los mensajitos, así que los tengo que ordenar,
1: acomodarlo. Vamos a decir, Carlito, que el próximo invitado va a ser Diego.
0: Y que por supuesto que
2: va a ser Diego. Ah, lo que le costó, lo salió fácil, lo salió rápido.
1: No, va a ser Diego. Le iba a decir el loro.
0: Juan Carlos Jan continúa. Yo espero que Gimnasia acá llegue sin chance, porque los árbitros son de terror. No creo que San Francisco pueda traerse algo de Formosa, viene muy mal. Aunque ahora los jugadores lograron su cometido, se lo comieron al técnico y era el segundo técnico de la temporada.
2: Ahora yo pregunto, le genero una nueva pregunta a Juan Carlos. ¿Qué es mejor? ¿Gimnasia sin chances, pero con alguna posibilidad de Copa Argentina, lo que fuera, o Gimnasia ya clasificado?
0: Si Gimnasia clasificado te permite clasificarte ganándole, por supuesto, Gimnasia.
2: Primero los formoseños, tercero Gimnasia, Dulas queda en cuarto puesto.
0: Claro, si Gimnasia está clasificado y ya lo sacó a Dulas de carrera, bueno, obviamente, ganando en San Francisco, venís con chances sí o sí, para mí. Espérate que encuentro más. Buenas noches, muchachos. Por lo que vi el domingo, hoy no tengo ganas de decir nada. Simplemente el equipo no contagia nada y no vi ganas de jugar por algo importante. Nacho de Barrio Medellín, ese también es nuestro. A morir. Tengo
1: no le eché tanto en cara.
0: Tengo a Cristian Sisovic. Tomá. Todavía estoy muy dolido por la derrota el domingo pasado. Dejamos pasar una oportunidad única. Ojalá podamos ganar los 6 puntos en juego y podamos clasificar. Yo me conformo con entrar en Copa Argentina. Abrazo grande, Cristian querido. Un abrazo grande. Y Juan Carlos Jan sigue hablando. A ver qué dice mi amigo.
3: Buenas noches, amigo. Sabemos que escucho el programa. Escuchando atentamente y te quiero hacer una pregunta. Vos siempre decís que a mí me gustaron las estadísticas y que más o menos las tengo en mi cabeza, no las llevo escritas en un papel ni nada, pero
2: bueno, y lo llamaron justito y nos quedamos con
0: la intriga. Lo llamaron justito. Para que ustedes vean que esto es un reality show, esto no es una cosa tan no tenemos nada estudiado, programado. Lo que sale, sale acá. Yo puse el audio porque él puso un audio, yo le puse un audio. Que Gimnasia llegue clasificado, dijo Juan Carlos Jan. Así que bueno, tengo algunos mensajitos más que después los voy a leer. Bien, ¿qué me decís, Nico, de esta? Si bien no sé si la está siguiendo mucho, pero esta primera local de Dula que viene
2: invicta.
0: 8 jugados, 8 ganados, invicta, pero 2 triunfos.
2: Sí, los últimos partidos han sido todo por la mínima. Estoy muy pendiente, más allá la primera local de Douglas como estructura general. Yo soy de los que sí celebro que los equipos les vaya bien en las ligas, que no las dejen de lado, pero tampoco puedo ser necio de que Douglas debe medirse como un caso aparte, donde no se importan tanto, obviamente, a un dirigente, a un jugador, a un técnico, sí le importa campeonar. Pero yo creo que Douglas debe medir más el proyecto y cuánto de esos chicos del proyecto llegan al plantel profesional, más allá de los títulos que se consiguieron. Y en ese proyecto, que va de la mano con esto, está muy bien en todas las categorías. Está muy bien en todo lo que es inferiores. Invicto hoy con Damián Bastenini en primera, sacándole, si no me equivoco, son 10 puntos al segundo, 21, son 7 partidos. Pues ganó los 7 y tiene 21 puntos, por eso. Le saca 10 puntos a Gimnasia, que va segundo, prácticamente asegurando la clasificación a semifinales. Pero le va muy bien en las competencias del Consejo Federal, le va muy bien en las competencias del 6 ligas de inferiores que también está jugando. Creo que como proyecto integral es cosa seria este Douglas. Y obviamente después sostener ese proyecto con los pibes llegando al plantel de primera. Algo que, y volviendo al bloque anterior de las comparativas y todo, algo que sí yo le pongo como un dato recontra positivo al ciclo Cejas. La oportunidad que le dio a los locales.
1: A los chicos, sí.
2: Esta temporada con
0: Cejas Sotero. Cejas tuvo una actitud desde el inicio. Realmente me hacía acordar a Gustavo Raggio. Iba a ver las categorías, iba a ver la primera local en Infaltable. Recuerdo un partido con Hernández de noche en cancha de provincial y no tenía con quién ir y me llamó si lo acompañaba, llevó el mate, fuimos los dos juntos, se veía desde lejos de la tribunita de atrás, pero el tipo estaba. Cuando empezó a verse en tela de juicio, es decir, post-linqueño, cuando empezó a verse en tela de juicio su continuidad, recuerdo que a mí me dijo, cuando yo le pregunté si había, qué pasaba, que no iba a ver la liga local, me dijo: no, me limito a cumplir con mi función nada más. O sea, ya fue otra persona que...
1: Claro.
0: La verdad que fue Bueno, a ver, Nico, te desafío acá. Acá está la pregunta de mi amigo Mariano. En las estadísticas del arquero creo que es más que negativa. De cada 3 tiros al arco, 2 son goles. Eso decía al final del audio. No es un arquero salva partidos y vino de refuerzo. ¿Qué opinas de Ratalín?
2: La temporada pasada, hablando estadísticamente, tuvo de las vallas menos vencidas con Independiente de Chivilcoy. Si hay que hablar desde lo estadístico, así como es cierto que le han convertido, también viene con ese palmaré de decir el año pasado fue la valla menos vencida, como por ejemplo Martínez Lotauer fue el goleador del 2025. Después, sí es cierto que si nos ponemos a analizar frío, a Douglas Sol de América le pateó 2 veces, una a los 2 minutos y una al minuto 92. Le hizo 2 goles. No creo que haya responsabilidad del arquero de Douglas en ninguno de los 2 goles. Creo que hay muchas más falencias de otro tipo a nivel hasta conceptual y táctico de cómo vinieron los goles. Pero sí es cierto que es un puesto que desde el inicio de la temporada está mirado de reojo. A Perrone siempre se lo miró de reojo, siempre se lo cuestionó. Incluso cuando cuando había que cuestionarlo, se lo cuestionó, lógicamente. Y cuando no había que cuestionarlo, siempre estuvo la sombra del cuestionamiento por detrás. Y Ratalín, yo siempre lo digo, Ratalín arrancó con el pie derecho, con esa fortuna que no tuvo Perrone, en Ramallo, en una jugada donde no sé qué se cobró, que era una pelota que se le escapa a él y termina en el gol de defensores.
1: Sí, le cobraron full.
2: No sé qué se cobró porque no existió nada. Si Perrone en el primer partido arrancaba con ese yerro en Ramallo, iba a ser muy difícil remontarla. Después, Douglas no perdió, Douglas consiguió buenos resultados. Yo creo que es un muy buen arquero. Pero que obviamente, sí, la estadística, si vos te regís solamente por lo frío de las estadísticas, yo creo que el fútbol va por otro lado, no va por lo frío estadístico.
1: Y yo creo también que, Nico, que el tiempo que él estuvo en el Nacional B y que no jugó, eso se siente. Lo está sintiendo Baglivo, sintiendo Ratalín, ¿cierto?
2: Bueno, el otro día, mirá, me contaban la diferencia en esos nombres de Martínez Lotauer. Que Lotauer fue el único que el primer parte de la temporada sí jugó.
1: Sí jugó.
2: Entonces sí se nota ese ritmo que por lo menos en algún momento absorbió de la temporada. Me acordaba otra cosa, yendo a lo estadístico, nada que ver con Ratalín. Si nos guiamos solamente por las estadísticas, Jonathan Palacio no tendría que haber sido citado nunca más después de 9 fechas sin convertir.
1: Claro.
0: Y hoy estaría más o menos tercero en la tabla de goleador.
2: Hoy está tercero. Está Troncoso con 13, Luna con 11 y ahí viene Johnny Palacio con 8 unidades.
0: Y la verdad que cuando analizás al equipo y lo analizás durante todo el campeonato, más allá de los cambios de técnico, como te decía recién, la mayoría de los goles se los convirtieron de la misma manera, o en el retroceso o con el gol de pelota parada. El año pasado pasaba lo mismo. O cuando analizamos el juego, Douglas es, decíamos el otro día, lo dijimos creo que recién, el equipo que más ha tenido la pelota de todos. Si vos sacas estadísticas, Douglas tuvo la pelota más que nadie, pero debe ser el equipo que menos pateó el arco, por lo menos en los últimos tiempos. Ratalín, me quedo con la tajada del primer tiempo en Misiones, porque eso valió un gol, porque realmente si te convertía en el 2-1, o sea, levantaba la moral de ellos y bajaba la tuya automáticamente para el segundo tiempo. Pero sí es cierto, el arquero a Douglas cualquier equipo le va a llegar poco, Nico. No le han llegado mucho en todo el campeonato a Douglas.
2: Sí, es verdad.
0: No le llegan porque tiene la pelota. Si tú tienes una virtud, tenés la pelota. Lo que pasa es que no lastima. Y cuando la pierde, por ahí es donde lo lastiman, pero la puede perder 3 veces en el partido. Y tanto con Perrone como Ratalín, por ahí son 1 o 2 goles en ese sentido. Sí,
2: obviamente yo por eso analizo todo. No es lo mismo que un arquero te salve en minuto 92, centro al área, están todo ahí, la pelota la cabecea un rival y el arquero te la saca del ángulo, a un arquero donde le llegan mano a mano y el arco es enorme.
0: Por supuesto.
2: Entonces, obviamente, sí, no te salvo en una y te salvo en la otra. Pero hay contexto y hay momentos donde se lo puede criticar o no en el puesto.
0: Tenemos la tajada de Ratalín en Misiones. La misma tajada de Ratalín fue la tajada del arquero el otro día cuando terminó el primer tiempo, la pelota que le sacó el Lotauer.
2: También.
0: Tranquilo. Era el 2-1 de Douglas y se ganaba el partido. Quedaba tranquilo que si Douglas metía el segundo, Douglas lo ganaba el partido. No tenían muchas luces ellos, no tenían luces. Sí fue un equipo aguerrido. Me llamó la atención con Sol de América, Nico, la contextura física de la mayoría de los jugadores. Había un petizo que era
2: Jiménez
0: y después los demás eran todos, y los que entraban eran cada vez más grandotes, entraban cada vez más grandotes. Por eso es un equipo que si le mueve la pelota no te va a dañar. El tema es que tenés que tener ciertas concentraciones defensivas que Durán no tuvo. Hay una pelota que saca Canela tirándose a los Cuti Romero. Sacó una pelota casi imposible. Un cruce casi imposible que también había venido de un error en el retroceso. Entonces, todo lo que pasó, pasó y ahora no tiene que volver a pasar. Porque nos quedamos sin margen de error.
2: Sí, yo creo que hay un error que se volvió. Yo lo dije, estuve en Posadas, en el partido con Mitre, que notaba algo que obviamente, con el diario del lunes, cuando Dulas gana, te lo tenés que callar o te lo comes, y cuando Dulas pierde, tal vez queda un poco más expuesto. El hecho de que se volvió, no sé si será una decisión de este cuerpo técnico, si será una decisión de los jugadores, se volvió a jugar mano a mano. En el fondo, López iba con uno de los dos delanteros que medían 1.80 como López, 1.80 y largo como López, y Canelli iba con el otro, uno con Di Martino, otro con Cabañas, mano a mano, en la mitad de la cancha. Perdiste y era correr, que hay una que pierde López, que está el cruce que vos decís de Canela. Hay un retroceso de Guille Pereira, que baja a defender de lateral derecho,
0: sí, señor.
2: Para sacar la pelota. Ahí, como un dato positivo a Guille, que para algunos están como en un ojo de la tormenta. Bueno, hay un sacrificio defensivo de Guille Pereira que yo no lo puedo dejar pasar desapercibido. Yo creo que se demostró en el ciclo anterior de Cejas que era un error jugar con las líneas tan adelantadas y tan mano a mano. Bueno, se volvió a eso. Y después estaba pensando también, yo voy pensando todo el tiempo, Dula es un equipo que te hace filosofar y pensar mucho, porque hoy decía, ganó 2 partidos, hizo 6 goles en 2 partidos, perdió en la última el otro día y ya se volvieron un montón de fantasmas a salir del ropero que estaban guardados, parecía. Desde el partido con Sportivo Las Parejas, fecha 7, Dula hasta ahí había ganado los 6 primeros. Hubo un quiebre difícil de explicar, muchas veces de cuerpo técnico, plantear lo que fuera, pero de ese partido pasó Cejas, pasó Aranda y hoy está la Tuta Medina. Durante 2-3 partidos nunca se jugó ni con el mismo esquema ni con los mismos nombres. Cambiar muchas veces también te da un mensaje para afuera de por qué se cambia tanto. Porque está bien, el otro día fue la obligación de el no poder contar el impedimento, no poder contar con Guille. Pero ya se volvió a cambiar para este partido. No sé qué pasará en el próximo. Creo que hasta puede haber cambios. Está habilitado Baglivo, puede volver. Si lo consideran titular, hay otro cambio más. Pero desde la fecha 7 en adelante, Douglas nunca sostuvo un 11 de memoria por 2 partidos consecutivos.
1: Y además no solamente eso, sino también ha cambiado tácticamente.
2: Sí, ¿cierto? También.
1: Que por ahí...
2: Douglas este año ya jugó 4-3-3, jugó 4-2-3-1, jugó 4-1-3-2 el otro día en Posadas. Obviamente, a ver, los dibujos se modifican. Con los mismos intérpretes vos podés jugar de varias maneras. Pero sí, hace de un tiempo hasta parte no se sostuvo algo en el mundo de Douglas.
0: ¿Qué te parece que ha sido el jugador más regular en el año? Salvando los esquemas tácticos, salvando las rachas positivas y las rachas negativas.
2: Desde que se impuso como titular, no me parece un mal campeonato ni puntos bajos de Nicolás Canela. Es cierto que, así como digo una cosa, tengo que ser consecuente con la otra. Nunca terminé de entender por qué Mauri no jugó nunca más. Pero tampoco, si me preguntás por qué saldría Canela, no te lo puedo decir, porque no hay motivos que sostengan la salida del mendocino. Y encima, mirá, en este mismo contexto, un jugador que para mí no bajó nunca su rendimiento y que es Johnny Palacio. Palacio convirtiendo goles te hace ganar partido, pero cuando tuvo esa racha de no poder competir,
0: trabajó mucho para el equipo.
2: Hay un sacrificio, hay un pivotea como pocos en la categoría. Sí, sí.
1: El otro día, el Johnny pivotea, da el pase atrás a uno de sus compañeros, no me acuerdo ahora quién, y patea desde fuera del área y la pelota llega mansa al arquero.
2: En los dos tiempos pasó lo mismo, sí. Fue a los dos a Pereira. En el inicio del partido, una que remata mansita las manos de Astrada, y en el inicio del segundo tiempo lo mismo. Por eso hay un trabajo de pivot como 9 que yo no lo dejo de poner en valor. No lo quiero mencionar, obviamente, a Brian Mesa, que tiene una madurez y una calidad técnica para jugar como volante central, pero sí, hay 3, 4, 5
0: nombres. ¿No se va mucho parejos a los costados, Brian?
2: Sí, estuvo siempre acostumbrado a jugar con alguien al lado, que hoy no lo tiene. Entonces tal vez esa inercia mental de acostumbrarse a jugar con alguien al lado muchas veces hace esos relevos. Puede ser, sí. Sí, no, tendría que prestar más atención.
0: Te dejo tarea.
2: Me das trabajo para el comentario. Ya tenía trabajo, ahora tengo más.
0: Sí, un poquito
2: analizarlo
0: más.
2: Analizarlo, Brian
0: Mesa. No, te lo sigo. Entonces analicemos a Boris Magnago, por ejemplo. Boris me parece a mí que es más extremo que lateral.
2: Y eso que Adula llegó con otra faceta, con sí. otra función, más lateral.
0: Más lateral que extremo, sí. Yo recuerdo cuando entre las personas que se les preguntó para traer a Magnago, lo llamó Flaco Nasta. Y me dice, ponelo del medio para arriba. Dice, del medio para atrás, si bien cumple, pero su fuerte es del medio para arriba. Entonces, por ahí, no sé si un 4 de marca no haría falta y en algún momento soltarlo en un 4-4-2, soltarlo a Magnago de
2: y es el mismo Magnago que la temporada pasada no pasaba el ataque.
0: Y no pasaba el ataque.
2: Se exigía que faltaba tal vez un lateral más ofensivo por banda derecha. Y hoy, hasta animándose a pisar el área, venía de convertir 2 goles consecutivos, sí. con Sarmiento y con Mitre. Tal vez, mira, es lo mismo, es con lo mismo intérprete, ¿qué le decís? Tal vez en esto de quedar expuesto, quedar mal, bueno, que los dos laterales no suban a la vez. Obviamente, si el contexto te ayuda, las primeras 6 fechas de Dula, subían los dos laterales, sí, subían Nero Mesa, Dula ganaba, Dula asfixiaba. Si el contexto no te ayuda, bueno, que suba el 3 y se quede el 4, que suba el 4 y se quede un poco más Luciano Cuello en el lateral izquierdo. Compensar.
0: Para mí Luciano Cuello también es más carrilero que extremo que
2: defensor. Y para mí es más ofensivo todavía que Magnago.
0: Pienso igual.
2: Aún más ofensivo que Magnago.
0: Yo creo que el desafío que tiene ahora por delante la Tota es encontrar el equipo y encontrar el esquema, como bien dijiste vos. A mí me parece que a San Francisco yo iría 4-4-2 a San Francisco.
2: Pero mira, el esquema preferido de la Tota Medina es el 4-4-2. Sí. Así ascendió con Racing de Córdoba, así jugó por Centroamérica y jugó en Nacional.
0: ¿Cómo sabe todas esas cosas? ¿Cómo hacen para saber cómo jugaba el Racing del torneo regional, federal, amateur?
2: No, el Racing de Córdoba que ascendió, que de hecho lo expulsan también.
0: Pero del amateur al argentino A asciende.
2: No, del Federal A Nacional B.
0: Tomá, o sea, ahí ascendió Llorén con Bocio.
2: Está bien, sí, pierde la final con Deportivo Madrid, tenés claro, razón. Pero claro. Bueno, quedó el
0: aura quedó, sí.
2: Y llega a la final y pierde la final en cancha de Arsenal con sí. Deportivo Madrid.
0: Sí, señor.
2: Pero juega 4-4-2 con intérpretes. Hoy, ¿quién juega de 8 en Dulas?
0: Claro. No, por eso lo
2: ¿quién pongo? Juega de volante izquierdo en Dulas?
0: Magnago lo pongo de 8.
2: ¿Y de 4?
1: Pesci. Y el Guti.
2: Sí, por izquierda.
0: Y por izquierda...
2: No tenés volantes naturales.
0: Por izquierda le pongo a Mauri de 3 y a Lucho Cuello de carrilero por izquierda. Si vamos con carrilero, doble 5.
2: Contra defensivo.
0: Doble 5, Mesa Baglivo o Mesa Guille. Y arriba los dos grandes. Nada, pero también tiene que jugar Jiménez. Jiménez está jugando prácticamente de a ver, Marcos Jiménez. Yo el otro día lo referencié para mí como el jugador que tiene que estar cuando peor estás, tiene que estar Jiménez. Aunque Jiménez no esté bien, tiene que estar porque que te hace algo que le cambia la parte mental y emocional al equipo. Pero lo veo decidiendo mal en las finales, en los últimos pasos. Sí. Tuvo para meterle la pelota a Slotauer y a Palacio que venían solo y optó por patear al arco que la tiró a lo del Tony Gijena. Y en el primer tiempo engancha hacia afuera y la tiró a la canchita de fútbol infantil. Como el otro día con Formosa, enganchó y la clavó en el ángulo. Digo, me parece que es muy estruendoso en el arranque de la jugada, que de hecho ha generado, pero toma malas decisiones al final.
2: Sí, puede ser. De hecho, en el inicio de la temporada yo lo comparaba con Santiago Gutiérrez. Con el Sapo Gutiérrez era un jugador muy parecido, desde la aptitud física al recostarse por la izquierda. Bueno, insisto, creo que también pasa estas irregularidades de los jugadores con las irregulares de lo que fue la temporada. Claro. Marcos Jiménez, cuando era indiscutido, no jugó más.
0: Lo sacaron.
2: No jugó nunca más. Y pasaron 6, 7, 8, 10 partidos hasta que vuelva a jugar. Y así fue
0: para
2: pasando.
0: Mí es jugador del pueblo mucho. Hoy en día.
2: Es cierto que te da eso del revulsivo, de eso que no sabes para dónde te va a salir.
0: Cambio de ritmo por ahí.
2: Que por momentos sucedió en la temporada que ni los compañeros sabían para dónde podía salir. Hay una jugada.
0: El Sapo era más táctico, me parece.
2: Y tal vez otra madurez también tenía, otra adaptación, porque al Sapo también le costó mucho al principio. Sí, volviendo, por ejemplo, a lo que hablábamos en el primer bloque, de que se tocó un poco el tema de Guille Pereira. Guille está obligado por cartel a ser el as de espada de este Dulas. El tema es que. Yo por lo que veo, y lo veo con otros jugadores de otros equipos, bajar de otra categoría, Nacional B o Primera, como estaba Guille, a jugar Federal a todos le ha costado. Algo tiene esta categoría que la estrella y se tiene que embarrar un rato. Se tienen que embarrar un rato hasta entender cómo es el barro y después acomodarse. A Mesa le costó al principio. No ha sido fácil. El federal, siento que a Guille le está costando todavía terminar de tener esa adaptación, pero no se puede discutir la calidad de jugador que tiene Pereira.
0: Mirá el equipo que me da mi amigo Mariano Gugino.
2: A ver.
0: 4-3-1-2. El arquero, bueno, Ratalí, poner, porque Magnago, López, Mauri y Cuello. Castellano, Mesa, Baglivo, Pereira de enganche, creador y asistidor, y arriba Jiménez y Palacios.
2: Punta y media punta.
0: No me disgusta, no me disgusta. ¿No te disgusta?
2: Vos dijiste no me disgusta.
0: Ah, yo dije no me disgusta.
2: No me disgusta, no me disgusta, dijo.
0: Pasa que estoy jugando en...
2: Media punta, dije con Jiménez.
0: No, que yo dije no me disgusta y vos después dijiste alguna otra cosa.
2: No, son nombres similares a lo similar. que viene jugando este Dula. Sacaría a Tuz, digamos, y pondría un volante más.
1: Yo creo que ahí dos, Tuz y Jiménez sintieron mentalmente después de la fecha 7 haber dejado de ser titular. No volvieron a ser el 100% de lo que era.
0: Acuérdense que Tuz al principio no solamente era un jugador desequilibrante, sino que el remate de media distancia sí. Convirtió un par de goles seguidos y daba esa dura de media distancia. Tuz y Baglivo rompió varios partidos y bueno, y de repente Tuz pasó a ser yo recuerdo el gol que hizo en San Francisco entrando casi como volante interno. La verdad que fue Jiménez hizo el gol, él entró sí. Como volante interno y distrajo a la defensa rival. Dula necesita para ganar estos 5 partidos que cada uno retome el nivel que tenía.
2: Sí, por eso hablaba de esa regularidad de funcionamientos. El mundo Dulas, por suerte, hablo de los jugadores, entienden que ninguno está por encima del compañero. Eso creo que es para destacar y para valorar. Le tocó salir a Perrone del arco y vos lo ves a entrenar y lo ves en la previa de los partidos. Como un hermano de Ratalín, lo mismo con los que han salido. El tema, sí, si vos venís todos los días, Miguel, a la radio y tenés tu micrófono y vení, y un día de repente te dicen, no, quedate de aquel lado, y vos también te sentís, pará, ¿por qué de la nada dejé de jugar? ¿Por qué de la nada dejé de estar en el programa? Y ahora, bueno, de la nada volvés a sentarte. Claro. Y hay una cuestión mental, anímica, que va sobre la mesa. Entonces, tú pasó de ser el extremo por excelencia de la categoría a no jugar más o a jugar de 4.
0: No, tremendo.
2: Entonces, ¿cómo lo volvés a contagiar a decir, tú te acordás que vos eras el mejor extremo de la categoría? Volvé a hacerlo. Bueno, va a llevar un tiempito. Durás no tiene tiempo.
0: Esta es una noche especial porque estamos con todos los periodistas que siguen a Durás en los distintos medios prácticamente. Y si nos faltaba uno, mejor dicho una, recién pudimos comunicarnos ahora, es Lucía Armanino, a quien saludo con mucho gusto. Hola Luchi, buenas noches, bienvenida al nuevo programa.
4: Hola, ¿cómo están todos por ahí?
0: Estamos bien, mira, está Miguel Calabro, está Nico Miniti, vos y yo, Padre, Hijo y Espíritu Santo, estamos todos acá.
4: El plantel completo.
0: Completo, absolutamente completo.
1: ¿Y hoy reforzamos.
0: No, hoy trajimos los dos refuerzos como para ascender. Te voy a pedir, Negrita, Luchi, en 5 minutos, un balance de este Dublas que pasó de ganar 3-0 en Misiones a perder sobre la hora en Pergamino, donde parecía como que el partido en Pergamino era la prolongación del partido en Misiones, que se estaba ganado, por lo menos, como dice Nico, de la línea de cal hacia afuera, para nosotros, para la gente, hoy ganamos, de hecho se vio reflejado en algunas personas que no estaban yendo, que volvieron a la cancha, pero bueno, tu visión tan particular y tan objetiva como siempre.
4: Y la verdad que me la pones complicada, porque ni yo entiendo qué pasó de un partido a otro.
0: Lo mejor de todo es eso, no entenderlo.
4: pero sí lo que vengo sosteniendo yo es que quizás recién ahora vamos a empezar a ver la verdadera idea de juego, la verdadera formación de este nuevo técnico. Creo que quizás, y está bien lo que hizo, creo que quizás mantuvo un poco lo que le funcionó, sobre todo al Bati. Y creo que a partir de ahí vamos a tener más respuestas. Como que fue un periodo de prueba, lo tomo yo. Pero si te soy sincera, te hablo más como hincha que como periodista. ni yo entiendo qué pasa de un partido a otro.
0: Este es un programa de hinchas, ¿eh? Así que hay que hablar como hincha. No, no, no, periodista, déjalo para otro programa, para el tuyo. No sé, tal vez, pero reduzcamos, vamos a este partido. ¿Cómo viste este partido, este último?
4: No, la verdad que yo no creo que Douglas haya merecido perder.
0: De ninguna manera coincido.
4: Creo que también este penal no cobrado, creo que condicionó un poco. Pero bueno, o sea, Douglas siempre paga caros los errores.
0: Qué buena frase.
4: Lo analizaba por ahí en el programa en el que estoy. Uh-huh. Porque veíamos, por ejemplo, el primer gol. Que se quedan esperando que les cobren una falta. Siempre hacen lo mismo.
0: Sí, razón.
4: Siempre pasa eso. Te quedas esperando que te cobren algo. En lugar de quizás reaccionar. Sí, bueno, después asimiló el golpe. No entró en desesperación. Y fue por el empate que le llegó rápido. Con una muy buena jugada. Pero bueno, siento eso. Que Douglas paga caro errores. Errores que se pueden evitar, digamos.
0: Y que se repiten, que son constantes. Le decía recién a Nico que y a Miguel que, qué sé yo, calculo que los últimos 2 o 3 años a Douglas siempre hicieron los goles parecidos, o sea, o falló en el retroceso de pelota parada, o sea, no hemos cambiado nada.
4: Claro, exacto.
0: Y entonces, claro, pero me quedo con esa frase, es muy linda, Douglas siempre paga demasiado caro los errores. Decía un...
4: Sí, porque este partido era para ganarlo y ya irte a la fecha libre tranquilo.
0: Totalmente.
4: Ahora estamos cortando clavos, sí. Hablando en criollo.
0: Este es uno de los partidos que se va a recordar, si no clasificás se va a recordar este partido, como algunos partidos históricos que se han perdido o algunos partidos históricos que se han ganado. Fue un partido más.
4: Nico en su programa también lo mencionaba como un partido clave dentro de lo que fue el torneo, lo que fue el año de Douglas.
0: ¿Y cómo ves luego de esto, más allá de que uno no puede estar en la cabeza de los jugadores, no puede estar en la cabeza del técnico, cómo vislumbras el futuro? ¿Crees que esto fue un golpe emocional? ¿Crees que viene bien este parate?
4: Sí, me rememoro un poco al año pasado, que Douglas, después de tener 15 días de parate, empezó a levantar. Elijo creer que se va a repetir un poco esa historia. Confío mucho en este cuerpo técnico.
0: Ah, es bueno eso.
4: Sí, bueno, yo lo conocí a la Tota Marina y al ayudante de campo, los conocí el segundo día de trabajo de ellos, y desde ese momento me llevé una muy buena impresión, pero como te decía anteriormente, siento que todavía como que no vimos la esencia de este cuerpo técnico. Por ahí no quiero analizar mucho por eso, pero sí, elijo creer.
0: Me gustó eso. Me gustó las dos frases, tuviste bien con las dos frases. Y aparte, ese detalle de quedarse esperando la falta y no seguir hasta lo último. Y pasó siempre, ¿no? Pasó muchas veces.
4: Sí, bueno, pasó muchas veces. Por ahí me voy un poco más atrás, lo que pasó en Chivilcoy. Te quedás festejando un gol que al final no fue.
0: Correcto.
4: Y te concentrás en eso en lugar de seguir metido en el partido, digamos.
0: Correcto, impecable.
4: Salvando esa distancia de las situaciones, ¿no?
0: Impecable. La verdad que coincido plenamente. La verdad que me abriste la cabeza en algo que estuvimos una hora con Miguel y Nico analizando y eso no se nos hubiera ocurrido en este caso. La verdad que... Luchi, son 22:30, después más adelante vamos a hablar con más tiempo, así que te agradezco de estar de nuevo con nosotros en el programa, dándonos una mano, y siempre sos invitada para hablar con nosotros, la verdad que nos abrís la cabeza.
4: Bueno, gracias a ustedes por invitarme nuevamente y como siempre a disposición cuando quieran.
0: Te voy a hacer una pregunta que le hago a todos.
4: Qué miedo.
0: No, es más fácil, ¿ya comiste, no?
4: Sí, sí.
0: ¿Qué come una chica de 20 y pico de años a esta hora? Porque siempre le pregunto a los jugadores, yo, ¿viste? ¿Qué comiste hoy?
4: Y que no come carne encima.
0: Ah, cierto, soy vegetariana. ¿O vegana?
4: Bueno, no, vegetariana. Bueno, hoy justamente comí sorrentinos de calabaza.
0: Ajá.
4: Y de postre, cheesecake de frutos rojos, que me encanta.
0: Ah, mira vos. Yo al mediodía comí un lechón y de postre un alfajor helado.
2: La verdad me da vergüenza que ahora me pregunten a mí qué voy a cenar. Claro, sí. La vara la dejaron altísima los dos.
0: Chao, Luchi, muchísimas gracias.
4: Bueno, gracias a usted y saludos para todos.
0: Bueno, gracias. Bueno, la verdad que acá tengo un mensaje, el mensaje final, cuando ya tenemos que ir cerrando, me están diciendo préstamo sin opción el de Miniti.
2: Ah, sin opción de compra, o sea, hay un préstamo.
0: Sí, préstamo sin opción.
2: Sin opción, no puedo, no me va a poder contratar, gracias.
1: No, le va a poner precio, le va a poner precio.
0: Dieguito, andate preparando porque sos el próximo invitado a Frecuencia Fogonera. Bueno, chicos, nos vamos. Gracias, Nico.
2: No, gracias
0: totales.
2: Gracias a ustedes por invitarme.
0: Sí. Hermoso, la verdad que hermoso.
1: La verdad que muchísimas gracias por haber venido.
0: Y bueno, lo voy a decir yo porque Hugo no está. Vamos a seguir con la cábala. Hasta la victoria.

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0: 22 horas, 34 minutos.
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Amigos conocidos y desconocidos, sean todos ustedes bienvenidos a esta puerta al lado de hoy. Estamos ingresando en otra edición más en el aire de tu estación de radio. Dale, hoy te invitamos a compartir canciones con nosotros de lo mejor acá en tu estación de radio. Somos nosotros la puerta de al lado. Comunicate al 34 35 03 03 03. También, si te comunicas del exterior, tenés que anteponer el exterior, que no sea Argentina. Nosotros estamos en el interior de adentro, mirá, del país. El más 549, y después sí nuestra característica entrerriana, que es el 34 35, y luego el 03 03 03. Estamos en Instagram, estamos en Facebook y estamos con grandes canciones para

Girar hoy, ¿eh? También una notita. Bueno, hoy la verdad, cargadísimos, ¿eh? Con ediciones que nos comprometen y también dan data de nuestra edad, tal vez, ¿eh? Venimos, hoy a la cortina Bersuit. Dale, y arrancamos con ellos entonces. La señora

Hola amigos de la puerta de al lado, soy Hilda Lizarazu, les mando un saludo muy grande y espero que Diego Mait siga pasando buena música. Qué buena onda.

0: Muchos conocimos a Bersuit con esta canción. No, aunque yo para.
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0: Yo lo conocía de antes. De la ya Bersuit, del disco de Hacelo por mí. Pero bueno, masivamente. Era lo grosso y que se llevaban todos los premios, se llenaban los estadios que se les ocurrían. Fue con este disco de la cabeza y con esta canción que era su bandera, ¿no? Una canción de un artista brasileño, muy bien versionada por esta banda. El tiempo no para.
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0: ¿Quién no tocó esta canción alguna vez también en algún lugar?
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0: Y se cantan solas.
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0: Dale, estamos con canciones hoy.
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0: girando acá en tu estación de radio. Te llevamos el rock argentino.
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0: de ¿a dónde estás? Sonamos en muchas radios, en muchas radios. Así que bueno, contanos, ¿desde dónde nos sintonizás en este momento? ¿O desde alguna página? ¿Desde el teléfono? ¿Qué sabe dónde, no? ¿A dónde estamos llegando con la puerta al lado de hoy? Te cuento también de llegando, estoy llegando con las clases de guitarra, para guitarra, órgano electrónico y ukelele. Estoy llegando a donde quiera porque estamos llegando gracias a las clases online. Y si vos querés estudiar conmigo, podés hacerlo. Y también estoy personal y físicamente en María Grande y Cerritos. Pero, claro, con Zoom, con Meet y otras plataformas, llegamos a lugares increíbles, que nunca hubiéramos ni siquiera soñado haber estado dictando clases, como hoy estamos en Estados Unidos, en México, en Chile, Buenos Aires, que es bueno más cerca, pero también era imposible llegar. Si te gusta la música y querés estudiar, estoy dictando clases. Buscando en las redes y escribiendo por ahí como Diego Maich. O al más 549-3435-0303-03. Seguimos con canciones. Viene una clásica. Vienen los callejeros. Otro viento mejor.

Hola amigos de la puerta de al lado, acá Beto Holguín de Los Pérez García. Están escuchando una banda que como el programa ya tiene 30 años, Los Pérez García en la puerta de al lado. Salud.

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0: 23 horas, 1 minuto.
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Somos la puerta al lado. Estamos rodando con canciones acá, ¿eh? 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Acá presentando canciones y rodando de lo mejor. Estamos en esta puerta al lado. Dale, ¿tenemos música ahora? ¿Y qué es lo que viene? ¿Qué es lo que tenemos? Ah, mirá, de Huff. Fue el cumpleaños de Huff hace poco también. Sí, fue el cumpleaños. 60 y... sé que 65, 66 cumplía. Más o menos, calculando por años anteriores. De sus festejos y las cosas que uno se entera por la red, ¿no? Dale, viene el track número 1 del disco Me Voy Para el Sur y esta se llama El Gallo Negro.

0: Diego, soy Calamaro, Andrés Calamaro, la buena gente que escucha tu programa, que ya lleva como 2000...
1: 850 ediciones.
0: Epa, superaste mi récord en el Sancla. La puerta al lado, ¿no? Como la canción que hicimos con Ariel de los Rodríguez, una de las buenas. La

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1: Bueno, mis amigos, estamos en la puerta de al lado. Muy, pero muy contento de tener a Daniel Beiserman, el ruso, vamos a decir así también, el bajista de Memphis, la blusera, que bueno, si vemos todas las fotos desde siempre de esta banda legendaria, ahí estaba, al ladito de Otero, que siempre recordaremos, y hoy Memphis, y siempre, sigue en carrera. Así que, buenos días, buenas tardes, buenas noches, maestro, y bienvenido a La Puerta de al Lado.
2: Hola, buenas noches, Diego. Un gusto de escucharte. ¿Cómo estás?
1: Daniel, ¿cuántos años tenemos de Memphis? ¿Cuántas canciones? ¿Cuántos músicos que han pasado también?
2: Y bueno, cumplimos este año 47. Debutamos el 5 de mayo de 1978. Así que toda una vida, como verás. Y sí, sí, hay más de 150 temas. Y también muchísimos músicos, que yo, hay una persona que está escribiendo el libro de Memphis y me dijo si yo tenía idea de la cantidad de músicos que habían pasado. Y digo, la verdad que no, nunca me detuve a contarlo, y me dijo 25. ¿Qué te parece?
1: Pues sabes que yo, charlando una vez con Germán Guidimer, sí, él me cuenta su carrera, y bueno, me dice, yo fui el tecladista de Memphis, la blusera, ¿viste? Y yo ahí dije, porque no, es como que no tenía esa partecita de su currículum, y bueno, dije, epa, tocó con Memphis también.
2: Y bueno, él se fue cuando Adrián disolvió la, mejor dicho, Adrián se va de Memphis y disuelve la banda que estaba en ese momento. Yo me quedo con Emilio Villanueva, otro de los fundadores de Memphis. Así que sí, una etapa muy linda con Germán, porque además de ser un capo con la música, tuvimos la oportunidad de viajar a Los Ángeles y grabar un disco, Angelitos Culones, que él escribió todos los arreglos, y bueno, viajamos. Se grabó una parte acá en Argentina y otra parte la hicimos allá con algunos músicos de allá, y él escribió todos los arreglos de vientos y demás, y viajamos Adrián, Germán y yo para terminar el disco, que tuvimos el honor de ganarnos un premio Gardel con ese disco.
1: Sí, yo tengo, hubo una etapa que, bueno, se escuchaba Memphis, no sé, prendías la plancha para darle a la camisa y sonaba Memphis, salía por todos lados, y creo que fue todavía antes de cuando estalló con Angelitos Culones, porque cuando Tinelli pasó también las canciones de ustedes ahí, como que fue como un reviente, ¿no?
2: Sí, sí, la época de La Flor Más Bella, pasó también en un ciclo, estuvo Moscato Piscifainá también, creo, la revolución, no me acuerdo bien, pero esos temas los escucharon en otros países también. O sea, se veía el programa de Tinelli en países limítrofes, y bueno, tuvimos la suerte de viajar también, fuimos a Paraguay, Uruguay, Chile, Bolivia, y ya nos conocían por Tinelli, ¿no? Prácticamente cantaban las canciones, y bueno, la verdad que fue un espaldarazo muy importante lo de Tinelli, pero más que nada en la década del 90 fue el crecimiento de Memphis, que pasó a ser más masivo, porque fue la época que vinieron muchos músicos de Estados Unidos, y tuvimos la suerte de telonear a muchos de ellos, casi todos, a B.B. King, Albert King, Eric Clapton, Taj Mahal, Chuck Berry, hasta Bee Gees, que es otro género, pero también estuvimos en Cancha de Boca con Bee Gees, y en el, a Alligator Blue Festival también, vinieron Robert Kay, Coco Taylor.
1: Qué lujo.
2: Así que, y eso fue toda la década del 90. Donde proliferaron también muchos músicos acá argentinos y muchas bandas que le dieron, empezaron a escuchar este género, y bueno, se hizo un poquito más masivo. Y ahora cualquier cantidad de músicos de blues, ¿no?

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0: 23 horas, 27 minutos.
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2: Daniel, sé que estuvieron muchas veces en Entre Ríos, en distintos eventos grosos, en distintos lugares, y ahora están en uno de los escenarios más lindos, que no sé si es la primera vez que vienen, creería que no, al Teatro 3 de Febrero.
3: A veces, creo que es la primera vez.
2: La primera vez, mira vos, porque sé que tocaron varias veces en Paraná y en Diamante y bueno, un montón de lugares. Pero bueno, en el Teatro 3 de Febrero se presenta, ¿no?, este próximo 11. Es un lugar muy lindo, que tal vez sea parecido a algunos teatros que alguna vez estuviste tocando, pero en nuestro teatro entrerriano, para nosotros es el más lindo, ¿viste? Así que un escenario de lujo van a tener este próximo 11 de octubre, donde están tocando, ¿no?
3: Ajá. No sé, que yo tengo mi familia ahí, mi hijo con su familia vive ahí en Villa Libertador General San Martín.
2: Ah, mirá.
3: Que está, está ahí cerquita de Crespo, de Diamante.
2: Yo fui, yo fui hace no tanto a comprar una guitarra ahí, a Villa Libertador. Sí.
3: Él es músico también, es músico, cantante, bajista de La Rusa, no sé si lo ubicás.
2: No lo ubico, pero vamos a tener que ubicarlo. Vamos a tener que ubicarlo, ya que está viviendo por acá.
3: Sí.
2: Mirá vos. ¿Y cómo se preparan ahora? Bueno, tenés entonces algo acá en nuestra tierra también, tu hijo. Che, ¿cómo se preparan, Daniel, ahora para este show? ¿Qué es lo que se va a encontrar la gente? ¿Con clásicos? ¿Con canciones que no se las van a dejar cantar a ustedes ahí?
3: Bueno, sí, por supuesto que los clásicos los hacemos siempre, y es un show de una hora y media aproximadamente, y vamos alternando temas de otros discos, para no aburrirnos nosotros, ¿no? O sea que tenemos muchos temas, tenemos para elegir, así que vamos cambiando las listas según los lugares. También si repetimos los lugares, por supuesto que hacemos otro, cambiamos la lista, pero sí, hay de todo, como es Memphis, ¿no? Son blues, algún rock and roll, boogie boogie, por supuesto, alguna balada, Montón de Nada, por ejemplo, La Bifurcada, Blues de las 6:30, Moscato Pisifainá, esos temas hay que hacerlos sí o sí, ¿no?
2: Hay que hacerlo sí o sí, porque si no los hacen, van a tener problemas con el público ahí.
3: Y es lo que canta el público, claro, es lo que les gusta cantar a la gente, ¿no?

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1: Daniel, ¿cuántos músicos van a estar sobre las tablas ahí?
2: Y somos siete. Está Martín Luca en la voz, Giuseppe Popolo en saxo, Juan Mingón en piano, Matías Penici en batería y dos guitarristas, Jorge Fiache y Alberto García, que es un veterano ya de Memphis, porque todos estos músicos que te nombré son músicos que hace 14 años que esta formación ya tiene 14 años. Y son músicos que cuando se va Adrián de Memphis, con Emilio Villanueva formamos un grupo que se llamaba Viejos Lobos del Blues. Y son estos músicos, guitarrista, baterista, pianista. Tuvimos que, lamentablemente, falleció nuestro pianista Gustavo Villegas, así que lo tuvimos que reemplazar por Juan Mingone. Pero bueno, somos siete.
1: Bueno, así que un show bárbaro se van a encontrar este próximo 11 de octubre. Ahí en el Teatro 3 de Febrero de la ciudad de Paraná, Entre Ríos, Memphis, la blusera va a estar sonando en vivo, van a estar tocando y la gente seguramente se va a estar acoplando con los coros y hasta con los arreglos, porque viste, cuando hay clásicos ya sabemos hasta cuándo va a entrar la trompeta, hasta cuándo va a ser el solo de la guitarra, ya sabemos todo, ¿no? Sabemos todo, no se puede correr ninguna parte porque ya la sabemos a todas.
2: Sí. A todos nos pasa lo mismo, ¿no? con lo que nos gusta, con la música que nos gusta, ya sabes qué bien, qué arreglo viene.
1: Daniel,
2: vamos a ver si comemos un doradito por ahí.
1: Pero cómo no, ahí tiene, mira, yo soy de María Grande, Entre Ríos, estoy a 60 kilómetros de la ciudad de Paraná.
2: De Paraná.
1: Pero conozco muchísimo Paraná y voy continuamente a Paraná, y bueno, ahí tenés un lugar hermoso, donde se come pescado, que se llama Puerto Sánchez, ¿acordate? Decía que te lleven a Puerto Sánchez, que ahí los mejores pescados están.
2: ¿Está al lado del río? ¿Está al lado del río?
1: Por supuesto que está al lado del río.
2: ¿Que tiene un deck?
1: Hay varios decks. O sea, porque...
2: ¿Una terraza?
1: No sé si hay alguno que tenga terraza. Es algo más...
2: No terraza en altura. No digo terraza en altura, digo una... Sí, como un deck.
1: Sí, tenés varios.
2: Estuve el año pasado.
1: ¿No? Ah, bueno.
2: Por allá.
1: Ahí está.
2: No me acuerdo el nombre.
1: Hay hasta una canción que se llama Puerto Sánchez, que es una canción bien litoraleña, que cuenta un poco sobre todo lo que acontece en ese lugar tan lindo, a orilla de nuestro río Paraná.
2: Acá el ruso Beiserman, bajista, fundador de Memphis, les dejo un gran abrazo al programa La Puerta de Al Lado y los esperamos en el teatro. ¿Vos me dirás?
1: 3 de febrero,
2: ahí está, 3 de febrero. Porque estamos tocando mucho, viste, y se me hacen confusiones, pero bueno.
1: Se entiende.
2: Bueno, dale.
1: Bueno, muchas gracias, Daniel. Y bueno, ahora sigue corriendo música y, por supuesto, sigue Memphis. Muchas gracias.
2: Bueno, gracias, un abrazo.

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1: Che, Diego, un gusto de escucharte. ¿Cómo estás? Acá el ruso Beiserman, bajista, fundador de Memphis. Les dejo un gran abrazo al programa La Puerta de Al Lado. Gracias, un abrazo.

0: Muchas gracias.
1: Y ahora a los amigos de La Puerta de al Lado, yo soy Marcelo, me dicen el Cuino Skornik, que tengan una vida muy feliz. Gracias a vos, Diego Maid, y a toda tu gente.

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0: 23 horas, 55 minutos.
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la puerta al lado, con canciones y buenas, buenas, de las buenas y de las mejores, todas reclutadas para este programa de colección, ¿no? El año de los 30 años. Me acuerdo cuando empecé con la puerta al lado, hacía frío. Sí, me parece que fue. ¿Vos sabés que no? Se fue julio, agosto, ahí. Bueno, algo también vamos a hacer este año. Para que quede, ¿no? Algo fílmico. Sí, que quede por ahí en las redes para. Para que algo quede, los 30 años, ¿no? Que son 3 décadas de hacer girar el rock argentino en tu radio. Para, qué sé yo, ¿eh? Para nosotros es mucho tiempo. Y ahí vamos, ¿eh? Con más ganas que hace 30 atrás. Dale, y ahora, tal vez como la canción de Ella Está en Cardoso. Sí, despierto en horas extrañas. Todo va cambiando, claro. Dale. La banda de los Manigotes, amigos, suena ahora con Las Mañanas.

0: Muy bien, un saludo para Diego y para todos los oyentes de La Puerta de Al Lado. 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
1: Gracias, maestro.

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¡No fui yo! Dale, tenemos música. Con las mejores canciones estamos acá, ¿eh? 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Canciones rodando por acá, ¿eh? En tu estación de radio. Lo que viene ahora, lo que compartimos, amigos, son Mancha de Hernando, Arde la Ciudad.

Aquí quien habla es Billy Bond y quería mandar un gran abrazo al programa La Puerta de Al Lado con Diego Mait, que pasa en Rock Argentino.

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0: y así amigos, terminamos el programa de hoy, ¿eh? Así, así, como diría Sandro de América, así. Bueno, nos vamos, ¿eh? Les agradecemos muchísimo haber estado compartiendo canciones con nosotros y nos reencontramos en algún momento acá en tu radio. Dale, gracias por todo, salud, amor y mucho rock and roll. Chau.
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0: ¿Qué tal, amigos? Bienvenidos una vez más aquí a Pop Invaders, el programa que durante 120 minutos te va a traer los clásicos que han marcado nuestra historia, esta invasión de hits que siempre quisimos volver a escuchar. Te vamos a estar acompañando en la puesta en el aire, Axel, en la producción Sara Viegas, para Radio Creativa, en las vías de comunicación Azul. Ya saben que tenemos la fanpage que es Pop Invaders Oficial. La locución a cargo de Fabián Cerfoglio. Mi nombre es Hernán Díaz y me olvidé decirles lo que sonaba recién, lo que tenemos aún de fondo es Fear for Fears, Pale Shelter. Nosotros subimos el volumen, nos preparamos a defendernos o nos dejamos atacar. Nah, vamos a dejar atacarnos, obviamente. ¿Quién no estaría feliz de tener una invasión de pop como la que te presentamos hoy? Como se le extraña. Ella es Whitney Houston. I'm your baby tonight. Soy tu nena esta noche.
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Obsession, Army of Lovers, esta banda sueca formada en el año 1987. El grupo fue muy conocido en la década de los 90 en Europa y aquí también en América sonó bastante. El single fue Crucify, que tuvo varias versiones y bueno, nada, uno los recuerda por eso. Fue número uno en las listas de chart durante 8 semanas consecutivas. Actualmente la canción es el estandarte de ellos. Aquí sonaba un corte, digamos, del lado B. Obsession.

La banda de Depeche Mode sonando aquí en nuestro programa Pop Invaders con I Call a Heart, extraído del álbum Black Celebration, un disco que tenía así como una figura en naranja, yo lo pongo porque lo estoy viendo aquí en la radio, ¿no? Era así como con un fondo en azules y colores pasteles y un como una figura de un ser humano en color naranja, así muy, muy rústico. Esto fue lanzado en el año 1986 y del lado B tenían como difusión Fry on the White Cream. Señoras y señores, soy Hernán Díaz, esto es Pop Invaders, la invasión de grandes éxitos de la música pop con los mejores artistas internacionales. En la locución Fabián Sarfoglio, en las vías de comunicación azul, nuestra fanpage en las redes sociales, en Facebook me encuentran a mí como DJ Hernán Díaz, y si no, la fanpage del programa la pueden googlear o la buscan en el buscador, valga la redundancia, de Facebook como Pop Invaders Oficial. Axel me hace seña que está todo ok. Subimos el volumen. Duran Duran sonando aquí en Pop Invaders con Do You Believe in Shame?

0: En Popping Butters sonaba el dúo Erasure, Andy Bell y Vince Clark. Vince Clark y Andy Bell, excelentes vocalistas, y ni que hablar de la producción, obviamente, musical. Una combinación perfecta. Esto era Breath of Life.
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0: Corría el año 1993 y el ex Beatles, en su carrera como solista, estamos hablando de Paul McCartney, nos traía Esperanza de Liberación. Soy Hernán Díaz, esto es Pop Invaders, una invasión excelsa de grandes clásicos del pop.
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0: Llega Prince Roger Nelson, nacido en Minnesota el 7 de junio de 1958 y fallecido el 21 de abril del año 2016, cantante, compositor, bailarín, actor, filántropo estadounidense, un músico innovador para la época, ¿no? Aquí nos trae Mountains, montañas. Y bueno, me voy al control a hablar con Axel. Claro, yo me quedé pensando en el tema anterior. ¿Habrá fallecido Paul McCartney y el que está ahora es un reemplazo? Veremos.

Regina Baby Love sonando aquí en Pop Invaders, la invasión de los hits. Estas canciones que tanto hemos anhelado, que nos han acompañado a lo largo de la vida. Y obviamente hoy creo que no se están haciendo producciones de esta magnificencia. Eran canciones excelsas, eran músicos sesionistas, eran cantantes que realmente estudiaban, eran privilegiados. Y bueno, obviamente ha quedado perpetua en el tiempo. Esta es música sin vencimiento. Esto es Pop Invaders, con quien te habla Hernán Díaz. Y ustedes del otro lado, muchas gracias a Ricardo, a Silvina, a Laura, a Jorge. Tantas cosas lindas nos dicen a través de la fanpage en Facebook, que es Pop Invaders Oficial. Vamos con más música, subimos el volumen. Rick Astley, me encanta. Take Me to Your Heart.

0: Hace 50 minutos que hemos comenzado y no hemos parado de disfrutar ni de bailar ninguno de estos hits increíbles. Esto era Roderick David Stewart, más conocido como Rod Stewart, nacido en Londres, Inglaterra, el 10 de enero de 1945, un gran músico, compositor y productor británico de rock, conocido mundialmente por haber sido el vocalista en la banda de Jeff Beck Group y Faces. Aquí como solista, ¿crees que soy sexy? ¿Do you think I'm sexy?
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0: Antes de ir a la pausa, los dejamos con Sade, una banda inglesa de rhythm and blues que se formó en el año 1983. La banda combina elementos del soul, jazz, funk, soft rock y demás. Así se llaman, Sade, por su vocalista Jaje Adu. Subimos el volumen, antes de la tanda disfrutamos Paradise.

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el productor y rapero Ice MC nos traía Cinema, esta versión de Oscar Mix, la que poníamos en aquellos años en las discotecas y seguramente vos la ibas a bailar. Señoras y señores, última hora de programa, estamos comenzando de esta manera. Si recién te enganchas, te damos la bienvenida y te decimos que te podés contactar con nosotros a través de la fanpage en Facebook. Nos encontrás como Pop Invaders Oficial. Te estamos haciendo compañía en la puesta en el aire, Axel. La producción es de Radio Creativa junto a Sara Viegas, que nos está, digamos, conteniendo, ¿eh? Porque nos trae el tecito, el mate, no nos deja faltar nada aquí en la productora. Azul contestando todos los mensajes vía redes sociales. Obviamente la locución a cargo del maestro Fabián Serfoglio, a quien le mandamos un abrazo gigantesco. Seguramente los fines de semana lo escuchás allí por el disco retro en la 100. Bueno, nosotros lo tenemos aquí haciéndonos compañía y engalanando nuestro programa. Yo soy Hernán Díaz, seguimos con buena música, claro que sí. Esto es Pop Invaders y de aquella gloriosa década de los 90s. Vamos a ir con Ray y Anita, ellos son los Two Unlimited. Aquí más que pop estamos entrando en lo que era la parte techno de aquellos años. Y Get Ready for This, ¿estás listo para esto?

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temón de 49ers con I Need You, gran éxito del año 1991. Esto es Poppin' Butters, la invasión de éxitos aquí en tu radio, a través del dispositivo móvil, a través de la página web, a través de aire, a través de esta tan querida radio. Y ahora le damos paso a la agrupación AHA con The Sun Always Shine on TV, versión 12 pulgadas mix. Poppin'

trío que luego se disolvió, va, en realidad se fue una de ellas, hizo su vida familiar, quedaron como dúo, ahora volvieron a ser trío, siguen haciendo presentaciones y aquí con la reinterpretación de los 80s de un clásico de los 70s hecho por The Jackin' Blues. Aquí la versión de Bananarama y Venus.

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He tenido tiempo para vivir, Bill Medley, que ¿saben quién era Bill Medley? Era uno de los integrantes de Righteous Brothers, ¿se acuerdan? La canción Melodía Desencadenada, que fue banda original de sonido de la película Ghost, La Sombra del Amor. Bueno, ellos como dúo habían hecho esa canción, pero Bill Medley tuvo su carrera como solista aquí con Jennifer Warnes y He tenido tiempo para vivir. Señoras, señores, esto es Popping Brothers y hoy no hemos escuchado ningún lento, ninguna balada. ¿Vamos a programar algo? ¿Sí? ¿Hay programado, Axel? Bueno, muy bien. Entonces nosotros sigamos adelante con la programación.

0: Ahí está la balada nuestra de cada día. Esto era Martica con Toy Soldiers, soldados de juguete. Soy Hernán Díaz, esto es Popping Butters, la invasión de los éxitos. Excelsas canciones acompañándonos a lo largo de 120 minutos. Separador y venimos con los últimos 15 que nos quedan.
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0: Quizás la versión que primero se te venga a la cabeza era la de Simple Mind, pero aquí lo traíamos a Billy Idol con Don't You Forget About Me.
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0: Muy bien, ya estamos sobre el final del programa del día de hoy. Con esta canción nos estamos despidiendo. Te estuvimos haciendo compañía en la puesta en el aire, Axel, en la producción Radio Creativa junto a Sara Viegas en las vías de comunicación. Recuerden que está Azul. Ahí nos encuentran en la fanpage de Facebook como Pop Invaders Oficial. La locución a cargo de la magnificencia, su excelsa voz engalana nuestro programa, Fabián Cerfoglio. Yo soy Hernán Díaz. Gracias a los directivos de la radio por permitirnos llegar a sus hogares y gracias a ustedes por estar ahí 120 minutos compartiendo la música pop que nos ha llenado el alma. Esto ha sido Pop Invaders, que Dios los bendiga mucho. Chau, hasta el próximo programa.
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0: Cerramos con Camouflage de Great Commandment.

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0: ¿Y tú, Laura, aceptas como esposo a Iván para honrarlo, amarlo en la enfermedad y la dicha hasta que la muerte los separe?
1: Sí, acepto.
0: En nombre de Dios, los declaro marido y mujer. Puede besar a la novia.
1: Te amo, mi amor.
2: Yo la adoro, mi princesa. Juntos para siempre.
3: ¡Que vivan los novios!
4: ¡No!
3: ¡Buena, campeón! ¡Felicidades, compadre!
5: Gracias, viejo. A ver si se te pega el Espíritu Santo, ¿no?
6: Pero tía, ¿qué le pasa? ¿Qué onda? ¿Estás llorando? No, pues no echa a perder la fiesta. ¿Qué van a decir los invitados? La mamá de la novia tiene que estar contenta, como todos los que estamos acá.
7: Ay, es que lloro de emoción, Margarita. Mira a mi Laurita. Se ve tan linda.

Laura, para muchos, había conseguido un imposible: atrapar para siempre a Iván, el soltero más cotizado de la ciudad de Antofagasta. Los que recuerdan ese matrimonio dicen que fue inolvidable. La fiesta duró 3 días seguidos. La comida y el licor corría en abundancia y nadie tenía dudas que esta pareja que se había profesado amor eterno sería inmensamente feliz. Sin embargo, cuando habían pasado unos 2 años de matrimonio...

0: ¿Hola? ¿Quién es? ¿Iván, mi amor? ¿Tan temprano? ¿Qué haces aquí? ¿No deberías estar trabajando?
1: Sí, debería, pero...
0: ¿Mi amor? ¿Pasó algo?
1: Me pidieron.
0: ¿Qué?
1: Dijeron que tenían que hacerlo por reducción de personal. Quizás más adelante, no sé.
0: Mi amor.
1: 15 años. 15 años. Lo entregué todo. La tiré para arriba. Yo lo hice y me lanzan a la calle como si fuera un estorbo. Me sentí tan... tan humillado.
0: Pucha, mi amor. Mi amor, no quiero verte así. Yo imagino cómo te sientes, pero tienes que ser fuerte. Mi amor, esto va a pasar, vas a encontrar otro. Eres un excelente profesional. Todos te conocen. Eres joven, tienes un mundo por delante.
1: Ese mundo se me quebró por Laura. Se vino abajo y tenía tantos planes.
0: Ya, mi amor, sí, yo sé, pero esto va a pasar. Va a pasar, ya vas a ver. Y por favor, no quiero que te preocupes por nada. En cuanto termine el postnatal, yo vuelvo a trabajar y listo.
1: No. Vamos a cumplir lo que planeamos, mi amor, ¿ya? A nuestro hijo el primer año lo cuidas tú.
0: De acuerdo, pero vamos a salir de esto, mi amor. Ya vas a ver, vamos a salir.
1: Sí. Sí. Uh-huh. Quiero que hagas algo por mí, eso sí, ¿ya?
0: Dime, claro.
1: Mira, mis cosas quedaron en la oficina. Tengo que sacarlas de ahí. Por favor, hazlo tú, ¿ya? Uh-huh.
2: Laura esa misma tarde se dirigió a la empresa donde su marido había sido considerado el mejor empleado y guardó en una caja diversos objetos y distinciones que hablaban de años de sacrificio y esfuerzo.
3: Lo siento, Laura. Para todos fue una sorpresa.
0: Jorge, ¿cómo pasó?
3: Te juro que no entiendo. Iván era el último que tenía que salir de aquí.
0: Está desconsolado. Pues por favor, tú eres su amigo, no lo dejes solo.
3: Los dos son mis amigos, Laura. Cuenten conmigo. Yo voy a estar ahí.
0: Lo sabemos, gracias. Gracias.
3: ¿Qué pasa? ¿Falta algo?
0: Sí. No sé. La foto de nuestro matrimonio. Mira, el marco está vacío. ¿Dónde la habrá dejado?
3: A ver. Ah, ¿verdad? Qué extraño. Siempre la tuvo aquí en su escritorio.
0: Sí, pero bueno, no importa. Ya va a aparecer. En todo caso, tiene encargo, ¿quiere? Él ama esa foto.
2: Pero la fotografía que retrataba a esta pareja inmensamente dichosa nunca más apareció. Con el tiempo, Laura lo comprendería. Pero este pequeño detalle, insignificante quizás, había sido la primera señal de que cosas muy extrañas, inexplicables, empezarían a pasar.

0: No. Déjeme. Déjeme.
1: Iván, Iván. Mi amor, despierta.
0: No, por favor, no.
1: Iván.
0: No.
2: Iván, con la respiración entrecortada, de un salto se sentó en la cama. Tenía el rostro desencajado, sudoroso.
0: Fue una pesadilla. Gracias a Dios, fue una pesadilla.
1: Ay, mi amor, ¿qué fue eso? ¿Qué soñaste?
0: Ya, olvídalo. Vuelve a dormir, ¿ya? Aquí. Duerme. Ya está todo bien.
2: Sin embargo, Iván no volvió a cerrar los ojos. Lo que había soñado era tan vívido y a la vez tan irreal que prefirió mantenerse despierto para no volver a soñar. El tic-tac del reloj fue el único testigo de esa noche interminable. Algo más allá de su entendimiento lo perturbaba, y buscando tranquilizarse, fue hasta el baño. Al encender la luz, su rostro se reflejó en el espejo. Algo había en él que llamó su atención. Se acercó para poder mirar mejor y entonces las vio. Eran dos llagas profundas, virulentas, que cruzaban sus mejillas. Vio con horror cómo en una de ellas salían gusanos blancos.
0: ¡No!
3: Lo siento, señora Laura. Le hemos hecho todos los exámenes de rigor, pero aún no encontramos el origen de estas llagas. Sé que puede parecer incomprensible lo que le voy a decir, pero su esposo clínicamente está sano.
1: ¿Sano? ¿Cómo puede decirme eso? ¡Mírelo cómo está! Su cuerpo se está pudriendo.
3: Y lo sabemos. Pero no podemos contrarrestar los síntomas. No sabemos la causa. Para el cuerpo médico no hay explicación.
2: Laura estaba desconsolada. Su amor, los sueños que había forjado con este hombre se desmoronaban a pedazos. Su hijo, de tan solo un mes, lloraba sin descanso, día y noche, como presagiando algo.
1: Ya, tranquilo, mi angelito.
4: Mi amor, mi amor, dame el niño. Deja que lo lleve a la casa y hasta que Iván se recupere. No lo puedes tener aquí. ¿No te das cuenta? El olor que tiene esta casa.
1: Mi hijo es lo único que tengo. Y lo único que me queda y que me da esperanzas de que Iván se va a recuperar.
4: Hija. Hija. Dios. Tenemos que hablar. ¡Margarita!
5: Sí, tía.
4: Toma el niño. Llévalo al auto y sus cosas también. Para el bien de esta criatura, lo tenemos que sacar de aquí.
1: Pero mamá, no.
4: Pero hija, ¿qué? Escúchame. Esto, lo que está sucediendo a Iván, no es normal. Míralo, abre los ojos. Esto es algo más.
1: ¿Algo como qué, mamá?
4: Existen cosas en este mundo, Laura, que no es de creerlas. Pero tienes que pedir ayuda.
1: Ay, pero si ha rogado a todos los santos que hagan algo por él. Y cada día está peor.
2: Un gemido, como el de una bestia herida que provenía del cuarto de Iván, las interrumpió.
1: ¿Qué fue eso? Dios mío, es Iván. ¡Iván!
2: Sonia y Laura corrieron hasta el cuarto. Los gemidos parecían multiplicarse. Al abrir la puerta, el espectáculo las paralizó. Iván, acurrucado en la cama, gimiendo, se comía su propio excremento.
1: ¡No, Iván, no!
2: Luego, llorando como un niño, suplicó:
0: ¡Ayúdame! ¡Ayúdame!
2: Sonia sabían que estaban contra el tiempo y sorteando todos los obstáculos, llegaron esa misma tarde hasta la casa de un hombre llamado Simón, conocido en el sector como el curandero. Si lo que estaba pasando con Iván era incomprensible para los médicos, alguien tenía que darles una explicación.
5: ¿Me traen la prenda íntima que les pedí? Tiene que estar usada.
1: Sí, aquí está.
2: El hombre de tez gruesa y mirada apacible tocó las prendas de Iván y, frunciendo el ceño, movió la cabeza en señal de preocupación.
1: ¿Qué pasa? ¿Qué ve?
5: Todo ha pasado muy rápido. Quisieron asegurarse que se cumpliera pronto.
1: ¿Que se cumpliera qué?
5: Lo que le hicieron a su esposo es un maleficio. Y muy malo. Esto no tiene vuelta.
1: ¿Qué quiere decir con eso?
5: Que el hombre está casi muerto. Quisieron pudrirlo. Ruina completa. Perder trabajo sin explicación. Perder mujer, hijo, todo. Que quede con nada y sumergido en la lacra.
1: ¿Por qué, Dios mío? ¿Por qué?
5: La envidia, pues, señora, la rabia. Se lo hicieron en una foto.
1: ¿La que tenía en su oficina? Si la recuerdo, si una foto y nunca, nunca supe cómo se perdió.
5: Con esa hicieron el trabajo. Luego le dieron a comer un pastel para sellarlo. Es muy fuerte, difícil. Yo no puedo.
1: No, no, por favor, se lo suplico. Pídame lo que quiera, lo que usted quiera, pero sálvelo, se lo ruego. Se lo suplico, por piedad.
5: Pero bajo su responsabilidad. Así como está, se va a morir igual. Pero si lo intentamos y resiste...
1: ¡Haga usted lo que sea!
6: Sí, por favor. Estamos dispuestas a asumir todos los costes.
5: Bien. Esta noche, entonces. Esta noche estoy por allá.
1: Ok, muchas gracias, señor.
6: Vamos, hija. Señor, disculpe. Una cosa más. ¿Quién fue?
5: Es cercano. Se envidia lo que se conoce. Si el enfermo sale de esta, lo van a saber. Porque lo que él tenga, al otro le va a caer. Van a ver con sus propios ojos quién fue.
2: Esa noche, los gemidos de animal de Iván parecían retumbar en la casa, como si la bestia que llevaba dentro supiera que esa noche vendrían por él. Laura y Sonia, siguiendo las instrucciones de Simón, encendieron un brasero y dejaron en el velador la tela de saco. Afuera, los truenos y relámpagos anunciaban tormenta.
5: ¿Dónde está?
1: En el cuarto del fondo.
5: Vamos entonces.
2: Simón avanzó hacia la pieza del fondo, soportando apenas el olor fétido, nauseabundo que envolvía la casa. Al entrar en el cuarto, lo que quedaba del cuerpo de Iván yacía sin fuerzas en la cama.
5: Entra en el brasero y cierren bien la puerta. Si logra botar lo que tiene, agárrenlo con el saco y láncenlo al fuego. Se tiene que quemar. Y que Dios nos ayude a todos.
2: Fueron horas de rezo y oraciones nuevas que ni Laura ni Sonia habían escuchado jamás. Simón, cada cierto tiempo, le daba de beber al enfermo en la pócima, rojiza, lechosa, provocándole arcadas y fuertes temblores en el cuerpo. De pronto, Iván dio un salto, se sentó en la cama y con los ojos rojos, vidriosos por el dolor, hizo un último esfuerzo tratando de expulsar lo que tenía atragantado en la garganta. Luego, Sonia y Laura vieron con espanto que por la boca de Iván salía una rana gorda, nauseabunda.
7: ¡Ay, Dios mío!
6: ¡Oh, Virgen Santísima!
8: ¡Agárrenla! ¡Agárrenla! ¡No se puede escapar!
7: ¡Con el saco! ¡No lo puedes tocar!
6: ¡Lo tengo! ¡Lo tengo!
8: ¡Al fuego! ¡Láncelo al fuego!
2: ¿Quiénes lo recuerdan? Dicen que lo que se sintió fue como una verdadera explosión y que chillidos horribles se escucharon por toda la cuadra. Era el animalejo ese, el maleficio que ardía retorciéndose en el fuego de las brasas. Luego, semanas después, cuando el amigo de Iván supo que se estaba recuperando, fue a visitarlo y...
9: Pucha que soy duro, viejo, ¿eh? Yo sabía que te iba a recuperar.
0: Me dijeron que casi no viniste a verme.
9: El trabajo, pues, viejo, cualquier pega, pero bueno, me alegro que ya estés bien, compadre. Nos vemos mañana entonces.
2: Dicen que al despedirse, Iván vio con extrañeza una herida en la mano de Jorge.
0: ¿En la mano? ¿Qué te pasó?
9: No sé. Tengo que haberme pegado. Anoche me salió.
2: Iván no dijo nada, pero la reconoció. Lo que su mejor amigo tenía en la mano era una llaga profunda, virulenta y con un extraño olor.

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0: Ya, mi amor, ahí está su mochila, está lista. Oye, van unas latas de atún también, por si les va mal en la pesca.
1: Nos va a ir estupendo. Llevo mi mejor caña.
0: Bueno, bueno, mi amor, si usted lo dice. Oiga, y la última cosa, pórtese bien, ¿ya?
2: Oiga,
0: no se desabrigue ni haga tonteras, ¿bueno?
1: Pero, mi amor, ¿qué tonteras podría hacer?
3: Marcos, Marcos, no disputas con Elena. Reconozcámoslo. Los hombres, cuando estamos solos, sin la supervisión de nuestras mujeres, tendemos a hacer tonteras. De hecho, si Elena hubiese estado contigo y tus amigos ese fin de semana que fueron a acampar a aquel lago sureño, de seguro no habría hecho lo que ustedes hicieron cuando...
1: ¿Prohibido el paso? ¿Propiedad privada?
4: Ah, no, no, no, no, no. ¿Quién es el idiota capaz de poner un cartel así, eh? Pues el lago no es suyo, ¿no?
5: Sí, pero el camino de acceso sí.
4: Mire, ¿saben lo que yo opino de esto?
5: Venga.
1: ¿Pero qué estáis haciendo, Andrés?
4: Lo que deberían estar haciendo ustedes también, abrir el portón. Yo vine a pescar y no me voy a ir sin pescar.
5: Pero ¿y si tenemos problemas después con el dueño?
4: Me importa un poco. Bueno, ¿y me van a ayudar o no? ¿O acaso a las niñitas les da susto, ah?
5: ¿Eh? Ya, hombre, ya vamos. Vamos. Ayudemos.
3: Oy, oy, oy. Aunque no es correcto decirlo, ¿están de acuerdo conmigo en que es muy placentero romper de vez en cuando las reglas? Eso de andar por la vida derechito, derechito, sin salirse nunca de la línea, es muy aburrido. ¿Quién mejor lo sabe? Es Marcos, cajero de un banco y vivo ejemplo del hombre absolutamente domesticado por la sociedad. Sin embargo, una vez al año... ¡Oh! Y se libera un poco de las amarras y sale de pesca con Andrés y Raúl, sus amigos de la época universitaria.
1: ¡Ey! ¡Miren, miren! Esa debe ser la casa del dueño. ¿Por qué no nos bajamos y le pedimos permiso? Corresponde, ¿no?
4: Ya, por favor, Marco. Ya no estamos en una película. Nadie va a salir persiguiéndonos con una escopeta, ¿no?
5: Yo pienso lo mismo que Marco. ¿Para qué andar con la del bandido?
4: Bueno. Pero hablen ustedes, ¿correcto o no?
3: Marcos y Raúl se bajaron del vehículo y caminaron en dirección a la supuesta cabaña del dueño. Aunque el televisor estaba encendido, nadie les abrió.
6: ¡Aló! ¿Hay alguien? ¡Aló!
5: Voy a dar la vuelta a la casa. ¡Viejo! ¡Viejo, ven!
3: Marcos acudió de inmediato al llamado de su amigo Raúl.
6: ¿Qué hay?
3: La puerta trasera de la cabaña estaba abierta.
5: ¿Entramos?
6: ¡Espera! ¿Aló? ¿Hay alguien?
5: ¿Escuchaste eso?
1: Viene de adentro, vamos.
3: Los amigos ingresaron a la cabaña. Todo estaba muy ordenado. Marcos apagó el televisor. En un rincón había un perro echado en el suelo. Era un quiltro cualquiera. Su aspecto daba lástima. Tenía en el espinazo una herida cuya sangre ya estaba coagulando y sobre la cual revoloteaban algunas moscas.
5: Pobre, ¿qué le habrá pasado?
7: Déjame a mí.
3: Marcos comenzó a acercarse lentamente al animal, que seguía quejándose con una tristeza infinita. El perro, sin embargo, pareció asustarse con su presencia e intentó pararse, tal vez para huir, pero no pudo. Marcos lo acarició. Al hacerlo se inquietó mucho. El pobre temblaba y lo miraba con ojos llorosos,
2: parecía querer decirle algo terrible.
5: Tiene miedo este pobre animal, oye.
2: ¿Miedo? ¿Y miedo a qué?
5: No sé. Quizás le dieron una paliza. Míralo cómo está. Hay personas que no deberían tener animales.
8: Ese debe ser el dueño. Oye, nos va a pillar aquí.
2: Afortunadamente no era el dueño. Era Andrés, que lateado de esperarlos en el jeep, bajó a buscarlos.
4: Ya, ¿por qué no se apura el par de giles, ¿No ve que tenemos que armar la carpa todavía?
5: Espérate un segundo. Ya, amiguito, ya.
2: Los gemidos lastimeros del perro, mientras Marcos le vendaba la herida, de seguro se escucharon en varios metros a la redonda. Cuando los amigos abandonaron la cabaña, el animal aún no había dejado de aullar. Es más, su clamor fue en un aumento y los siguió incluso cuando llegaron a la ribera del lago.

0: agua es como blancuzca, ¿no creen?
1: ¿Y eso qué tiene?
0: No, nada, pero...
2: Pero igual es raro, ¿no?
3: En verdad, más raro fue lo que vino después, cuando estaban terminando de armar la carpa.
0: ¿Qué habrá sido eso?
4: Un perro. El perro, seguro.
1: ¿El perro? No tenía pinta de perro.
4: Bueno, da lo mismo lo que sea, no importa. Total, está lejos.
5: ¡Mi hija! ¡Mi hija! ¡Mi niña!
3: Una mujer muy angustiada llegó hasta donde estaban ellos y miraba con preocupación hacia el lago. Se paseaba de un lado a otro, intentando divisar algo a lo lejos.
5: ¡Le dije que no saliera a probar la lancha nueva sola! ¡Se lo dije! ¿Ustedes no la han visto?
4: No, señora, no. Usted es la primera persona que vemos en toda la tarde.
5: Y creo que no van a ver a nadie más. Por algo la pasada para el lago está cerrada. ¡Tienen que irse de aquí!
2: ¿Pasa algo malo con el lago? ¿Está contaminado acaso?
3: La mujer miró a Marcos llorosa. Parecía querer decirle algo que no le dijo. Porque entonces... recordó a lo que había ido al lago.
5: Mi hija, debo encontrar a mi hija. Ojalá que no se haya ido en el bote. El bosque, quizás esté en el bosque. ¡Alejandra! ¡Alejandra!
3: La mujer se alejó llorando en dirección a un bosque que estaba detrás de ellos, llamando a su hija con angustia. Luego del incidente, los amigos quedaron en silencio, algo turbados.
4: ¿Alguien quiere pescar?
2: Yo creo que deberíamos irnos, ¿no? Aunque la mujer no lo confirmó, es más que seguro que el agua de este lago está contaminada. Oye, puede ser peligroso.
3: El peligro es algo de lo que suelen huir los hombres socialmente domesticados como Marcos. Pero su propuesta no tuvo el menor eco en sus amigos.
4: No, perdona, viejo, pero yo no pienso desarmar la carpa a esta hora. Ya es tarde. Además, no deberíamos probar en pescar un poco, ¿no? ¿Cómo saben? A lo mejor hay un ejército de truchas esperándonos. Ya, ¿qué decimos, Raúl?
1: Yo estoy contigo. Por lo menos esperemos hasta mañana.
3: Y así fue como Andrés y Raúl convencieron a Marcos. Entre los tres, desengancharon la pequeña lancha adosada con una cuerda metálica a la parte trasera del jeep. La trasladaron a la orilla del lago.
4: Ya, listo. Ya, empujen ahora. Ya. ¿Están listos?
1: Listo. Listos. Listos.
4: Uno, dos, tres. Ya.
3: Sin embargo, los amigos tuvieron problemas para empujar la lancha. Algo que estaba a la entrada del lago trababa su deslizamiento. Parecía una roca. Marcos se decidió a quitarla. Sin embargo, cuando vio lo que realmente era, su sorpresa fue con mayúsculas.
0: ¡Miren! ¡Miren, por Dios! ¡Miren!
4: ¡Chuta! ¡Está qué espantoso!
1: ¿Quién será?
3: Era el cadáver de un hombre. Cadáver que, por cierto, estaba lleno de moretones, heridas abiertas y extrañas marcas por todas partes, como de dientes, pero dientes enormes y afilados. Y lo más impactante, al cuerpo le faltaba un brazo. Parecía como si alguien se lo hubiese arrancado.
6: ¡Hay que dar aviso, carabinero!
4: Por fin coincidimos en algo, ¿no?

0: Los hombres alzaron la vista en dirección al lago. Vieron un bote que oscilaba peligrosamente y dentro de él a una mujer que, aterrada, se aferraba como podía a los bordes del mismo.
1: ¡Auxilio! ¡Ayúdenme!
2: ¡Vamos, vamos! ¡Hay que ir por ella!

0: ¿Y el muerto?
1: Voy a andar por ayuda mientras yo voy con Andrés.
2: ¡Ayúdenme! ¡Quiere atraparme! ¡Quiere atraparme!
3: Marcos y Andrés subieron a la lancha, encendieron el motor y rápidamente fueron acercándose al bote de la joven.
1: ¡Tenga calma! ¡Tenga calma! ¡Ya va a estar a salvo!
4: ¡Ese ruido de nuevo! ¡Viene del fondo del lago!
2: ¡Cuidado con él, por favor! ¡Cuidado! ¡Ya lo vio! ¡Lo vio y nos está esperando!
5: ¿Quién? ¿Quién nos está esperando? Por favor, dígalo. ¿Quién? ¿Quién?

0: ¿Qué? ¿Qué? ¡No! ¡No, no es posible! ¡No!
1: La respuesta fue inmediata, porque del lago emergió frente a ellos un ser enorme, monstruoso, parecido a un pulpo por la cantidad de tentáculos, pero que obviamente no era un pulpo, ya que los tentáculos de los pulpos no tienen tenazas ni diminutos ojos. Asimismo, el cuerpo parduzco de la cosa presentaba grandes manchas blanquiscas, lo que recordaba un cuero de vaca. En el centro, que debía ser su cabeza, el ente poseía cuatro grandes ojos y una ventosa gigante. El insólito ser envolvió a Marcos y a Andrés en un abrazo triturante. Mientras la joven clamaba por ayuda, los gritos de nuestros amigos habían comenzado a apagarse, ya que el espantoso habitante del lago los apretaba con tal fuerza que ya casi no podían respirar. Creyeron escuchar el ruido de un motor de una lancha, pero no estaban seguros. De pronto, repentinamente, el monstruo soltó a Marcos y a Andrés y comenzó a retorcerse de dolor. Pese al pavor, se atrevieron a mirarlo y vieron que sobre su espalda el horripilante ser tenía enterrado una especie de cactus. Un cactus que le había lanzado la mujer que habían visto hace un rato buscando a su hija y que había llegado en su propio bote al escuchar la llamada de auxilio de esta.
2: ¡Mamá! ¡Mamá! ¡Casi nos mató! ¡Mamá!
3: Ay, hijita, pero no, yo lo maté a él, mijita. Con un quisco. Así es como mueren todos los de su especie. Enterrándoles un quisco.
4: ¿Y qué especie es, señora? Por Dios, jamás había visto una cosa igual.
5: Yo tampoco.
3: Es el cuero. Es que nunca han escuchado hablar de él.
1: Claro que no. Si nuestros amigos hubieran escuchado hablar de él, quizás nunca se habrían atrevido a salir de pesca siquiera. Porque para que ustedes sepan, la leyenda dice que el cuero vive en el fondo de varios ríos, lagos y estanques de nuestro país, a la espera de sus víctimas. Y cuando no está en el agua, descansa sobre las orillas, estirado cuán largo y ancho es.
5: Pobre tipo. De nada le sirvió haber puesto el letrero prohibido el paso.
3: Ah, no le sirvió a él, pero sí a nosotros. De no haber sido por ese letrero, quién sabe cuántas muertes más estaríamos lamentando. Quién sabe.

Pero ustedes sí lo saben, o por lo menos lo imaginan. Como sea, lo importante aquí es que cada vez que se encuentren con un letrero que diga "prohibido entrar" o "no pasar", recuerden esta historia. Quizás sus vidas dependan de si son obedientes o desobedientes. A veces, después de todo, y aunque sea aburrido, es bueno ser una persona socialmente domesticada.

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0: Son las 2 de la mañana, 59 minutos.
1: La persona muere y que reencarna inmediatamente o que toma otro cuerpo. Sino aquí estamos hablando de la transmigración del alma. Cómo el alma viaja de un cuerpo a otro cuerpo. Cómo un alma tiene la capacidad de volverse a reinventar. Hay personas que tienen esa facultad de ver cosas. A mí me visitan en sueños muchas personas que han muerto y me dicen cosas y me comentan cosas o me hablan. He tenido de pronto esa facultad de ver cosas que van a suceder que no me gustan. Aquí frente a nosotros hay una especie de pared. Es una pared invisible que si tú puedes pasar la cabeza a través de esa pared vas a ver cosas que nunca en la vida vas a querer ver. Yo creo que hay muchas energías, energías positivas muchas veces, energías negativas, y yo creo que el caso de la custodia es uno de esos. En varias fotografías aparecía el cuerpo o la forma de una niña más o menos de esa edad. Pensaban de que era esa manifestación etérea de este personaje.
2: ¿Existe vida después de la muerte? ¿Dónde están nuestros familiares que fallecieron? ¿Existe la reencarnación? En este podcast de historias paranormales van a escuchar historias increíbles con un invitado súper especial. Van a conocer también de una extraña maldición que supuestamente persigue a un montón de gente ambiciosa que busca un tesoro que existe, una custodia religiosa. Y bueno, prepárense porque esto va a estar increíble. 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Y bueno, estamos acá con un escritor muy conocido en América Latina, con un escritor que ha investigado el misterio, que ha escrito una gran cantidad de libros, se ha ganado premios. Para mí es un honor estar con Marco Terroayo, que además quiero decirles a todos ustedes, tiene también un videopodcast como este, tienen que ir a buscarlo ya, ya mismo. Se llama Senderos de Éxito, Senderos de Éxito. Ustedes escriben así en YouTube, lo buscan y ahí me invitaron, ahí van a conocer cosas que ustedes no se imaginan de mí. Pero bueno, comencemos de una vez. Marco, muchas gracias por estar en Historias Paranormales con Esteban Cruz.
1: Esteban, no, muy contento que me hayas invitado a este programa y listo para que hablemos de ese tema que a veces la gente piensa que es mentira, que es ficción. Entonces, preparadísimo para que hablemos del tema.
2: Marco, la reencarnación. Antes de hablar de la reencarnación, quiero que nos cuente un poco quién es Marco Terroayo. Usted es colombiano y usted es ingeniero y durante muchos años ha trabajado y ha escrito. Ha sido un escritor muy reconocido, sobre todo en historia, en literatura histórica. Cuéntenos un poco de usted.
1: Sí, claro. Yo comencé a escribir novela urbana, novela negra, de hecho, y hice un paso breve por la novela urbana para meterme en algo que me fascina mucho, que es la novela histórica. ¿Pero por qué, Esteban? Porque siempre he querido que podamos rescatar esa parte de la historia que nadie conoce, esa parte de la historia que nos ha sido vedada o esa parte de la historia que en realidad no fue escrita por nosotros. Hay que acordar siempre esa parte de cliché que se dice que aquellos pueblos que no conocen de su historia están siempre exentos o no exentos de repetirla. ¿Y por qué lo digo? Porque realmente si nosotros podemos a mirar quién escribió la historia fue la gente que venció en las guerras. Una batalla, quien gana la batalla, quien gana la guerra es quien escribe esa historia, no los perdedores. Y nosotros aquí en América pues tenemos una historia muy bonita, muy fascinante, pero ¿quién no la escribió? Simplemente escribanos españoles, no criollos. Y ahí es donde quise yo ahondar en el tema, digamos, como cuando hubo el descubrimiento de América, en temas como cuando hubo la esclavitud, cuando hubo la llegada de la Santa Inquisición, en si realmente todo lo que nos contaron, todo lo que nos dijeron es real o no. Entonces quise ahondar un poquitico en el tema y te cuento que encontré muchos vacíos, encontré muchas partes que nos fueron necesarios investigar y hay una gran mentira, hay unas falacias tremendas que quise investigar y que están en los libros que he escrito.
2: Marco, hay una cosa que quisiera yo preguntarle y es que usted ha buscado en archivos históricos, ha entrevistado a muchas personas, ha descubierto, si se quiere decir, conspiraciones, secretos y se ha de alguna manera usted lanzado a buscar historias que también están en el límite de la realidad, como las que vamos a ver de novelas suyas sobre maldiciones, por ejemplo. o sobre la vida después de la muerte, concretamente sobre la reencarnación. Y quiero que hablemos un poco de eso. Marco, la reencarnación, ¿por qué usted empezó a investigar acerca de ella?
1: Sí, Esteban, pues básicamente cuando yo termino uno de los libros de Transmigración, hice como un recorderis de todo lo que había llevado a cabo para poder escribir el libro. Y es que hace unos 40 años estábamos viendo un programa de televisión con mi esposa y vimos cómo un hipnoterapeuta tomaba a una persona del público y le hacía una regresión a vidas pasadas. En principio nosotros pensamos que esto era manipulado, que era preparado. Mas sin embargo, cuando vimos la reacción que tuvo la persona, una mujer de mediana edad, cuando ella comentaba que había sido un niño en una vida anterior y que había caído en un aljibe y que había muerto, pues eso llamó mucho nuestra atención. Sin embargo, pues lo dejamos pasar. Pero tiempo después, un libro de Brian Weiss, un doctor psiquiatra de los Estados Unidos, que habla en un libro de muchas vidas, muchos sabios, y narra la historia de Elizabeth, una mujer que tenía muy mala relación con su padre. Él trata de explorar en su mente, haciéndole una regresión hipnótica para ver cuál era el problema que había tenido con su padre. Él encuentra un caso de los muchos que se pueden hallar dentro de esa parte de la psiquiatría, de la neurología, de todo lo que tiene que ver con el campo de la investigación de la mente y de la memoria. Encontró con que la niña recordaba en ese estado onírico, en ese trance onírico, de que ella había sido en repetidas ocasiones por su padre cuando ella tenía esa edad de 2 años. Él trata pues de hacerle una terapia para que ella mejore la relación con su padre, y después de que hacen esto, sí mejora un poco, pero no del todo como se quería. Más sin embargo, cuando el psiquiatra le dice a Elizabeth que tienen que volver a hacer esta regresión, lo que tratan de buscar es qué había pasado entre el nacimiento de esta niña y los 2 años de edad, que fue cuando él había hecho la regresión hipnótica. Para sorpresa de él, Elizabeth le comienza a hablar de una situación sucedida hace cerca de 2000 años en el lejano Egipto, donde ella estaba cerca del faraón, y narra una historia que es un poco bastante confusa. Al psiquiatra pues se le sale esto de control, él no entiende qué es lo que está sucediendo y comienza a indagar y encuentra de que sí habían unas regresiones a vidas pasadas. Yo creo que ese es el principio, eso es lo que abre de pronto esa caja de Pandora en mi mente, y comienzo yo a investigar qué era lo que había pasado, y encontré muchos documentos, muchas versiones de personas que habían vivido situaciones complejas como esta alrededor del mundo, en todos los lados, en toda parte, sobre todo en la India. Como católico está un poco vedado ese tema porque dicen que eso no existe, más sin embargo hay religiones que son mucho más antiguas, como el budismo, como el islamismo, que nos plantean situaciones donde dicen que sí, que en realidad hay una posibilidad de que se viaje a vidas pasadas. La pregunta quizás sería, en este momento, Esteban, que yo me formulo, es si en realidad no puede ser memoria genética. Y eso es lo que yo pensaba en ese momento, es memoria genética. De pronto son recuerdos que cuando nosotros somos concebidos vienen de nuestros abuelos, de nuestros bisabuelos, vienen, digamos, en esa semilla para que nosotros podamos nacer. De pronto ahí viene algo de ese material genético y esos son los recuerdos que nosotros poseemos. Quise que pensar que fuese así. Más sin embargo, quería de fuente propia, de una fuente primaria, de una fuente cercana, de una fuente fidedigna, si se quiere, investigarlo. Y lo encontré de una manera que de pronto pues fue algo que se me presentó. Al final del libro, de muchas vidas, muchos sabios, Brian Weiss esquematizaba de cómo hacer una regresión hipnótica. Yo dije, pues bueno, podemos intentarlo. Él decía paso a paso cómo hacerlo. Lo leí, lo aprendí. Y al final pues decían, bueno, lo único que necesita uno es un voluntario. Como lo he mencionado en algunas entrevistas, Yo terminé de leer este libro un domingo como a las 11:30 de la noche y mi esposa dormía a mi lado profundamente y dije, bueno, yo creo que el voluntario ya lo tengo. Y es ahí cuando comienzo a hacer eso. Ella en ningún momento pues quise decirle que iba a ser tomada como un conejillo de indias, pero más sin embargo pues tampoco puso mucho obstáculo. De tal manera que decidimos de que íbamos a hacer esa regresión, de que íbamos a mirar, íbamos a tratar de investigar si había algo de fondo. Mi esposa había tenido un accidente cuando ella era joven, ella tenía como unos 15 años, y ella había sido atropellada por un vehículo. Iba con su hermano, un hermano menor, y lo que queríamos era mirar a ver qué era lo que pasaba. Lo que yo intentaba era que ella subsanara eso, porque pues teníamos vehículo y queríamos que ella aprendiera a manejar, pero era tanto el temor que sentía que no se atrevía a tomar un carro. Entonces ese era el dilema, digamos que ese era el punto, ese era el target que queríamos buscar, aunque realmente lo que queríamos era que mi esposa aportara algo a la ciencia y sobre todo a la curiosidad que yo tenía para mirar si en realidad esto existía o no. Pues bien, un día lo hicimos, los niños se fueron con los tíos, nos quedamos solos en la casa, recuerdo, y cuando tratamos de hacer el primer intento, pues fue un intento fallido, dado de que cuando la llevo en ese estado de 10, 9, 8, hasta llegar a 1, ella exhaló tan profundamente que el sonido que hizo guturalmente pues me asustó y creí que la había matado. Entonces me tocó en ese momento regresar y decirle que no volviéramos a intentar eso. Y así lo hicimos, dijimos que no íbamos a volver a hacer eso porque según mi esposa, de pronto estábamos abriendo un portal, estábamos abriendo unas puertas que después no íbamos a poder cerrar. Y sí, no lo hicimos. Por 8 días. A los 8 días volvimos a intentarlo. O sea, no nos duró mucho esa renuencia que teníamos. A los 8 días comenzamos, volvimos a probarlo y esta vez pues sí logré que ella cayera en ese estado de inconsciencia profunda y ella me pudo relatar todo lo que había pasado el día de su accidente. Recordaba, Esteban, con lujo de detalles todo lo que había sucedido, recordaba las placas, cómo estaba ella vestida, cómo iba su hermano, cómo era el conductor, todo. Y eso pues lo que le dije es que cuando regresara que ya no iba a sentir ese miedo. Pero más sin embargo le pregunté que si había algún otro elemento de juicio con un vehículo, algún otro problema que le hubiese llevado a que ella sintiera temor. Y cuando me menciona que sí, ella se queda pensando unos momentos, cuando me dice que sí, me comienza a hablar de una existencia de un vehículo donde ella está en ese vehículo y el vehículo va bajando a alta velocidad por una colina. Cuando le pregunto que me narre quién va manejando el carro, me dice que ella lo está manejando, que no, cosa que no era probable porque ella todavía no sabía conducir un vehículo. El tema es que le digo que se describa cómo está vestida y me narra que ella está vestida con un uniforme militar de los Estados Unidos, azul, y que tiene barba. El carro va bajando a alta velocidad, se estrella contra un árbol y ella muere en ese accidente. Yo la logro sacar de ese trance y cuando ella regresa, pues está bastante, nos quedamos mudos, no sabíamos qué decirnos. Pero en ese momento, Esteban, me doy cuenta de que sí existía algo, de que sí había un elemento que había que considerar. Si esto me lo hubiese comentado, digamos, otra persona, un amigo, de pronto alguien que yo no conociera, de pronto pensaría yo que esa persona quería contestarme lo que yo quería oír. Pero es mi propia esposa la que está en ese momento ahí, acostada ahí, dándome, digamos, toda esa información. Y eso cambió por completo mi percepción. Yo creo que en ese momento comienzo yo en esa búsqueda incansable de qué era lo que sucedía, de si sí había algo después de la vida, después de que uno está aquí, después de que uno es este plano terrenal, si sí había algo. Y yo creo que eso pues me ha llevado a escribir 2 libros, uno que es Transmigración y el segundo que es El Hombre en el Espejo.
2: Marco, dentro de todas esas investigaciones, porque comienza usted con Brian Wells, y Brian Wells es un referente del tema de la reencarnación en los años 90 y 2000. Él escribe este libro que usted nos ha nombrado, tiene un impacto global, porque como usted dice, es un psiquiatra, que es un hombre de ciencia, que después dice, sí, hay algo raro acá. Hay algo raro acá porque mis pacientes están recordando cosas que son de hace 200, 300 años. Y él empieza a plantearse, esto es muy raro, y hay una vida tal vez después de la muerte, y esa vida es repetitiva, volvemos a la tierra, reencarnamos, es lo que dice él. Incluso en algún momento, Marco, no sé, al final del libro, antes de esa parte donde él coloca ese ejercicio que usted hizo con su esposa, él habla de que se logra contactar con una especie de seres maestros, con unos maestros espirituales. Quisiera seguir preguntándole sobre esto, ya vamos a hablar de más adelante de otras cosas, pero usted siguió investigando sobre la reencarnación. No solo quedó en la experiencia que tuvo, ¿qué más encontró? ¿Qué otros casos conoció? ¿Qué otros momentos de la historia le parecieron increíbles? ¿O qué otras cosas vio usted que dijo, esto es una posibilidad o puede ser una posibilidad?
1: Sí, hubo un caso particular que yo creo que es el que abre la posibilidad de que comience a escribir las primeras líneas de transmigración, y es el caso de un niño que vive aquí, bueno, en ese entonces era niño, yo creo que ya es un joven o un adulto, vivía acá. Resulta que él tiene su padre y quien se comunica con nosotros es la mamá. La mamá dice que estaba bastante asustada, dado de que en determinado momento el papá se está bañando con su niño, están tomando un baño y él lo tiene alzado y el niño le manifiesta que así le gustaba el bañarse con sus hijos. Eso pues para el padre fue bastante aterrador porque él no sabía de qué le estaba hablando. Y el niño comienza a hablarle con nombre propio de sus dos hijos. Le habla de cómo su esposa cae por un barranco en Villa de Leyva, cae y muere. Entonces el niño tiene bastante información, tiene un bagaje de información. Ellos pues me llamaron, yo conocí el caso, pero ellos no querían que se tomara al niño porque pues eso lo podría perjudicar. Ellos querían que se mantuviese aislado, que se mantuviese anónimo. Y así se hizo. Pero entonces comencé a encontrar algunos casos, digamos como un niño que entra con su mamá a una tienda y el niño dice, mira, allí fue donde yo caí muerto. Y el niño le comenta eso, la madre con temor y con pesar recuerda que 2 años antes el papá, que era un policía, había estado en esa tienda y había sido asesinado por unos tipos que estaban intentando atacar todo dentro de la tienda. Entonces, ese tipo de situaciones, ese tan conocido que hay en la India de una niña que está viviendo en una casa y ella dice que se cayó en una alberca como a 2,000 millas de distancia de donde estaba ella viviendo. Y ella dice que tiene otros padres y hasta que no hacen ese viaje, ella no logra quedar tranquila. Cuando la llevan allá, ella recorre todo el sitio y lo conoce a la perfección y narra el día en que ella murió. Entonces, así esos casos documentados como esos hay miles, no cientos, sino miles de casos. Entonces yo creo que es procedente que nosotros abramos un espacio en nuestras mentes, no seamos tan obtusos y empecemos a darle la posibilidad de que sí existe algo que de pronto nuestros ojos no pueden ver.
2: Marco, en su libro usted habla de, o se titula mejor, transmigración. Y esa palabra ha sido utilizada por místicos, ha sido utilizada durante siglos, durante milenios, por religiosos, por filósofos y ahora por investigadores. ¿Qué es la transmigración y por qué se llama así?
1: Sí, porque ya estamos hablando no solamente del plano carnal, por la llamar así, de que una persona muere y que reencarna inmediatamente o que toma otro cuerpo, sino aquí estamos hablando de la transmigración del alma, cómo el alma viaja de un cuerpo a otro cuerpo, cómo un alma tiene la capacidad de volverse a reinventar, de comenzar desde ceros, de entrar en un cuerpo nuevo y comenzar a vivir, no de tomar un cuerpo prestado, sino de entrar en un cuerpo nuevo.
2: Y en ese libro, para que los que nos están viendo se interesen, ¿de qué más habla Marco?
1: Bueno, esta es la historia de una persona en Estados Unidos que comienza a tener unos sueños, unas pesadillas. El libro se llama Transmigración, el quinto sepulcro, porque él en sus sueños ve cuatro sepulcros y ve a cuatro personas que se le hacen a él, se le antojan conocidas, que se le antojan a él, que son familiares. Y hay un quinto sepulcro que está vacío y él siempre se pregunta quién va a estar en este sepulcro. Él, a raíz de todo este tipo de situaciones que comienza a escuchar, ruidos, que comienzan a cerrarse puertas, a generarse una serie de situaciones paranormales a su alrededor, hacen que él comience a caer en un estado de ansiedad que le cuesta el matrimonio, bueno, tiene una serie de circunstancias, hasta que se ve encontrado, hasta que se encuentra realmente con algo que él no esperaba. Pero no te puedo decir mucho más porque si no te hago un spoiler del libro y la gente ya después va a no querer leerlo.
2: Maestro, ¿y usted hace toda esta investigación acerca de la reencarnación? Y usted, como me dice, conoce casos, pero ¿usted qué piensa?
1: Bueno, yo creo que sí hay cosas extrañas, Esteban. He tenido de pronto esa facultad de ver cosas que van a suceder, que no me gusta, que detesto, pero sí he visto accidentes antes de que sucedan. He visto que han sucedido, digamos, accidentes automovilísticos y se los he referenciado a mi esposa antes de que pasen. He visto gente que se ha caído, digamos, de una altura y que se ha fracturado, que ha estado al borde de la muerte, antes también de que suceda, con casos específicos. Entonces, ¿a qué se debe eso? ¿Por qué de pronto se presenta? Porque hay personas que tienen esa facultad de ver cosas. Digamos, a mí me visitan en sueños muchas personas que han muerto y me dicen cosas y me comentan cosas o me hablan. Entonces, he dado en tratar de alejarme de todo ese tipo de situaciones porque no me gustan. No me gusta que eso suceda, pero conozco mucha gente que tiene ese tipo de percepciones. Entonces, yo creo que es esa la temática. En cuanto a mi creencia, pues yo, como te decía, soy católico, no soy practicante a fondo, pero sí creo en Dios, creo en Jesús y considero que sí hay algo después de que uno se va de acá. Yo no creo en ese stop que mucha gente dice, que uno queda ahí suspendido en la nada, como en el limbo, hasta que después haya una resurrección de toda la gente. Entonces, sí tengo mis diferencias en cuanto a eso.
2: Maestro, quería preguntarle, usted me ha dicho que usted ha vivido casos y que a veces no le gusta hablar de eso, pero yo sí quiero hacerle esta pregunta. ¿Nos puede contar uno de esos casos que usted haya vivido, una de esas experiencias que usted haya vivido, de estas premoniciones o de estas apariciones de personas que se le acercan y le cuentan cosas que van a suceder o que le entregan mensajes?
1: Bueno, te puedo comentar así, digamos, dentro de los casos que me han sucedido. Una ocasión en que estaba, digamos, construyendo la casa donde yo vivo hoy en día, estaba entrando a una tienda de conveniencia allá en Estados Unidos, le llaman 7-Eleven, y en el momento en que yo, pues, me bajo del carro y voy a entrar, tan pronto abro la puerta, abre la puerta automáticamente del 7-Eleven, me viene la imagen de una persona que estaba trabajando en mi casa en ese momento, que se cae de espalda del segundo al primer piso y que cae ahí. En ese momento, pues, me quedé detenido. No sabía por qué me estaba llegando esa imagen. Doy media vuelta para subirme al carro. Cuando me subo al carro y lo doy encendido, veo que va pasando por la calle cerca donde yo estaba una ambulancia y detrás de eso un carro de bomberos. En ese momento, pues, comencé a sentir que el pulso se me aceleraba, el corazón comenzó a latir más rápidamente y tenía yo la certeza. Estaba absolutamente seguro de que esas ambulancias y ese carro iban para mi casa. Me fui detrás de ellos a la velocidad que podía porque ellos pasaron demasiado rápido. Y cuando llegué a la casa, el carro de la ambulancia y el carro de bombero estaban parados ahí al frente y estaban entrando a auxiliar a la persona. Yo no pude entrar, Esteban, sentí bastante pánico. Seguí derecho y me estacioné cerca de un parque, cerca de la casa, como unas 5 cuadras. Y allá me detuve a pensar qué podría ser eso, por qué me estaba pasando eso a mí. En ese momento me llega una llamada telefónica de una de las personas que estaban allá y me dijeron, una persona se acaba de caer allá y se mató. Eso fue lo que me dijeron. Yo, pues, quedé bastante deshecho porque, pues, no esperaba que sucediera un accidente así. Pero la persona no había muerto, la llevaron al hospital, tenía todavía signos vitales y se pudo recuperar. No se recuperó para demandarme a mí por una gran cantidad de dinero por lo que haya sucedido, a pesar de que ellos hayan quitado todos los controles de seguridad que ya le habían puesto. La demanda que ellos interpusieron en ese momento fue $1,000,000. A lo último, lo que se les pagó fueron como 120 mil. Se los pagó el seguro, por supuesto. Pero, pues, fue una cosa que ocasionaron ellos mismos. Ese tipo de situaciones, pues, les llama a uno la atención. ¿Por qué sucede eso? Porque sucede en casos, digamos, como un día que me despierto y le digo a mi esposa, va a haber un accidente, es un accidente fuerte, es en un carro compacto, un carro rojo, 4 puertas. ¿Quién tiene un carro de esos en la familia? Y comenzamos a mirar quién podía tener ese tipo de carro para ponerlo sobre alerta. Era un poco complejo porque, pues, tantos amigos que uno tiene y saber quiénes tiene ese tipo de carro, pero mi esposa se dio la tarea de hacerlo y la única que tenía un carro rojo así cerca era mi hija, un Jeep. De todos modos, le dijimos a toda la gente que tuviese cuidado, que de pronto podía suceder algo, y nos fuimos a trabajar. Recuerdo que regresamos de trabajo como a las 3 de la tarde y llegando a la casa, unas 5 cuadras antes, había un helicóptero sobrevolando la zona y habían varios carros de policía y de bomberos, ambulancias, había varias cosas y el paso estaba restringido. Cuando nosotros pasamos por el frente del accidente, estaba el carro que yo había visto, el carro rojo con 4 puertas, se había estrellado y lamentablemente los 3 pasajeros, una niña de 16 y 2 niños de 15, habían perdido la vida. Ahí en ese momento pues uno se siente con impotencia porque pues uno hubiese querido haber evitado eso, pero era imposible. Entonces yo creo que esos casos son los que lo dejan a uno meditando, lo dejan a uno confundido. ¿En qué? ¿Por qué este tipo de cosas suceden? ¿Es que acaso existe el destino? ¿Acaso de pronto hay cosas que podemos ver algunas personas y otras no? ¿Pero por qué la diferencia?
2: Y esas cosas que se ven a veces también hacen que uno piense, o yo no las tengo, pero las personas que dicen que los tienen, a veces no quieren tener eso, ¿no? Como que no quisieran ver esas cosas, o a veces sienten que no es un don, sino que puede ser una maldición. Me lo han dicho muchas personas. ¿Usted qué piensa de eso?
1: No, igual. Yo, digamos, tengo muchos sueños con personas que ya han fallecido. No siento ningún tipo de temor, ningún tipo de temor. Pero no quiero que ellos se me presenten. De hecho, en el caso de los que le comentaba ahora de María de las Estrellas, yo en algún momento quise saber qué era lo que ella estaba queriéndome decir y le pedí que si ella quería presentárseme, que se me presentara y que me dijera qué era exactamente lo que ella quería que yo dijera. Nunca se presentó el caso, pero igual yo creo que no me daría ningún tipo de temor de que ella me presentara en vida, de que ya yo la pudiera ver físicamente en un cuerpo etéreo, lo mismo que de pronto en algún momento yo viera a mi padre. Yo creo que no sentiría ningún tipo de temor.
2: Maestro, hay una cosa que generalmente sucede y es que uno piensa que la vida es algo estable y en cualquier momento hay cambios, transformaciones. Y usted también ha vivido otros casos, ¿no? Otros casos. ¿Y nos puede contar otro de esos?
1: Bueno, los dos casos han sido de pronto un poco diferentes. El que te voy a comentar, Esteban, tiene que ver con un día que estaba yo con unos amigos en mi estudio en Dallas, Texas. En este momento vi yo que estábamos reunidos, estábamos departiendo con 3 personas más. Cuando estábamos departiendo, en medio de la charla amena, uno de los libros se cayó de la biblioteca. Yo tengo una biblioteca bastante amplia, yo creo que tengo el orden de los 1500 libros ahí en ese sitio, y de un momento a otro uno de los libros, pues que están todos bien acomodados en sus anaqueles, llegó y se cayó. Nosotros tuvimos como recelo, todos se quedaron mirando, me dijeron, ¿por qué se cayó ese libro? Estaba mal acomodado, eso no pasó nada. Entonces tomamos el libro y lo pusimos, pero la gente no quedó contenta. Le dije, hombre, que no pasó nada. Aquí fue algo fortuito, fue algo que cayó, estaba mal acomodado. Y les voy a mostrarte que es así, les dije. Entonces vamos a mirar si hay alguien acá que por favor se caiga otro libro. Esteban, se cayó otro libro. Se cayó otro libro allá. Y pues así como se cayó el libro, 5 segundos después ya estaba yo solo porque los otros 3 salieron y se fueron. Y me dejaron, nadie se quiso quedar ahí. Más sin embargo, yo seguí ahí otro buen rato, pero no. Tiempo después, y quise volverlo a hacer, y le comenté a un amigo que ahí como que se caían los libros. Y yo fui, y mi esposa estaba al acecho. Yo no sabía que ella estaba escuchando todo lo que yo estaba hablando con el amigo. Y me fui para el estudio y le dije, aquí pasan cosas raras. Y entré y cerré la puerta del estudio. Y me senté y le dije, mira lo que pasa acá después de que uno dice aquí que se caiga un libro. Nos sentamos y le dije al señor, le dije, ponle cuidado a lo que pasa. Le dije, que se caiga un libro, se quede algo. Hice el ridículo más grande del mundo porque no se cayó ninguno. Pero sí, al otro día, las risas de mi esposa sabiendo que había visto todo lo que yo estaba haciendo. Y después quiso asustarme haciendo alguna cosa, pero bueno, son temas así que pasan. Entonces uno no sabe en realidad en qué confiar.
2: Maestro, usted que ha investigado tanto sobre la reencarnación y usted que ha incluso hecho empíricamente regresiones, porque las ha hecho, y que ha escrito libros y que ha buscado casos, ¿usted mismo no ha querido a veces hacerse a usted mismo una reencarnación y tratar de investigar si usted ya había tenido otra vida en el pasado?
1: Sí, Esteban, de hecho lo he intentado ya 4 veces. La primera vez que lo hice, llegué hasta un sitio donde yo vislumbro un libro que brilla en medio de una serie de libros, y cuando lo fui a abrir, algo me pasó y no pude pasar de ahí. Entonces, tiempo después, en Dallas, conseguí una persona para que me hiciera una regresión, una norteamericana. Ella intentó hacerlo, llegó hasta un determinado punto y no pudo pasar. Ella me dijo que no, que había algo que le impedía que yo llegara allá. No sé si porque en esa ocasión yo había ido con mi esposa, ella decía que quizá eso vedaba un poquitico la posibilidad de entrar en trance. Tiempo después llegué a un sitio, y esto fue un poco pues traumático para mí. Estaba en Houston, Texas, y le dije a alguien que vi en una revista de que hacía este tipo de regresiones, le dije que si me la podía hacer. Coincidencialmente esta persona era colombiana, una mujer colombiana. Cuando ella me dice que sí, me cita en un lugar a las 10 de la noche. Yo estaba en un seminario. Yo llego allá a ese sitio, era un edificio de 5 pisos, bastante lleno de oficinas, pero todo estaba apagado. Yo en ese momento, cuando llegué con mi carro, yo me quedé pensando, dije, yo no quiero entrar aquí a este sitio. Más sin embargo, esperé, llegó después la señora, que un aspecto que no era como muy agradable a primera vista, causaba cierto temor, y ella me dice que subiéramos. Subimos al cuarto piso y éramos los únicos en ese edificio. Era la única luz prendida en todo el edificio. Ella me hace acostar en el diván y comienza a hablarme, y yo siento que ella me lleva a esa regresión. Siento que el peso de mi cuerpo se hace más grande, y comienzo yo a flotar sobre mi cuerpo y caigo en ese estado onírico que estábamos buscando. Yo creo que no pasaron 2 minutos cuando ella me despierta y me dice, nos vamos ya de acá. ¿Qué pasó? Dice, nos vamos ya. No me quiso decir en ese momento. Cuando le pregunto que qué había sucedido ya cuando vamos bajando por el ascensor, ella me dice, muchas veces nosotros no estamos en la capacidad de ver cosas que no están. Me dijo, aquí frente a nosotros hay una especie de pared, es una pared invisible, que si tú puedes pasar la cabeza a través de esa pared, vas a ver cosas que nunca en la vida vas a querer ver. Me dijo, eso fue lo que yo vi. Le dije, ok. Entonces, cuando bajamos, le dije que cuánto le debía, me dijo que nada, y no pude hacer esa regresión. Una tercera oportunidad que quise hacerlo fue en la ciudad de Miami, con una persona que hizo con una especie de tambores, con música, de música como estilo vudú. Ella también me llevó hasta un sitio, hasta un punto, pero no logramos traspasar eso, y me dijo que no intentara más eso porque yo estaba en otro plano. Fue lo que me dijo, tú estás en otro plano y no podemos acceder a él. ¿Cierto o no cierto, Esteban? Me quedé con la frustración, porque sí quería hacerlo y quería ver si en realidad existían esas otras vidas y si en realidad yo las había tenido.
2: Es como si usted estuviera, como si algo lo bloqueara, o como si hubiera algo ahí más allá. ¿Usted qué piensa de todo lo que le dijeron? ¿Usted qué piensa desde su experiencia de eso?
1: No creo que sea un bloqueo mío. Yo creo que es algo que ellos no pueden llegar. Es como una puerta que está cerrada y ellos no pueden abrir, pero no que yo la impida que se abra. Es que no encontramos la llave correcta para poderla abrir, o no se nos permite que entremos por ese lado. Yo creo que hay muchas personas que no pueden acceder a eso. Y yo quisiera tener esa regresión, pero desafortunadamente no puedo.
2: Hay una cosa que me parece muy interesante de las investigaciones de Marco, y es que siempre ha estado usted interesado por el misterio, no solo la reencarnación, sino que también últimamente ha explorado otros temas. Por ejemplo, el de una custodia muy famosa, una pieza religiosa católica que viajó por todo el mundo, que ha estado en muchos lugares del mundo, que representa la riqueza, el poder. Hoy en día está guardada en un museo en Bogotá, en una bóveda de seguridad, porque pues vale muchísimo dinero. Es la famosa Clarisa, que es una custodia española, americana, colonial, y carga detrás de eso una historia increíble que usted ha descubierto, que está llena de elementos paranormales, sobrenaturales, que me recuerdan, por ejemplo, los clásicos objetos malditos, las copas antiguas de los castillos, de los reyes, las coronas, los tronos que decían que estaban malditos, que también mostraban como esos objetos que cargaban esas energías. Hablemos de qué es la Clarisa, para que nos cuente esta historia tan fabulosa que usted ha investigado.
1: Sí, yo encontré la historia, digamos, de esta custodia hace algunos años, cuando la custodia fue recuperada. Esta custodia estaba en Estados Unidos, se la habían sacado ilícitamente del país y el gobierno tuvo que interceder para que la devolvieran. No la querían devolver, estaba en Texas, en un museo, en el Museo de San Antonio. Y cuando comencé a buscar cuál era la historia de esa custodia, me encontré con lo siguiente. 1741. Había una monja que fue la primera poetisa colombiana, Francisca Josefa del Castillo, de la comunidad de las Clarisas en Tunja. Ella manda hacer esta custodia a un platero español. Él hace la custodia, una custodia para que tengan una idea, era una pieza en la que se consagra la hostia, la que sacan, digamos, cada Semana Santa los sacerdotes y que pasean por toda la ciudad para mostrársela al Señor. Resulta que esta custodia tiene un peso de 5 kilogramos en oro, tiene 700 esmeraldas, tiene 1000 y algo de perlas, tiene rubíes, tiene amatistas, tiene una serie de elementos que la hacen invaluable. En su momento le llamaban el tesoro de Occidente. Bueno, esta custodia en determinado momento, cuando muere Francisca Josefa del Castillo, comienza a dar demasiadas vueltas dentro del convento, porque habían muchos que querían robársela. Tiempo después, pues sabemos nosotros que hubo la gesta independentista de cuando Nariño, de cuando Bolívar querían liberar al pueblo del yugo español, y para que ellos se financiaran tenían que tomar los cálices, todos los elementos religiosos, fundirlos o monedizarlos, convertirlos en moneda para poderle pagar a toda la gente. Ese era lo que sucedía. La custodia estuvo a punto de caer en manos de ellos, de desaparecer, pero pues siempre la escondieron. En determinado momento la enterraron cerca de donde estaba enterrada Francisca Josefa del Castillo, cuando uno de los presidentes de aquí de Colombia, cuando ya se hay la liberación y se convierte en República Colombia, y son expulsados todos las monjas de sus conventos y los sacerdotes, y son expropiados, le llaman una ley de manos muertas, y a ellos les incautan todo lo que tenían. Afortunadamente la custodia corrió con buena suerte y no fue robada. En esa búsqueda comencé a encontrar de que habían joyas, digamos, habían joyas dentro de las que está constituida la custodia de la Clarisa, digamos perlas, había unas perlas muy bonitas que las entregó, las regaló una novia, que en el momento de que se iba a casar era novio, y ella se quedó con esas perlas que le había dado él como regalo para unos zarcillos. Ella las dona y esas quedaron ahí. También muchas de las esmeraldas estaban untadas de sangre, oro. Del Chocó también estaba lleno de sangre. Entonces, la joya de por sí traía una especie de misterio o de maldición, si se quiere. La gente pensaba qué fue lo que pasó en realidad con esta joya. Pues bueno, a raíz de todo lo que yo pude investigar, me di cuenta de que la joya en 1978 estaba en el convento de las Clarisas de Tunja, y cae un fuerte aguacero. Este aguacero hace que se caiga todo el techo de este convento, y las monjas comienzan a pedir a todos los feligreses dinero para poder arreglar el techo. Nadie les quiere ayudar, el arzobispo dijo que no tenía dinero, los feligreses abonaron o aportaron algo de dinero, pero no fue suficiente. Entonces ellas comenzaron a pensar que la única manera iba a ser que vendieran los elementos religiosos, los cálices o los que tenían. Esos cálices fueron vendidos, los pudieron sacar, pero tampoco lograron vender o recuperar mucho dinero. No era suficiente para arreglar el convento de las Clarisas. Pues bueno, ¿qué les quedaba a ellos? Únicamente la custodia. La custodia, el arzobispo dio la autorización para que la vendieran, la trajeron al Banco de la República, a la ciudad de Bogotá, y allí el banco les ofreció 1.000.000 de pesos de la época, que no era nada comparado con la joya de la que estamos hablando. Joya que unos pocos años después estaba valuada en 3 millones de dólares. 3 millones de dólares. ¿Qué sucede con la custodia? Las monjas se niegan a vendérsela al Banco de la República, y llega una persona muy conocida de aquí de Colombia, un anticuario, y este anticuario ofrece 2.5 millones de pesos de la época y se la venden. Él la paga con varios cheques, y hasta que se hace el último cheque efectivo le entregan la custodia. Él no estaba en ese momento en Tunja, estaba viviendo en Bogotá, y manda por la custodia, manda a un conductor que la traiga, y el conductor la saca de allá Y cuando viene en el camino, el carro se voltea y tiene un fuerte accidente y casi se mata. Él tuvo varias, un traumatismo cráneoencefálico y bueno, estuvo a punto de morir. En ese momento comienza a tomar más fuerza el tema de que sí estaba maldita la custodia. El que la compra, la guarda, la tiene un tiempo con él, pero el negocio de él, que él era un próspero anticuario, comienza a caer el negocio, comienza a caer en desgracia, estuvo a punto de perder el matrimonio, se fue a quiebra, fue lo peor que le pudo pasar, y él trata de vender la custodia como sea. Le salen unos judíos, compran la custodia y él siente un peso. En el momento, siente que pierde un peso de encima cuando entrega la custodia. Pues bueno, la custodia a él se la pagaron con unos cheques, es lo que quería salir, pero resulta que después que entrega la custodia, va a cobrar los cheques y en el banco le dicen que esos cheques no tienen fondos, que no tienen forma de recuperar ese dinero. Él sale corriendo a buscar a la gente y los encuentran en el aeropuerto cuando ya están subiendo un avión. Logran recuperar la custodia cuando ya se estaban yendo y los judíos son metidos a la cárcel por esa gestión que estaban haciendo. Bueno, la custodia pues va pasando de mano en mano, dejando desgracia por donde iba. Hasta que llega un señor muy conocido aquí en Colombia por todo lo que él hacía, en el sentido de que él era ciudadano chileno, pero apareció con doble nacionalidad colombiana, también tenía nacionalidad alemana y francesa. O sea, decían que era más joya, era una joyita más joya que la custodia de las Clarisas. Y este señor compra la custodia y se da sus mañas para sacarla del país. Se la lleva para Nueva York, la entra allá, y estando allá, trata de venderla en San Antonio, Texas, al museo. Cuando entra ilegalmente la custodia, resulta que ellos, para que no tuvieran problema, dado que la custodia había un tratado entre Colombia y Estados Unidos de que no se podían vender ningún elemento religioso a Estados Unidos que proviniera de Colombia, a ellos hicieron algo que no fue a todas luces bien. ¿Y qué fue? El que pusieron en la declaración de aduanas de los Estados Unidos de que la procedencia de la joya era Bogotá, España, y no Bogotá, Colombia. Entonces ahí una persona, una historiadora y curadora norteamericana llamada Nancy Kelker, se da cuenta de todo esto y dice: aquí hay gato encerrado, aquí algo está pasando. Ahí se descubrió un manejo muy fuerte que se estaba dando y que está bien relatado en el libro, pero ahí comienza ella a investigar y a tratar de sacar esa custodia. De ahí para allá llega un poco de información que es bastante amplia, pero la más relevante para finalizar es que cuando retiene la custodia, este personaje, Eduardo Ujart, llega y le dice a su hija que él necesita que vaya y recupere unos papeles en Tunja, donde digan de que él es el dueño y no el que lo había comprado anteriormente. La niña, una de las poetisas jóvenes que había aquí, conocida en Colombia como María de las Estrellas, que estudiaba filosofía a los 13 años en la Universidad de los Andes, que ganó un premio mundial de literatura por su poesía, ella va a hacerle el favor al papá de ir a recoger esos papeles, con tan mala suerte de que faltando un kilómetro para llegar a Tunja, el carro se voltea y ella muere, trágicamente, esta niña María de las Estrellas. Pues bueno, yo quise recopilar toda esta información y mirar cómo había pasado, y ahí es donde nace el libro de la custodia de las Clarisas, pero había algo, Esteban, que me llamaba a mí la atención, y era saber qué en realidad se podía decir de si la custodia tenía una maldición o no. Conseguí una vidente aquí en Colombia, una vidente aquí en Bogotá, que ayuda a agentes del FBI a recuperar o a resolver casos de asesinatos que no se han podido resolver allá en la Unión Americana. Y la agente literaria mía me ayudó para que el Museo del Oro, el Banco de la República, nos permitiera sacar la custodia para que la vidente pudiera evaluar y decirnos si algo pasaba. Pues, ¿cómo te parece que sí encontramos algo? Logramos que nos sacaran la custodia, hubo un esquema de seguridad bastante tremendo, cerraron el museo y cuando nos entregan la custodia, a ella le exigen ponerse unos guantes para que pueda tocar la custodia. Cuando toca la custodia, ella pues saca las manos de la custodia y lo primero que hace es decir, aquí, al pie de la custodia, hay una monja y hay una niña de unos 13 años. La niña nos mandó un mensaje porque con la única persona que se quiso comunicar fue con la agente literaria mía y le dijo que ella lo único que quería era que se supiera toda la verdad. Y pues no entendimos cuál era el mensaje exacto, pero parece que habían algunos temas delicados detrás de todo lo que era la vida de esta niña. Un tema interesante que valdría la pena en algún momento tocar o vislumbrar. Pero sí, eso fue básicamente lo que pasó con el tema de el misterio de la Clarisa.
2: Y bueno, maestro, al final de toda esta investigación acerca de la Clarisa, acerca de esta custodia maldita, usted escribió un libro. Ese libro se ha vuelto muy famoso y muy popular en Colombia. ¿Cómo se llama ese libro y cuál es el mensaje final que tiene?
1: Bueno, El misterio de la Clarisa pues tiene que ver con toda la vida de Francisca Josefa del Castillo. Hace también una incidencia sobre lo que fue María de las Estrellas y sobre esa historia que de pronto cómo fue que salió del país y cómo pudo regresar. Algo que me llamó la atención es que cuando hacemos el lanzamiento del libro, lo hacemos en el convento de las Clarisas, donde fue toda la historia. Es un convento que ya está abandonado, lo está tomando se está creando un taller allá de arte. Y quisimos que fuera allá porque allá era donde vivía Francisca Josefa del Castillo. Cuando comenzamos a hacer la presentación era de noche y pues está siempre como ese recelo de lo que hay, unas antorchas en el primer piso, mucha gente que quería saber de eso, gente que desconocía la historia de ese patrimonio que ellos tenían. Y cuando terminó la intervención, me dice la directora de ese centro que en varias fotografías aparecía el cuerpo o la forma de una niña más o menos de esa edad, de María de las Estrellas, y que ellos la pensaban de que era esa manifestación etérea de este personaje. Entonces no sabemos, hay muchas cosas que uno quisiera saber, pero desafortunadamente, Esteban, cuando nos vamos a dar cuenta de que es real, es cuando dejemos este plano terrenal y podemos llegar allá.
2: ¿Usted cree que los

0: Dolor, hay mucha historia, sobre todo de esos antepasados, cuando llegaron los españoles a América, de esos antepasados indígenas que quedaron ahí y que fueron desenterrados para poder robar sus joyas. Entonces yo creo que todo eso se ha sumado para que pues pasen ese tipo de situaciones.
1: Bueno, estamos llegando al final de este video podcast con el maestro Marco Roballo. Él tiene su propio podcast, si lo quieren ver. Se llama Senderos de Éxito. Entren ya mismo en YouTube, busquen Senderos de Éxito. Si les ha gustado, por favor, escríbanme aquí abajo, qué les ha parecido este video podcast. Maestro, quisiera que le dejara un mensaje después de que hemos hablado de la reencarnación y de esta custodia maldita, que hemos hablado de esos dos libros que usted ha escrito y de esas investigaciones. Ha gastado parte de su vida investigando esos dos temas. Quisiera que le dejara un mensaje, el que quisiera, a nuestros televidentes, a los que nos ven en este momento en YouTube.
0: Bueno, sí les quisiera decirte que así como hay tantos misterios en la vida, como el misterio de la Clarisa, como el misterio de la reencarnación, que busquemos, que leamos. Es interesante ver todas las opiniones. No se queden con una sola opinión. No se crean, digamos, lo primero que aparece en internet. Pero sí, investigamos. En los libros hay mucho material, hay mucha documentación. Y yo creo que es allí donde podemos encontrar muchas respuestas a un mar de preguntas que podemos tener. Leer, leer y leer.
1: Gracias, maestro, por estar con nosotros. Les recomiendo el video podcast. Vuelvo a decir, se llama Senderos de Éxito, los libros del misterio de la Clarisa y Transmigración, un libro que habla de reencarnación y otro libro que habla nada más y nada menos que de un objeto maldito. Maestro, gracias por estar aquí.
0: No, gracias a ustedes y encantado de volver a estar en este programa.
1: Y bueno, hablando de todos estos temas, yo recuerdo muchísimo cosas que he vivido en mi vida, cosas que he experimentado. Todos nosotros tenemos experiencias en nuestra vida, todos nosotros aprendemos de alguna manera de los errores. Y es que los errores son los que nos permiten seguir adelante. Muchas personas piensan que una vida de éxito es una vida en donde no nos equivocamos, y es todo lo contrario. Una vida de éxito es donde nos equivocamos, aprendemos y seguimos adelante. Muchos de ustedes que me están viendo sé, están en países diferentes al que nacieron. Tuvieron que viajar, tuvieron que quedarse, a veces se sienten solos. A veces siente usted que no es de ese lugar, que su corazón está en otro. Pero si usted se fue a otro lugar y si usted está esforzándose, es porque usted quiere mejorar la vida suya y la vida de las demás personas. Quiero decirle y quiero mandarle un mensaje de fortaleza, de lucha. Lo que usted ha hecho ha valido la pena. Lo que usted ha hecho, de alguna manera, ha servido para que usted sea una mejor persona. Cuando uno se equivoca, y todos nos equivocamos, crecemos. Somos mejores. Creo que este video podcast que hemos hecho con el maestro Marco Roballo nos muestra un poco eso. Nos muestra que la experiencia es la que nos convierte en mejores seres humanos. Y al final quiero decirles simplemente que hay una frase que me gusta mucho, de unos señores que murieron hace muchos años, hace muchos siglos, milenios, que vivían en Grecia. Les llaman los estoicos, es la filosofía estoica. Entre esos hubo un gran César, Julio César. Por eso tenemos un mes que se llama Julio. Tenemos un mes que se llama Julio por Julio César. Y tenemos un mes que se llama Agosto por Augusto, por el César Augusto. Imagínense cómo cambió la historia del Imperio Romano. Imagínense cómo cambió la historia, que todavía hablamos un idioma, este en el que yo hablo, que es el español, que es un derivado del latín. Nuestro derecho viene del derecho romano. Y estos señores, estos césares, tenían una gran cantidad de filósofos. Siempre un gobernante estaba seguido de un filósofo. Y algunos de ellos, como Julio César, por ejemplo, crearon todo un imperio y escribieron libros. En su caso, uno llamado Meditaciones. Y en ese libro, llamado Meditaciones, él guarda unos pensamientos que realmente son impresionantes. Y una de esas cosas que decía Julio César es que los hombres en algún punto son maestros de su destino. Y eso es lo que usted hace cada día que trabaja duro. Usted construye su destino. Somos nosotros los que construimos nuestro destino. No son otros. Somos nosotros los que hacemos que nuestro futuro sea bueno o sea malo. Somos nosotros, como decía Julio César, los que causamos nuestras propias desgracias. Y por eso les quiero dejar ese mensaje. Exista o no exista la reencarnación, esta vida es la que usted construye y lo que viva mañana es lo que usted ha creado en el pasado. Ese es mi mensaje. Viva bien, le deseamos que

0: viva bien, que siempre esté bien en donde esté, porque yo, Esteban Cruz, aquí, desde este video podcast, le quiero decir que yo a usted lo
1: quiero mucho. 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

0: Son las 3 de la mañana, 52 minutos.
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2: Y aquí estamos, en un nuevo reencuentro radial para transitar las calles de la ciudad desnuda. Una sana costumbre que pusimos en marcha allá por 1993. ¡Ja! ¡Qué bueno que estés allí! Y mejor aún si te quedás y me acompañás. Soy, a ver, conocido por El Santo. No hago milagros ni nada que se le parezca. Contra viento y marea, como decía el recordado Guerrero Martínez, seguimos con este sencillito programa de radio aprobado por mucha gente, incluso con un premio Águila Dorada en la ciudad de Mar del Plata.
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2: Contra viento y marea, y te cuento que a veces el viento sopla fuerte y la marea está embravecida. Pero aquí estamos. Por ejemplo, hay voces que me dicen, su programa tiene un formato viejo, desactualizado. La radio cambió y usted se quedó en la época de Nucha Mengual, Cerasolo, Guerrero Martinez. Pasa música vieja. Bueno, la realidad es que ya estoy viejo para cambiar. Y por eso sigo con esta ciudad desnuda. ¿Qué es un policial erótico? ¡Hay porno! No, nada de eso. Nos damos cita a aquellos oyentes que en la noche buscan desacelerar el ritmo del día y, digamos, desnudar sus almas. Pasarla bien durante un rato escuchando relatos, poesías, música romántica, hasta radioteatros. Dale, acompáñanos vos también. Comenzamos pues con un periplo a través de la ciudad desnuda.

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0: James Bond.
1: Despiértase la mañana con el fulgor luminoso de un sol radiante, hermoso, que tiñe de suave grana, muy oronda se engalana entre gorjeos y flores, que esparcen multicolores destellos de gracia pura, aumentando su hermosura con los ígneos resplandores. Cuando el campo es salpicado por mil perfumadas flores, al destellar los albores parece un cielo estrellado, en tan bello tapizado, es muy grato transitar. Nos da la impresión de estar en un vergel florecido, disfrutando un colorido muy difícil de olvidar.

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1: Hoy presentamos La boda de Guatemala. Nuestra historia de amor comenzó en el siglo pasado, en el año 72. Omar tenía 13 y yo, Betty, 12. Nos empezamos a ver dos veces a la semana, cuando él salía y yo ingresaba a la clase de teoría y solfeo. Nos mirábamos y sentíamos, como se dice, maripositas en la panza. Luego, al transcurrir el año 73, empezamos a vernos más seguido. Cuando nos dimos cuenta, éramos novios. En esa época, a escondidas, porque sentíamos temor a nuestros padres, especialmente a nuestras madres. Éramos demasiado pequeños para salir, así que en esas escondidas fue creciendo nuestro amor. Por la mañana viajábamos juntos en el colectivo hacia la escuela. Yo iba al Alejandro Carbó y él al Politécnico de 25 de Mayo y Viamonte. Compartíamos mucho tiempo y sentíamos que no podíamos estar el uno sin el otro, aunque él siempre me recordaba que su papá vendría a buscarlo y se lo llevaría a Guatemala. El dato no me importaba, pese a que mi abuela me repetía a cada rato: «Beatricita, ese chico no te conviene, se va a ir y vos te vas a quedar sola». Hasta que sucedió lo tan temido. Vino su padre y lo sacó del país. Llegaron a Guatemala 3 días antes del famoso terremoto del 76. Ese día yo me levanté con un fuerte dolor en el corazón. No sabía lo que me pasaba y se lo conté a mamá. Entonces noté que me evitaba la mirada, pero no entendí por qué hasta la tarde, cuando alguien me contó lo del terremoto en Guatemala, y sentí que el corazón se me partía en pedazos. Al día siguiente, viajamos de vacaciones con mi familia a Asunción del Paraguay. Lloré tanto. Deseaba estar con Omar en Guatemala y ni siquiera podía saber si le había pasado algo. Pasó bastante tiempo hasta que supe que estaban bien, tanto él como su padre, y durante un año mantuvimos el noviazgo vía postal. Recuerdo que todas las semanas esperaba ansiosa la llegada del cartero con noticias suyas. Todas las semanas. Pero la frecuencia de las cartas fue disminuyendo y empecé a sentirme como la Penélope de la canción de Serrat. Al día siguiente Omar vino de vacaciones, pero ya todo era distinto. Nos desconocimos y cada quien tomó su camino. Por supuesto que sufrí. Sufrí muchísimo, tanto que lo único que hacía era ir a la escuela y dormir. Además, como nada me interesaba, solo respondía diciendo sí y no, ninguna otra palabra. Hasta que me dije, basta de estar sola y triste. Decidí cambiar de actitud y comencé de nuevo a vivir, aunque siempre estaba él en un rincón de mi corazón. Gracias a ese gran dolor, encontré a Dios. Él lo calmó y me dio nueva vida. Empecé a disfrutar de las cosas que hacía. Dejé la tristeza de lado y gocé del sol que salía cada mañana, de tener buena salud, de tener a mis padres. Algunas veces Omar volvía a la Argentina, siempre de vacaciones, y nos veíamos de lejos, pero ni siquiera me saludaba. Así durante 30 años, hasta que nos reencontramos. Él llevaba casi 10 años divorciado. Yo nunca me casé, fue como un sueño. Jamás pensé que podía suceder ese reencuentro, él tan lejos, yo acá, los dos en Américas distintas, y había pasado tanto tiempo. Yo había tenido varios novios, pero estaba convencida de que me casaría solo si me enamoraba. Así que preferí quedarme sola. El reencuentro con Omar sucedió el 12 de enero de 2004. Yo estaba en mi trabajo y alguien me dijo, «Te llama el señor Chesta». Sentí que me temblaba el cuerpo de la emoción. Nos saludamos, me preguntó cómo estaba y me invitó a tomar un café. Le dije que sí, por supuesto. Después quiso saber si estaba enojada y le respondí con lo que dice la Biblia, que el amor todo lo perdona, todo lo soporta. El amor no deja de ser. Así empezamos a relacionarnos de nuevo y sentimos que nunca nos habíamos separado, que el amor estaba intacto después de 30 años. En junio de ese año viajé a Guatemala y nos casamos allá. En medio de un mar de llanto, porque amaba lo que hacía y a mis compañeros, dejé mi trabajo de 3 décadas y dejé también a la hermosa familia que tengo. Pero en la vida hay que elegir, y yo elegí estar con el amor de mi vida. Algunos me decían que estaba loca, cómo iba a dejar todo de esa forma, pero me jugué, porque hasta ese momento creía que nuestro amor había muerto y me di cuenta de que solo estaba adormecido. Y Omar sentía igual. A los 6 meses regresamos a la Argentina y nos casamos nuevamente, esta vez sí, junto a nuestras madres, hermanos y demás familia y amigos. Recuerdo que Gloria, mi amiga de la adolescencia, siempre me preguntaba por Omar y cuando yo le pedía que no lo hiciera, ella insistía. Lo que pasa es que lo de ustedes está inconcluso, y era así. Nos casamos y por partida doble, en este nuevo siglo, la nuestra fue la boda del siglo XXI. Regresamos a Guatemala y luego de estar allí 3 años, volvimos definitivamente a nuestra tierra tan amada y bendita. No hay como nuestra Argentina. A veces no nos damos cuenta de lo bella y rica que es. Estamos por cumplir 6 años juntos y nos parecen días. Sabemos que Dios sabe cómo hace las cosas, así que no renegamos de lo que no vivimos juntos. Disfrutamos de lo que vivimos ahora. Historia de Betty Rolón, presentada en el programa Viva la Radio, Cadena 3, y publicada en Aquellos que Aman 1, Editorial Raíz de 2, 2010.

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el Piuchén. Ser mitológico mapuche, al que se lo describe con un cuerpo alargado, como si fuera una serpiente, pero cubierto de plumas. Tiene alas y a veces dos cabezas. Puede transformarse en una rana alada de ojos grandes, cuya mirada aterroriza, o también en una gallina enorme con un pico muy largo, ojos saltones y lomo surcado por cerdas fuertes y espinosas. El piuchén vuela de noche, silbando o emitiendo un chillido escalofriante. Ataca al hombre que ose mirarlo, lo mata y sigue volando en busca de otras víctimas. El piuchén es insaciable. Ataca también como un vampiro a los que duermen de noche al aire libre. En los días de mucho calor, se adhiere a la corteza de los árboles y deja en ella un rastro rojo. Claro, es por la sangre que chupa a hombres y animales hasta secarlos. Su silbido es seguro anuncio de muerte, a menos que se logre ver al horroroso animal antes de ser visto por éste. Pero se dice que para no escucharlo, la gente se tapa los oídos. Y para no mirarlo, se arroja al suelo. Por eso, si llegan a escuchar un silbido en la noche, tírense al piso y tápense los oídos.

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0: En el marco de este propósito que nos fijamos desde JS Producciones, consistente en apoyar las campañas contra la violencia de género que sufren muchas mujeres en Argentina y que está arrojando una 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
1: ¿Qué tal? Estamos nuevamente un día más, un día muy importante. Estamos en el mes de la mujer, considerando esta posibilidad de encontrarnos, de poder hablar y siempre viendo a la mujer como tal. Si bien nuestro tema en el que nos encontramos semanalmente es la violencia, es significativo que con los años las estadísticas se van modificando y una de estas situaciones que vemos sobre el día fundamental que es el 8 de mayo, allá por el 1911, cuando mueren esas mujeres también por reclamar mejoras en su modalidad de trabajo. Así que nuestro homenaje, sin duda, a esas 146 mujeres asesinadas en Estados Unidos. Miremos en el tiempo, esto ocurrió en 1911, y se reclamaban por los derechos a sus salarios, y seguimos hoy. Hagamos de esto una historia tan importante y podamos acompañar con un razonamiento, con una situación que vivimos a diario. Nosotros esas fueron unas muertes de reclamos y nosotros retrabajamos la situación para la igualdad de la mujer, también en el ámbito laboral, como pasó con estas mujeres asesinadas, sino también desde todos los niveles. Hay una, en el fin de semana, aparece en uno de los diarios, aquí en Buenos Aires, en uno de los diarios de muy importante tirada, como puede ser el diario Perfil, al que hago referencia, justamente habla que 2 de cada 3 argentinos creen que las mujeres están en desventaja. Y es muy importante este copete de información que hablamos de mujeres en desventaja. Mujeres en desventaja trata la desigualdad que tenemos justamente, ¿no? En la dicotomía, en lo que creemos y en lo que es la realidad. En lo que desde muchos ámbitos subsiste la desigualdad del género, no solamente en Buenos Aires, en Argentina, sino en el resto del mundo. Y a mí me parecía importante pensar hoy en esa desigualdad cuando estamos haciendo un homenaje a las mujeres. Un homenaje que el 8 de marzo es el homenaje a la lucha. No es simplemente el regalo que nos puede presentar una sociedad regalando los bombones o los lindos corazoncitos. Estamos muy lejos de esas frivolidades que significan el Día de la Mujer. Estamos en la etapa de poder trabajar y de seguir luchando por la desigualdad entre mujeres y hombres. Y existe. Y cada vez se acrecienta la información porque, bueno, sin duda, el mundo se va acrecentando y estamos mucho más cerca por las distintas tecnologías acercándonos a esas realidades, a esos conocimientos. Tenemos algunas campañas, algunas situaciones que se dan en el mundo y puedo hablar de unas estadísticas que se realizaron en 23 países y que me parecía muy importante que se considerara esto. Y esas estadísticas demostraron que el 88% estaba creyendo que había una desigualdad. Y hay un 91% que admite que por supuesto estamos presentes a esas desigualdades, pero que no reaccionamos. Entonces, a esto apuntamos. La lucha es la lucha, no es la lucha simplemente por el poder, porque si previéramos en las instancias, en los lugares de poder, ahí podríamos notar la falta de la mujer, y ahí podríamos notar que en los cargos relevantes, importantes, de cualquiera de estos 23 países donde se redistribuyó la información y se llevó adelante esta estadística, estamos en importante desventaja. Dice ser así, que comenzando, por ejemplo, con el Poder Judicial, ¿no? Hay unas situaciones muy explicativas desde el Poder Judicial, que estamos todos hablando de la igualdad. El 90% habla de la igualdad de oportunidades de las mujeres. Pero la realidad es que, por ejemplo, en Argentina, información que nos da la Asociación de Mujeres Jueces de Argentina, nos habla que solamente el 24% llega a cubrir cargos importantes de la mujer. Por lo tanto, también esta forma parte de las solicitudes de aceptar posiblemente que hay oportunidades, pero oportunidades que no se concretan, y estamos constantemente sobre situaciones que las vemos en nuestro país. En nuestro país tenemos la muerte desgraciada de Carmen Argibay, que sin embargo formaba parte de los tribunales superiores de la Corte, y que en su reemplazo solo pusieron varones. Solo está cubierto la posibilidad del reemplazo, y hay una serie de mujeres muy responsables de esta situación, que es lo que están pidiendo: que los nuevos jueces propuestos en estos cargos sean ocupados realmente por mujeres. Por lo tanto, ahí se apunta, ¿no? Hay una cantidad de organizaciones que tienen esta visión y que no quedan solamente como posibilidad el Día de la Mujer, como el Día de la Mujer del Perfume y de la Flor. Tenemos que reflexionar, tenemos que estar pensando que hablamos de la igualdad, de las posibilidades, y hablamos de estas posibilidades cuando tenemos que pensar qué nos está pasando en Argentina, y que por qué estamos diariamente teniendo en todos los medios de comunicación una desgraciada situación de una mujer, o que ha perdido su vida, y la muerte provocada por su expareja, por su pareja, por su novio. Y estamos también pensando en la cantidad de mujeres, si salimos en una situación sobre mujeres mayores, que solamente son cálculos estimativos de que una de cada tres mujeres sufre violencia, estamos diciendo que hay muchísimas mujeres aún en el silencio. Pero hay mujeres en el silencio, y tendríamos que estar diciendo lo que siempre repetimos, que tenemos una ley, una importante ley nacional, que cada uno de las provincias se ha ido acoplando a la ley nacional, y no han ido articulando las acciones correspondientes en muchísimas de nuestras provincias del país. Y sabemos que hay una cantidad de mujeres que están en las organizaciones, que se van multiplicando, pero además de tener la resistencia en algunas de nuestras provincias de Argentina, tenemos una ley sin presupuesto. Por lo tanto, no hay formas de hacer la aplicación de esta ley cuando realmente no están reguladas. Seguir luchando de esta manera es para crear conciencia, ¿no? Es la necesidad de crear conciencia y de la misma manera superar esos silencios con respecto a estas víctimas, víctimas que tenemos que pensar hoy en el Día de la Mujer como víctimas directas, pero también tenemos que, no podemos dejar de hacer proyecciones indirectas al resto de su familia, al resto de los niños, al resto de los niños y al resto también de su parte, del resto de la familia, de los superiores con que conviven en algunas instancias, o esa necesidad de contar a veces con el resto de la familia que pueda ayudar a comprender un camino en el que el Estado está ausente, el Estado en que no da respuestas. Y a esos estamos para participar, para evitar que sigan las agresiones a estas mujeres y para pensar juntos de qué manera cada uno puede ir respondiendo a esas posibilidades de organización. ¿Y qué nos pasa como sociedad? Nos pasa como sociedad la problemática que, además del silencio, tenemos que estar destruyendo barreras. Y destruir barreras a partir de las creencias erróneas que la gente y que la mayoría de la gente considera que esas creencias erróneas llamadas mitos que existen en enorme cantidad. Hay una cantidad importantísima de mitos que es importante revisar este fenómeno social, que se fueron construyendo a lo largo de todo el tiempo, en todo el mundo, que forman parte a veces de las culturas no justificables, que han legitimado realmente la violencia contra la mujer en muchísimas culturas del mundo y también en nuestro país. Estas situaciones que se viven, que intentamos explicar constantemente, se han ido difundiendo en distintos discursos socialmente. Y ponemos algunas, ¿no? Pensemos en estos minutos que nos quedan, pensar que hablamos de estos mitos y de estas creencias justamente en el mes de la mujer, no por casualidad, sino porque tenemos que comenzar una producción de un nuevo orden, de un nuevo pensamiento, que estamos formando parte de una sociedad libre, donde tenemos que identificar los problemas que tanto acucian y que tanto nos cuesta a las mujeres que acompañamos, a las mujeres víctimas, a las mujeres que siguen quemando diariamente y siguen aplastando la posibilidad de vida por rebelarse y por vivir y pelear por la dignidad. Por ahí, en el andar diario, podemos ver esos discursos que aparecen ser discursos legítimos y hablan de que la violencia, los casos de violencia son escasos y que no forman parte de un problema grave. Sin duda, esta negación hace que este fenómeno se mantenga oculto y que se trata de disimular desde distintos lugares, no solamente desde las políticas, esta falta, ¿no?, de políticas activas de esta situación, sino que forma parte también del común socialmente aceptado. Esa posibilidad de que son escasos los casos de violencia, tratan ahora, en el 2016, de ir revirtiendo esta situación. Pero una de las situaciones en que tenemos que revertir es la problemática de la que se nutre también la comunidad a partir de los medios de comunicación. Se nutre justamente de esta necesidad de ver toda desde una prensa en el que da la magnitud de la situación y de la muerte y que no da forma, solamente sirve para la denuncia, solamente existe para la foto, solamente existe para poder mantener en muchos de los casos la situación de las publicidades injustas y de estas informaciones para ir teniendo lo que significa la cantidad de oyentes o la cantidad de personas que se nuclean a partir de esa información. Mucho daño hacen esos medios, muchísimo daño, donde solamente se prevé la situación del día, la situación de la familia, la situación de los hijos ante una problemática de violencia que registra muchas veces la muerte como estábamos pensando. Y a eso apunto, a que si bien hablábamos de ni una menos en la situación de mujeres que siguen de violencia, tenemos que ir diariamente derribando esos mitos que llevan a que no seamos indiferentes. Porque los medios de comunicación lo único que registran es una más, pero los medios de comunicación no sirven realmente como elemento de reflexión, sirven solamente y muestran la casualidad, la forma en la que operan esos medios de comunicación con el resto de la comunidad. Y para terminar, quisiera decirles que también uno de los puntos muy importantes en el que llevamos adelante es cuando se la trata la violencia como un producto de algún tipo de enfermedad mental. Rara vez podemos seguir pensando que sea justamente la violencia el resultado de la salud mental. Podemos decir que se asocia al alcohol y que se asocia también a la drogadicción. No es verdad. Tenemos que decir que solamente el 10% de lo que estamos previendo con estas situaciones a partir de las denuncias y a partir de las llegadas a las guardias hospitalarias y a partir de las distintas conexiones donde poco a poco nos vamos encontrando con material que vayan difundiendo y que nos acerquemos a la real problemática. Solamente se establece un 10% con trastornos dentro de la salud mental y por lo tanto la violencia en estos casos cuando ya padecen una violencia crónica pareciera que encontramos solamente la depresión, la angustia, el insomnio. Lejos estamos de que una de estas situaciones produzcan violencia en el ámbito de la familia. No es verdad. Debiéramos continuar con un mito aún.

0: ampliamos realmente como una necesidad para seguir revisando y tener los espacios y de hablamos del mes de la mujer, es porque queremos de alguna manera ayudarte. Ayudarte de esta manera, desplegando información y viendo siempre que no estás sola. Hablamos a todos los tipos de mujeres, a todas las clases sociales, a las mujeres con mucha educación, a las mujeres con poca educación, a las mujeres que realmente podemos encontrar a través de estas radios. Y tengo una reflexión final que me parece adecuada. ¿Y por qué hablamos en este mes de la mujer? Porque siempre estamos hablando de esta posibilidad de la esperanza. Y nosotros hablamos y tenemos este micro informativo, este micro de contención, este micro de acercamiento hacia las mujeres. Y decimos que cuando la esperanza lleva su tiempo, cuando la esperanza no tiene respuesta, es cuando se enferma el corazón. Amigas, no esperemos nuestro corazón enfermo. Empecemos a pensar de qué manera denunciamos la problemática y acompañándonos también a nosotros, por vos y por otras mujeres, en esta posibilidad de denunciar y posibilidades de repensar que no estás sola en nuestro país. Muchas gracias. No antes, sin antes pensar y difundir esto y tenernos en cuenta con el 011-4724-2131 y a su vez con un correo que puede preverse a partir de una fundación, a partir de una dirección de políticas de género del municipio y a su vez pensar que podemos seguir comunicándonos. Muchas gracias.
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0: Tango City Tour. ¿Qué tal, amigos? Si les decimos que comienza la edición 476, ustedes ya saben que es de Tango City Tour, este programa que es auspiciado por la Academia Nacional del Tango y el primer podcast de tango del mundo. Como siempre, yo estoy en Buenos Aires, Mabel de nuevo en su Río Cuarto natal y Norberto en Miami, en los Estados Unidos. ¿Cómo están, amigos, allí?
1: Bueno, yo muy bien acá, por suerte. ¿Vos, Norberto, cómo estás?
2: Bárbaro, excelente, todo bien. Acá leyendo, aprovechando estos días que uno a veces tiene un poquito de tiempo para recorrer la biblioteca, los libros y cosas interesantes. A veces que después da motivo a alguno de los temas que tocamos en nuestros programas, ¿no? Así que bien, contento.
0: Y esta semana, ¿qué anduviste viendo? Porque yo ya sé más o menos el tema que vamos a tratar hoy, que es muy interesante, ¿no?
2: No, bien, vos sabés que el otro día estaba en una reunión y gente joven que vos no esperás porque estás en Miami, y que no sé, que alguien dijo, no, pero este es que es Gardel. ¿Quién se cree que es Gardel? Pucha, digo, qué raro escuchar ese término que usamos nosotros en Argentina tantas veces. ¿Qué te crees que sos, Gardel? Y agarré unos temas, libros de Gardel, y tengo uno que se llama Los papeles privados de Gardel, ¿no? Y con cartas de él, respuestas, fotos. Y había una cosa, ustedes saben que en la historia de Gardel hay todo un tema de... El famoso tema, si era un Gardel, era uruguayo, francés y demás. Pero hay una parte que no se ha comentado mucho, que no se ha hablado mucho, que parte de la base de que Gardel había estudiado en el Colegio San Francisco de Salles, ahí en el barrio de Almagro, colegio donde cual yo iba a jugar a la pelota, iba a ser de monaguillo cuando era chiquito. Y había sido inclusive compañero de Ceferino Namuncurá. Pero después, como decís, fue al San Francisco de Salles y aparece cantando en el Abasto. Y ahí hay una época de Gardel, creo que digamos de los 12 a los 20 años. No sabés, ¿viste? Entonces, la idea que uno tiene es que Gardel de chico era un pibe medio vago que andaba por el Abasto atorranteando. Y yo, mirando las cartas y leyéndolas, me sorprende la buena caligrafía de Gardel. Viste, yo no sé si a ustedes les pasó, pero yo en el colegio secundario hice caligrafía. En aquel tiempo había, yo no sé si hoy hay caligrafía.
1: No creo. ¿No? Con internet imposible. Pero yo, por ejemplo, no hice caligrafía.
2: Claro, yo me acuerdo que había que comprar las plumas, el número 1, número 2, porque eran más cuadradas o qué sé yo, y tenías que escribir en gótica y no, o en cursiva inglesa. A muchos de los chicos de hoy, si le decís letra cursiva inglesa o gótica, y escribíamos, ¿viste? Y Gardel, al que uno diría es un poco, no era un tipo educado, había, no sabemos bien hasta dónde llegó el colegio y demás, qué bien, qué caligrafía excelente que tenía, nítida, clara, una maravilla, ¿no? Lo cual para mí confirma que era un tipo que había ido al colegio y había ido al colegio en serio. Y que escribía muy bien, inclusive se ve que hasta usaba en algunos casos regla para escribir y que pareciera un renglón o algo así, porque es muy derecho, muy bien, excelente.
0: Pues sabés que hablando con unos periodistas que sobre esto, ¿no? Sobre la caligrafía de cada uno, y que yo, por ejemplo, escribo y a veces no entiendo mi letra, entonces esta periodista me decía, yo tampoco entiendo mi letra, pero me esfuerzo para que los otros también me entiendan, y hablábamos de esto, de las personas que hacen un esfuerzo, y tal vez es lo que vos decís de Gardel, que escriben para que los otros puedan leerlo como un verdadero medio de comunicación, la caligrafía. Así que es muy interesante esto que vos nos contás, Norbert.
2: Sí, no, es algo, bueno, obviamente en aquellos tiempos vos escribías porque no tenía máquina. A veces hay muchas cosas de Gardel en máquina de escribir, pero obviamente tenías que escribir para que alguien leyera, no como hoy que lo pones en la computadora y hace lo que hace, ¿no? Eran otros tiempos, ¿no? La carta era importante.
1: En esa época sí era importante tener una buena caligrafía, era una cosa que se calificaba en el colegio, ¿no? Pero bueno, yo creo que yo lo considero Gardel una persona muy sensible e inteligente.
2: Sí, sí.
1: Entonces, ese tipo de cosas a él evidentemente le han preocupado o le han interesado, porque para la época era importante escribir bien, digamos.
2: Claro. Bueno, mira, vamos a escuchar dos cositas muy rápido. Primero, tenemos una grabación de una entrevista que le hicieron al que fue el maestro de canto de Gardel. Él nos va a contar un poco su historia de un disco que se llama Signature Disc de Gardel, que lo hizo Juan Fabri que nos obsequiara hace un tiempito, y luego Gardel nos hace misa de once. Y después seguimos hablando. El comentario del maestro de canto de Gardel y misa de once por don Carlos Gardel.
3: Tuve la suerte, lo mío fue muy personal, y eso lo dicen porque he dado mucha prueba de capacidad, he sacado muchos alumnos buenos, los mejores cantores salieron de mi mano. Entre ellos había otro amigo que lo llamaban Ernesto el Francés, tenía en casa de máquina de calzado, vendían máquina de calzado, y otro muchacho que era el nombre, ¿no? Alfredo de Ferraris.

0: Sí, Mabel, lo que vos decías es cierto. Yo tengo un gran respeto por Gardel en el sentido de, siempre dije, lo elegante, lo educado, la forma. Mirá, esta semana me llegó, por un amigo que me lo mandó, un video de Gardel en Colombia, en su visita a Bogotá antes de salir para Medellín en ese trágico viaje. Y lo ves a él con traje, corbata. Una maravilla, ¿viste? Un tipo, ¿viste? Vos dirías un ejecutivo, una persona de primera, ¿no? Cuando hoy ve a muchos cantantes desgarbados y hasta sucios, qué sé yo. Pero la verdad que era una figura, y viendo esas letras digo, este no era un atorrante del abasto que cantaba con una guitarra por ahí. Este era una persona que tenía algo muy particular, ¿no? Muy particular, y es por eso que se ha admirado, creo que de alguna manera, el pueblo sabio y el pueblo lo ha entendido, y por eso la admiración que existe en todo el mundo por Carlos Gardel.
1: Sí, sí, porque él ha evidenciado siempre una elegancia natural, ¿no? Ninguna cosa, digamos, una postura o algo aprendido. Era una cosa absolutamente natural en él, aparte de esa simpatía, esa sonrisa tan, tan especial, ¿no? ¿Y cuántas cosas hay sobre este verdadero y único mito de la canción argentina, ¿eh? Es difícil encontrar figuras que centren en sí mismas tanta atención, así como tanta influencia en el arte, en la música, el canto, y diría que hasta en la idiosincrasia de un pueblo.
2: Sí, yo creo que Gardel y su mito es digno de tal vez uno de esos grandes musicales en Broadway, ¿no, Norberto? Así como ha sido Evita u otros temas tan importantes en la historia argentina. Gardel es uno de esos personajes.
0: La verdad que sí, la verdad que sí. Uy, me dejaste intrigado, digo, ¿por qué no habrá habido una...? Hay una película sobre Gardel, hay varias, ¿va? pero sería lindo hacer un musical, más para argentinos, ¿no? Voy a charlar, a lo mejor acá en algún momento hacemos un musical a la Miami.
2: Claro, yo creo que es tan fuerte la imagen, y Gardel es tan conocido en todo el mundo asociado al tango, que es como el caso de Vita, el Che, estos íconos, bueno, ahora el Papa... Tenemos Messi, Maradona, tenemos grandes personajes que en todo el planeta son conocidos.
0: Bueno, y Gardel también, de alguna manera, hizo los primeros clips, los videoclips, y entre ellos tuvo Viejo Smoking, que es un lindo tango que vamos a escuchar y después seguimos conversando. Viejo Smoking, por Don Carlos Gardel.

0: Y acabamos de escuchar a Carlos Gardel en Viejo Smoking, este hermoso tango de Celedonio Flores. Y digamos, para los que desconocen los orígenes, que cruzó el mar junto a su madre desde Francia para vivir en la ciudad de Buenos Aires hacia el año 1893. Gardel comenzó su actividad artística hacia los finales de la primera década del siglo XX, más o menos con 20 años, acompañándose con guitarra e interpretando el repertorio que estaba en boga entre los cantores de la época. Intentaría en algún momento formar varios dúos, hasta que hacia el año 1912 conformaría el dúo Martino Gardés. Todavía no había modificado su apellido en ese momento. Y junto con Pancho Martino realizaron una gira por el interior del país sin mucho éxito, ¿eh?
1: Sí, y fue precisamente en ese año, en 1912, cuando Carlos Gardel debutó discográficamente. Y cuando volvieron de esa gira por el interior de Argentina, que mencionaba Mabel recién, también se incorporó Razzano a la agrupación y más tarde se sumó Saúl Salinas. Este cuarteto realizó también una gira por la provincia de Buenos Aires, durante la cual desertarán Salinas y más tarde Martino. En el año 1913, el dúo Gardel-Razzano debuta en el Armenonville y comienza a adquirir cierto prestigio. Realizan algunas actuaciones en Chile, en Uruguay y Brasil, actuando con relativo éxito. De regreso a Buenos Aires, incorporan al guitarrista José Ricardo, con lo que Gardel comienza a desentenderse de la faceta instrumental del grupo, dedicándose entonces exclusivamente a la voz y al canto.
2: Tal cual, tal cual. Y bueno, en este primer segmento de hoy que le estamos dedicando de alguna manera a Carlos Gardel, empezamos por su caligrafía, cosa insólita, después hablamos de otras cosas. Vamos a escucharlo ahora en un hermoso tango de Discépolo y Luis César Amadori, Carlos Gardel en Confesión.

0: Y siguiendo con la historia de Carlitos Gardel, en el año 1917 canta en público Mi noche triste, de Pascual Contursi y Samuel Castriota. Y ese mismo año filma la película muda Flor de Durazno. Qué pena, ¿no?, que hubiera sido muda. Ese mismo año el dúo graba sus primeros discos y al año siguiente Gardel graba los primeros tangos, entre los que se incluyen Mi noche triste y Flor de fango. En el año 1923 el dúo actúa en España y al regresar graban un disco con la orquesta de Francisco Canaro. Y en el año 1924 es el turno del debut en radio. Son convocados por Splendid para interpretar algunas canciones. Y un año después, Razzano se retira del canto, pasando a ser el representante de Gardel, quien inicia su carrera como solista.
1: Sí, Razzano ya tenía problemas con la voz, por eso se va... Una relación que después termina mal, porque Razzano manejó muy mal las finanzas de Gardel, Gardel lo tuvo que echar. Y bueno, de todas maneras, ese Gardel cantor ahí empieza una carrera con el éxito que ya todos conocemos, también internacionalmente, ¿no?
0: Y bueno, y después de una larga gira por España y Francia, que fuera el despegue internacional de Carlos Gardel desde esos lejanos escenarios, regresa a Buenos Aires. Y hacia 1930 filma algunos cortos bajo la dirección de Eduardo Morera para luego regresar a Europa. Filma Luces de Buenos Aires y graba en París discos para el sello Odeón. Y por supuesto, una etapa importante se inicia en el año 1932 cuando se incorpora Alfredo Lepera al grupo de trabajo. Juntos escribirán varios tangos que serán incorporados a las nuevas películas filmadas para la Paramount en Joinville, así como Lepera será el encargado de confeccionar los guiones para las mismas. Las películas son un éxito comercial, por lo que Gardel decide viajar a Estados Unidos para intentar filmar en dicho país. Y así nace otra historia.
1: Claro, acá nace la historia del Gardel latinoamericano. Ya deja de cantar de alguna manera para ese público los tangos lunfardos, los tangos más porteños, para inspirarse en un Lepera que a su vez busca de los grandes poetas latinoamericanos su fuente de inspiración para crear obras muy bonitas, y en eso se Rubén Darío y otros fueron la fuente en la cual Lepera saca esas cosas que hoy están en la historia de la música latinoamericana, como este El día que me quieras, que Carlos Gardel hace como no hizo nadie.

0: Y mucho se habló de Gardel, París, sus películas, pero no hay que olvidarse que también él, en la misma época, triunfa en España, en una gira iniciada el 10 de diciembre de 1923, en el Teatro Apolo de Madrid, donde Gardel debuta con su compañero de dúo José Razzano y sus guitarristas José Ricardo y Guillermo Barbieri, una vez que la compañía teatral de Matilde Rivera y Enrique de Rosas finalizara la representación de la obra Barranca Abajo de Florencio Sánchez.
1: Y para recordar esa época, leemos el anuncio del diario La Correspondencia de España en su edición del 5 de septiembre de 1923, que decía así: la compañía argentina Rivera de Rosas debutará en Apolo de Madrid el día 1 de diciembre. Llevará su compañía reforzada con varios elementos y el repertorio que dimos a conocer días atrás. En el elenco figura la notabilísima pareja de cantores Gardel Razzano, contratada por el señor Delgado. De Madrid, la compañía pasará después de Reyes a Barcelona y seguidamente hará una tournée por algunas capitales de provincia, siendo fácil que haga una visita a Francia e Italia.
0: Sí, todo un símbolo de esa tournée de Gardel y Razzano por España, ¿no?
2: Sí, los comentarios fueron elogiosos de esas actuaciones. Hay uno de diciembre 11 del año 23, del diario Libertad. Es largo, pero leemos la última parte. Dice: la fiesta campera con que terminó la velada tuvo por mantenedores a los buenísimos cantores de coplas y canciones populares, los señores Gardel y Razzano. La decidida afición que nuestro público siente por la música, el canto y el baile popular de la Argentina se manifestó una vez más en el entusiasmo con que acogió las canciones de Gardel y Razzano y el pericón nacional bailado por toda la compañía. El Teatro Apolo estaba lleno de rebosar, dirían los españoles.
0: Qué lindo recuerdo y qué linda descripción, además escrita con este lenguaje de época casi.
1: Y bueno, nos vamos en este momento a una pausa, con esta Guitarra Mía por Carlos Gardel.

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1: Y acá estamos de vuelta en esta emisión, la 476 de Tango City Tour, este programa que es auspiciado por la Academia Nacional del Tango.
2: Así es, y esta segunda parte es una parte que tiene un poco de melancolía, porque en estos días, como dicen los tangueros, salió de gira allá arriba don Luis Estazo, un gran amigo, un hombre con el cual compartimos muchísimos momentos en el mundo, porque he estado con Luis en varias partes del mundo. Y realmente vamos a sentir mucho su falta. Se fue un grande de la música, un grande del tango, un hombre con el cual uno podía charlar de tantas cosas, un fenómeno, en fin.
3: Y bueno, podemos agregar que Luis había nacido en junio del año 1930 en Buenos Aires, un tanguero de ley, realmente.
1: Sí, Luis Estazo marcó su debut profesional a los 18 años en la orquesta del bandoneonista Jorge Argentino Fernández. Y después continuó su labor en las de Juan Carlos Cobián, Lucio de Mare, Argentino Galván, como solista en 1949, Toto Rodríguez, Osmar Maderna, Armando Lacava, Francisco Rotundo, Alfredo De Angelis, Armando Cupo y también Ernesto Bafa. Sus primeros arreglos fueron para la orquesta de Armando Lacava y Ángel Vargas. Luego los hizo para Alfredo De Angelis, Francisco Rotundo, Cupo Morán y Leo Lipesker. Dirigía desde el bandoneón sus formaciones y también escribió sus arreglos e instrumentaciones para apoyar voces de prestigiosos cantantes como los de este nivel: Ángel Vargas, Carmen Duval, Alberto Marino, Argentino Ledesma, Rosana Falasca, entre otros.
3: Sí, sí, realmente todo un gran músico, director e instrumentador. Lo escuchamos dirigiendo una orquesta excepcional en el disco dedicado a Julio De Caro. Nos hace Copacabana.

0: Y vamos a reproducir lo que nos dice Nélida Rouchetto de Luis Stasso en Todo Tango. Es uno de los más queridos y respetados músicos de tango. Supo desarrollar su carrera sin prisa y sin pausa, desplegando desde su instrumento un fraseo intimista con una voz armoniosa en sus acordes y, aunque reposado al abrir y cerrar el fuelle, lo hace con seguridad y amplitud sonora y siempre cantando. Como arreglador transmitió en cada oportunidad equilibrio tímbrico entre los atriles y como director fue preciso en sus indicaciones, cuyos resultados de buen enlace están registrados en sus históricas grabaciones.
1: Sí, hay que reconocer a los padres de Luis Stasso que alentaron su capacidad particular hacia la música. A los 7 años, además de ir a la escuela primaria, recibió conocimientos del pentagrama y el manejo del bandoneón del maestro Tomás Martucci. Era un pibe de 10 años cuando integró en 1940 una orquesta juvenil que también compartían Julián Plaza y Ernesto Franco.
2: Casi nada. Bueno, hace unos años tuvimos la oportunidad de hablar con Luis. Él ya estaba en Alemania. Vía Skype conseguimos charlar con él. Antes justamente que hiciera su último disco. Así que vamos a escuchar esa charla que Tango City Tour tuviera con Luis Stasso desde Alemania y luego una obra que él le dedicara a su última esposa Manuela ya en Alemania también. Así que vamos con la entrevista y este tango dedicado a mi esposa. Hola, hablo con don Luis Stasso.
3: Él habla, sí.
2: Es un gran placer volver a hablar con don Luis. Norberto desde Miami.
3: Oh, ¿desde dónde estás hablando, Norberto?
2: Desde Miami, ¿cómo estás?
3: Bien, por suerte, muy bien. ¿Cómo andas vos? ¿Qué estás haciendo?
2: Bien, muy bien. Mirá, estamos acá en Miami disfrutando un poco de la buena vida, haciendo algunas consultorías por acá y por allá.
3: ¡Qué lindo, qué bien!
2: Y ahí ya Manuela está en contacto porque nos ha mandado algunas de tus últimas grabaciones.
3: Sí.
2: Que ya las pasamos.
3: Ah, muchas gracias.
2: Inclusive nos habló un oyente de Londres que te fue a ver en Londres no hace mucho tiempo.
3: Ah, sí, ahí estuve varias veces, sí, con el septeto mayor, sí.
2: No, pero fue contigo solo este año.
3: Ah, no, yo me olvido de todo.
2: Sí, pero Luis, estás trabajando un montón porque veo que estás por Alemania, por Europa todas las semanas casi.
3: Gracias, gracias a Dios, sí, y ahora ya dentro de una semana voy a París para empezar con el espectáculo Tango Pasión.
2: Lo vi que vas con el sexteto, con Stasso Mayor, vas a acompañar Tango Pasión, el último tango.
3: Exactamente, ahí vamos a empezar en el Teatro de Champs-Élysées en París. En Alemania, sí, vos sabés las milongas, cómo bailan los alemanes, es increíble. Vienen muchos maestros, sobre todo argentinos, ¿no? Vienen a dar clases y los alemanes van y aprenden y bailan fenómeno. Hay milonga en todas las ciudades de Alemania, sí.
2: Pero además en toda Europa, porque veo que vas a Francia. Ah,
3: sí, también,
2: lados.
3: Sí.
2: ¿Y Luisito, seguís componiendo mucho?
3: Bueno, he hecho unas cuantas cosas, sobre todo acá para Manuela, le hice un tango a mi esposa, que fue el primero que hice desde que estoy en Berlín. No, le hice una milonga a mi suegra, la mamá de Manuela, que es una gran suegra. Como dijo un locutor en Stuttgart cuando toqué con la Sinfónica, y toqué Rosita, se llama, ella también, y la milonga se llama Rosita, y el locutor cuando anunció el tema dijo de Luis Stasso, y dedicado a su suegra. ¡Qué gran suegra debe de ser!
2: Y sabés, Luis, que una de las cosas que te había contado en un email a vía Manuela, recuperamos y pasamos también el programa varias veces, los 14 de julio de Caro, que creo que fue una de las cosas más bonitas que se hizo en el tango, Luis.
3: Ah, bueno, sí, qué trabajo fue ese. Fue una idea de Ben Molar. Y bueno, ahí reuní a los grandes intérpretes del tango. Está llegando mi suegra, Rosita. Bueno, yo también extraño ahí, tengo familiares, tengo grandes amigos, todo.

0: Luis Estazo fue miembro fundador, también bandoneonista, correlador y codirector de Orlando Trípodi de Los Siete del Tango entre el año 65 y 1969. También participó en la fundación de la Casa del Tango el 18 de septiembre de 1967, entidad en la que colaboró intensamente, tanto como músico como directivo. Y en el año 70 organizó y dirigió la gran orquesta que actuó en el Luna Park, festejando el tercer aniversario de la institución. En el año 75 dirigió sobre arreglos propios y con 14 músicos solistas invitados todos los registros del disco Los 14 de Decaro, que produjo Ben Molar.
1: Sí, este disco, Los 14 de Decaro, es considerado uno de los mejores discos de tango de todos los tiempos. Y ya escuchamos hace un ratito Copacabana, de ese mismo disco. Ahora, ¿qué les parece si escuchamos una composición de Luis con Orlando Trípode, tocada por ellos con Fernando Suárez Paz y otros excelentes músicos? Vamos a escuchar Entre Dos.

0: Mando Cupo, Reinaldo Nichel, Fernando Suárez Paz y Juan Carlos Vallejo. Algo impresionante. Ellos dos siempre renovando. La verdad que se juntaron dos hombres que se complementaban de una manera maravillosa. Algo inolvidable es ese sexteto mayor que creó Luisito junto a Pepe Libertella.
1: Y Stasso, recordando esos tiempos, compuso algo especial. Lo llamó Del 73. Y lo vamos a escuchar, interpretado por el sexteto mayor.

0: Y tenemos que decir que sobre la base del sexteto mayor como grupo solista y con músicos convocados especialmente, Stasio y Libertella escribieron los arreglos musicales y armaron la gran orquesta que triunfó en el espectáculo Tango Argentino de los coreógrafos Segovia y Oresoli, tanto en Francia como en Alemania, en Italia, también en el norte de Europa, en los Estados Unidos, en Canadá, Inglaterra, Japón y otros países asiáticos, desde 1983 hasta 1992.
1: Y otro hito en el tango, una bisagra que transformó el mundo del tango, lo renovó, lo impulsó, lo sacó de cierto ostracismo y lo puso otra vez en las tapas más importantes de las revistas del mundo, revitalizó la música, el baile, en fin, marcó el comienzo de otra época.

0: de oro del tango y ahora más musical y más danzante.
1: Así es, y cuánto mérito para Luis Stasso, para Pepe Libertella, lo que hicieron junto, yo creo que está a nivel de lo que produjo Gardel, Piazzolla y otros que internacionalmente realmente hicieron muchísimo por el tango. Algo que vale la pena siempre honrar y recordar. Y vamos a seguir escuchando a Luis Stasso con su último conjunto que él llamó Stasso Mayor. De alguna manera, reflejando aquel sexteto mayor cuando se separaron con Pepe, Pepe falleció y Stasso se fue a Alemania. Y nos va a hacer este tangazo de Ponzio, el primer tango argentino grabado con orquesta de tango, este tango que nunca falta en un baile, Don Juan.

0: Hoy ha sido un programa, claro, Carlos Gardel en los primeros, la primera parte, y luego este homenaje a este amigo, Luis Estazo, que es más que merecido y que realmente nos trae muchas nostalgias y muchos recuerdos.
1: Bueno, Norberto, y vos que tuviste el placer de tratarlo como amigo a Luis Estazo, yo me preguntaba si estos grandes artistas que van escribiendo la historia, ahora ya no está y queda su obra, si son conscientes de esto, ¿no? Mientras están haciendo este trabajo.
0: Sí, es verdad. Yo creo que no tienen idea de la dimensión que tienen. Dimensión que se extiende en el tiempo, se extiende con la obra. Y bueno, harán un concierto allá arriba.
1: Y nosotros transmitiremos también por el aire de Tango City Tour a través del Facebook, de nuestra web y también de tantas emisoras que cada semana nos ayudan a difundir nuestra cultura, nuestra música y estos sentidos homenajes como el de hoy a Luis Estazo. Así que hasta la semana que viene, muchas gracias por escucharnos.
2: Entonces nos despedimos.
0: Los esperamos en una semana.
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0: Muy buenos días, Pergamino. 6 de la mañana, un minuto en Argentina. En este viernes 4 de septiembre de 2026. Un día más, una mañana más. Somos Radio Show. Somos la 101.3. Llegamos hacia ustedes desde Lorenzo Moreno 113 en la ciudad de Pergamino, Buenos Aires, Argentina. Nuestras vías de comunicación 412727. 412728. También podés bajar la aplicación www.showradio.com.ar. Vamos arriba, arriba. Y claro que sí, que tengas un muy, pero muy buen día. Saludo enorme a nuestras amigas y amigos de los pueblos de campaña. A vos en el campo, en la ciudad, en el lugar donde te encuentres. Ahí estamos nosotros, ahí está la radio. Y así, tarareando, tarareando, vamos subiendo el primer escalón en la programación de hoy. En este viernes 4 de septiembre de 2026.
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0: Con 5 grados de temperatura.
1: El sol parece iluminar.
0: 56 el porcentaje de humedad, 19 grados la máxima para hoy.
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Paquito Mancusi atendiendo los controles. En la conducción, quien les habla, José Luis Batallón. 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Pampa. Con estos títulos que componen nuestra agenda de hoy. Financiamiento para el agro. En 2 años se otorgaron créditos a valor producto por 67 mil millones de pesos. Biocombustibles. Se firmó el dictamen y el Congreso avanza a paso firme hacia una nueva ley. La estabilidad le gana a la volatilidad. El presente y los futuros de la cosecha invitan al optimismo. Literalmente, sin precedentes, la ONU confirma que el Niño apunta a ser el más fuerte de la historia. El agro que viene, una nueva generación toma el protagonismo y se anima a innovar. La formación estructural de la ganadería argentina, cómo cambió en 40 años y qué falta para un verdadero boom. Sarna ovina, la amenaza sanitaria continúa y se potencian las acciones de prevención en la Patagonia. El Niño obliga a reforzar la gestión del riesgo en los seguros agrícolas. Ya ven una campaña con mayor actividad. Chicharrita del maíz. El clima le asestó un duro golpe a la plaga, pero recomiendan no bajar la guardia. Era de esperarse, el trigo se desplomó $12 tras una señal de Putin y el mercado argentino quedó bajo presión. Hoy en el mercado de Hacienda, 4.472 animales llegaron al mercado de Hacienda en 136 camiones y con este ingreso suma en la semana 17.613 animales. Los precios de antes de ayer también estaremos brindándolo acá. El mercado de granos, cierre de la tarde de ayer en Chicago y el mercado local. Todo esto y mucho más en la mañana de Pampa. Bien, paisano, ¿cómo andan ustedes? Bien. Nos acompaña para abrir la tranquera. Nos metemos campo adentro y vamos con esta semblanza de tierra seca en la mañana de Pampa. El Pampa, José Larralde.

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1: José Lerralde, semblanza de tierra seca, hasta que llega Oscar del Cerro, milonga para una niña.

Oscar del Cerro, Milonga para una niña, y nos vamos para la zona de Entre Ríos. Ahí Víctor Velázquez, Chamarrita al Gualeguay.

0: Ajá, en el cable. Estás en el Gualeguay, en tu casa.
1: Está brava la mosquita.
2: Víctor Velázquez, Chamarrita, Gualeguay, a las 6:17, en esta mañana, de acuerdo a los datos que nos suministra Clima Pergamino, se presenta con cielo despejado, 5 grados la actual, 56 el porcentaje de humedad, y hoy vamos a tener una máxima de 19 grados. Mañana sábado habrá algunos intervalos nubosos, 6 de mínima, 14 de máxima. El domingo baja la temperatura mínima y máxima, con cielo despejados, 1 grado de mínima, 10 de máxima. El lunes hará lo propio, con cielo despejados, 1 grado de mínima, 14 de máxima. Y para el martes, cielo despejado, 5 de mínima, 18 de máxima. Así lo indica el servicio de Clima Pergamino.
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2: Y a las 6:21 minutos en la mañana, es momento que salgas bien informado, conociendo los principales títulos de diarios de hoy.
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2: Comenzamos con la tapa de página 12, dos ventanas superiores. La primera de ellas, con los tapones chinos de punta. Reunión de urgencia y reclamo diplomático por la creciente hostilidad libertaria. Después, con una caricatura de Milei, una motosierra, mil días con Milei, el dramático ajuste social, la brutal transferencia de recursos y la impactante sucesión de violencias que ayer retomó al reivindicar a Pinochet. Más abajo aparece momento de la cadena nacional, dos cuadros de fondo, Thatcher y Tran. De Thatcher a Tran, dice, una vez que Tran decidió usar el tema Malvinas en su pulseada con Gran Bretaña, Milei se olvidó de su enojo con la bandera de los jugadores y, cuando hasta hace poco reivindicaba a Thatcher, descubrió lo que ahora llama la causa más sagrada de los argentinos. Para mejorar su imagen, convocó a la Unidad Nacional y dijo que va a hacer lo que hasta ahora no hizo, aunque la ley lo obligaba. Sector izquierdo en una columna, biblioteca, un escándalo con sello libertario y radical alteró ayer la rutina de la biblioteca del Congreso de la Nación. Por fuera de todo reglamento, cambiando el temario a último momento, en una reunión de la comisión bicameral, se votó tres veces hasta que finalmente la senadora de la UCR, Mariana Jury, levantó la mano para designar director coordinador de la biblioteca a un asesor de las tres veces embargada diputada Lorena Villaverde, Nahuel Piccoli, que tiene en su haber denuncias por violencia doméstica en Río Negro. Más abajo, en Misiones esperan a Milei con una protesta, tractorazo yerbatero. Más abajo y cerrando, las medidas frente al fenómeno. ¿Cómo esperar a El Niño? Títulos de página 12 que nos llevan ahora a Crónica. En la parte superior destaca: conmoción en México, un argentino detenido por el crimen de un músico y su familia. Al empresario Diego Rosenferlini lo acusan de matar al tecladista Jonathan Meléndez, su esposa embarazada, su hija de 3 años, la empleada doméstica y hasta el perro, el hijo de 6 años, único sobreviviente. Después, una foto en el momento de la conferencia de prensa, Malvinas, mensaje por cadena nacional. Milei anunció sanciones por la explotación petrolera. Más abajo, una foto de Paredes, seguidilla de partidos en Boca. En el Xeneize ya apuestan fuerte por la rotación. Con el duelo ante San Pablo en el horizonte, Arruabarrena hará varios cambios para visitar mañana Gimnasia en Mendoza. Paredes, Lozano, Herrera, Casíbar y Villa, entre los que podrían descansar. Tras el pase a cuartos en la Copa Argentina, el plantel llegó a la provincia cuyana y fue recibido por una multitud. En el sector derecho, en una columna, resalta: Ángel y Marina lo lograron. Están juntos los cinco hermanos adoptados. Una jueza les otorgó la guarda provisoria y ahora los chicos viven en una misma casa en Henderson. La historia de Crónica tuvo un final feliz. Bimestre julio-agosto, cada vez más locales vacíos en la ciudad. Autocrítica en Racing. Diego Milito reconoció que fue un error renovarle a Costas por 3 años. Medio millón de razones. Polémica. ¿Juega Salas ante River? Independiente Rivadavia deberá pagar $500,000 al club de Núñez en caso de querer utilizar el domingo al delantero cedido a préstamo. Títulos de Crónica, Diario Popular, Dos Ventanas, una que dice: tras el conflicto con su padre, Tini volvió a cantar y dijo: estoy más firme que nunca. Después una foto de Pagani. Horacio Pagani fue operado de urgencia y evoluciona bien. En una línea, fondo rojo, letras blancas, adelantó la construcción de una base naval en Tierra del Fuego. Fondo azul, letras blancas, Milei anunció sanciones para las empresas que operen en las Malvinas. Una foto en el momento de hablar por la cadena nacional. Fondo amarillo, letras negras en pie de página. Se derrumbaron las ventas de los lácteos hasta un 10%. Más del 60% pide prestado para poder comprar comida. A la derecha, el Xeneize llegó a Mendoza. Boca avanza en todos los frentes, pero preocupan las lesiones. Más abajo, solo sobrevivió un nene de 6 años, argentino detenido por crimen de músico mexicano y su familia. Sierra, ocurrió en Villafiorito, una mujer discutió con su pareja, lo apuñaló y murió. La joven de 27 años quedó detenida, la víctima tenía 35 años. Títulos de Diario Popular.
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2: A las 6:30 de la mañana, con 5 grados de temperatura, la tapa de La Nación dice, en dos ventanas superiores, una, espionaje y financistas, la sombra de Escaturice en el caso Tini Stoessel. La siguiente, detienen a un argentino en México por la masacre de una familia. Después, el mensaje del presidente, Malvinas. Milei endurece sanciones a las petroleras y anuncia una base naval. Cadena anticipó una serie de medidas para reforzar la presencia argentina en el Atlántico Sur. Incluyen un centro operativo en Tierra del Fuego y un Consejo de Seguridad Nacional. Una foto en el momento del mensaje. Más abajo, en pie de página, ¿los chicos dejan de pensar? Alarma educativa por el impacto de la inteligencia artificial. En un escenario, con un artículo que escribe Claudio Jacqueline, un giro hacia una causa nacional. A la derecha, en una columna, se abrió un conflicto con China por dichos de un funcionario. Queja, convocan al embajador argentino por un posteo de Juan Carreira. Más abajo, los empresarios prefieren el insulto antes que el pasado. Iría a la cárcel por corrupción el ex gobernador K de Entre Ríos. La corte rechazó el último recurso de Sergio Uribarri. Piden que vaya a una prisión común. Títulos de La Nación, mientras Clarín, con dos ventanas superiores, una, fútbol, 100.000 millones de dólares en pases, es lo que se gastó en la última ventana en el mundo, la cifra más alta de la historia. Sobreseen a los rugbyers franceses. La Suprema Corte de Mendoza confirmó los fallos previos, habían sido acusados por abuso sexual en 2024. El título mayor, Milei amenaza con sancionar empresas que operen en Malvinas. Y la foto de un detenido, un argentino detenido por una masacre en México. Arrestado Rosen, el acusado, tiene doble nacionalidad. En pie de página, la sala de 3 años... será obligatoria en la ciudad. A la derecha, en una columna, para el Central, la gente no paga los préstamos por las altas tasas de interés. Debía declarar en una causa por corrupción y apareció muerto. Guillermo Bellinghi, de 55 años... ex funcionario de la Procuración General de la Nación en la gestión de Gil Carbó, estaba imputado y tenía que declarar en una causa por supuesta corrupción en la compra de un edificio de ese organismo. Lo encontraron muerto de una cuchillada en la calle, en La Plata. Investigan posible suicidio. Después, la Corte confirmó la condena a 8 años al ex gobernador Sergio Uribarri. Sierra, anulan el bozal legal de Tobillino y Tapia a periodistas. Títulos de Clarín de hoy y para cerrar el diario deportivo Olé en una serie de recuadros a todo color y con la foto de Messi. El primero de ellos dice: Boca en Mendoza, 2 metros de alegría, Montero, el héroe que cambió su imagen y agrandó un mito. Después una foto de Diego Milito: renovarle por 3 años a Costas fue un error. El presidente de la academia también habló del salto de calidad. Y una foto de Messi, homenaje, despedite en casa. Messi merece un partido más en la Argentina con la albiceleste y la cinta ante su gente. ¿Puede ser en la fecha FIFA? ¿En qué estadio? Títulos del Deportivo Olé y otros que también lo compartimos con vos en la mañana de Pampa que pasaron aquí en títulos de diarios de hoy que conseguís en el kiosco de tu barrio o bien lo podés pedir a tu canillita de confianza.
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2: Y la música ahora se eleva. Rosendo y Ofelia, el cielo del albañil.

0: La música con Rosendo y Ofelia. El cielo del albañil. A las 6:45 grados la temperatura. Cielo despejado. 56 el porcentaje de humedad. 19 grados la máxima para hoy.
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0: 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Ahora vamos al mercado de grano, perdón, mercado de Hacienda. Ahora sí, mercado de Hacienda.
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0: Bien, precios estos del mercado de Hacienda de Cañuelas del día miércoles 2 de septiembre. Cada categoría cuenta con novillitos hasta 390 kilos. Se pagó 4.780 pesos el kilo vivo. Novillitos de 391 a 430 kilos, 4.620 pesos. Categoría novillos de 431 a 460 kilos, 4.510 pesos. Novillos de 461 a 490 kilos, 4.460 pesos. Vaquillonas hasta 390 kilos, 4.610 pesos. Vacas buenas, 3.530 pesos el kilo vivo. Vacas regulares, 3.090 pesos.
8: vacas conserva 2.600 pesos. Precios del día miércoles para esta mañana de viernes ya ingresaron al mercado 4.472 animales. Llegaron al lugar en 136 camiones. Totaliza 17.613 animales en la presente semana. Hoy, 8 de la mañana, las firmas consignatarias estarán bajando el martillo, repito, a 4.472 animales. De esta manera hemos repasado el mercado de Hacienda.
6: Así pasó la información del mercado de Hacienda.
8: 6:46.
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8: Y ahora sí, vamos al mercado de granos.
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8: Bien, ahora repasamos el cierre de la tarde de ayer. Mercados de granos de Chicago y también el mercado local. Fabián, te escuchamos.
12: Empezamos por la información del mercado internacional de Chicago, mercado de referencia a nivel mundial. Hoy el trigo, septiembre de 2026, cerró en baja, $270, una caída importante de casi $7. Esto tiene relación directa con el anuncio de Putin de que podría haber un acuerdo de paz con Ucrania en la guerra en el Mar Negro. Maíz, septiembre de 2026, $203. Esto operó en baja, $1.40 de caída respecto de la jornada anterior. Y la soja, septiembre 26, $480, con una ganancia de $1.65. Vemos el mercado disponible local, valores en peso, en dólares por tonelada para la operatoria en Rosario. Trigo en baja, $239 la tonelada. Maíz en alza, $195. Soja también con saldo positivo para la operatoria en Rosario, $374 la tonelada. Ahora sí, valores en pesos por tonelada para el mercado rosario.

0: de granos.
1: Y la música ahora, Alfredo Ábalos, Déjame estar.
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0: la música con Alfredo Ábalos, Déjame Estar, nos acompañó en este tramo musical en la 101.3 en Radio Show.
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2: Cuando faltan 5 minutos para alcanzar las 7 de la mañana, vamos al repaso de los números, sorteos efectuados en la jornada anterior, en la previa de Ciudad, 3.499, Provincia, 4.471, Santa Fe, 6.769. Vamos al sorteo de Primera Ciudad, 7.182, Provincia, 6.356, Santa Fe, 6.254. Ahora pasamos a Matutina Ciudad, 9.402, Provincia, 8.013, Santa Fe, 3.648. Sorteo Vespertina, Ciudad, 8.283, Provincia, 9.983, ambos que se repite, Santa Fe, 8.756, otro ambo que se repite, Montevideo, 9.790. Y para cerrar, sorteo de nocturna, Ciudad, 9.907, 9.907, Provincia, 4.569, 4.569, otro ambo que se repite, Santa Fe, 5.844, 5.844, y cerramos con Montevideo, 9.289, 9.289. ¿Y qué pasó? ¿Vino algo? Sí, bienvenido. Y si no vino nada, ¿qué hacemos? Seguí participando. 6:58 en la radio de la familia.
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3: Y a las 7 de la mañana, para que salgas bien informado, ahora te presentamos...
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3: 5 grados la temperatura en la ciudad, 56 el porcentaje de humedad, 19 grados la máxima para hoy. Milei anunció la construcción de una base naval en Tierra del Fuego y sanciones a petroleras que operen en Malvinas a través de una cadena nacional. Acompañado por todo el gabinete, el presidente dijo que enviará un paquete de proyectos al Congreso con el fin de resguardar la soberanía en las islas. Son argentinas por historia y por derecho, no hay discusión al respecto, resaltó el jefe de Estado. Reino Unido cuestionó el reclamo y aseguró que su compromiso con las islas es absoluto e inquebrantable. Es algo del pasado. La prensa británica cuestionó el reclamo de Milei sobre la soberanía argentina de las Malvinas. El gobierno oficializó el aumento del presupuesto en defensa y las sanciones por la explotación de recursos en Malvinas. Milei cumple 1000 días de gobierno. Expectativa por la economía, inquietud por las PASO y entusiasmo inesperado por Malvinas. El gobierno abrió una nueva etapa en el reclamo por Malvinas, el complejo camino por delante.

cayó la expectativa de devaluación, se redujo el riesgo país y las tasas cortas en pesos perforaron el 20% anual. En otro de los temas, el Niño 2026, ¿cuáles son las zonas de Argentina con mayor riesgo de tormentas y fenómenos extremos? El gobierno eliminó los subsidios energéticos a los countries de Neuquén y depuró casi 1 millón de solicitudes erróneas. La base naval integrada de Ushuaia, un proyecto demorado que Milei quiere acelerar. ¿Qué dijo Milei sobre la construcción de una base naval en Tierra del Fuego? ¿Cómo inició el proyecto? Asesino del músico de Camilo VII ya habría tenido una orden de aprehensión antes del crimen. La legislatura porteña aprobó la obligatoriedad escolar a partir de los 3 años. Juraron en la Cámara Federal porteña los jueces Pablo Yadarola y Pablo Bertucci. 2 años después, la Suprema Corte de Mendoza sobreselló a los rugbyers franceses acusados de violación. Sergio Uribarri podría quedar detenido en una unidad penal en las próximas horas. La recaudación no repunta y genera riesgo de postergar el fondo para despidos. ¿Qué opciones tiene el gobierno?

0: En el momento no hay servicios sociales de cooperativa eléctrica. Vamos ahora a la faceta deportiva. Siguen los argentinos en el Open. Partidazo de Francisco Cerúndolo y cruce de compatriotas. El campeón del mundo con España, que sorprendió con su retiro de la selección de España. Alerta para Franco Colapinto. La FIA aplicó un protocolo extremo por calor en el Gran Premio de Monza. ¿Cuánto debe pagar Independiente Rivadavia para que Maximiliano Salas juegue ante River? Ocho minutos han pasado después de las 7 de la mañana en Argentina. La temperatura 5 grados. La máxima para hoy alcanzará 19 grados por la 101.3 en la mañana de Pampa. Estos fueron...
1: Fueron noticias en la mañana de Pampa.
0: Y la música ahora se estremece con los indios de ahora.

los de ahora, con este folclore urbano, cuando me abandone el alma y la música que tiene su continuidad, así, de esta manera, Román Ramonda, sembremos la chacarera.

0: La música con Román Ramonda. Sembremos la chacarera a las 7:16 en la mañana de Pampa.
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0: Y repasemos también qué pasa con la campaña agrícola argentina, que cambia de ciclo sin detenerse, porque la siembra de maíz con destino grano comercial de esta campaña 2026-2027 ya comenzó, registra un avance nacional de 1.5% sobre las 8.400.000 hectáreas proyectadas. El mayor progreso se concentra en el centro norte de Santa Fe, donde ya se implantó el 13% de la superficie estimada para la región. Esto lo indica Panorama Agrícola, elaborado por la Bolsa de Cereales de Buenos Aires. ¿Qué nos queda? ¿Uno nada más? Ya hay dos solicitados. Bueno, nos queda un tango para seleccionar por parte de nuestros oyentes. 41-27-27, 41-27-28. El que nos llame al toque, tendremos la posibilidad de otorgarle el tango de las 7:30 de la mañana. Y por este amor sin tiempo, Sergio Galleguillo.

0: Por este amor sin tiempo, Sergio Galleguillo, otro de los elegidos que pisó fuerte el surco musical a las 7:25 de la mañana de viernes.
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0: Siguiente.
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0: 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Ahora sí puedo. Gracias, Paquito. Y soy nuevo en esto. ¿Qué va a ser? No vi cuando me levantaste la mano que esperara. ¿Podemos ir al tango? ¿Podemos levantar el telón? Señoras, señores, el tango está aquí. Momento de música ciudadana.
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0: Y comenzamos así, de esta manera, a brindar el sonido, el pedido de nuestros oyentes. Carlos Gardel, El día que me quieras.

0: Carlos Gardel, El día que me quieras, música esta tanguera, solicitada por nuestros oyentes en Momento de Buenos Tangos.
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0: Y seguimos compartiendo buenos tangos. Otro de los temas solicitados, el polaco Roberto Goyeneche, acompañado por la orquesta típica porteña, La luz de un fósforo.

0: Roberto, el polaco de Goyeneche, la luz de un fósforo, otro que también marcó su paso en Buenos Tangos.
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0: Y lo que viene, dale, escucha, escucha, escucha. Argentino Ledesma, baldosa floja.

0: punto final a este momento de buenos tangos, el negro argentino Ledesma Baldosa Floja.
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2: Fervor 7:45 en la mañana de este viernes 4 de septiembre de 2026. Hoy tiene un día muy especial. Hoy es el día de la secretaria o del personal profesional administrativo. Se celebra cada 4 de septiembre. Y bueno, para todas las secretarias le enviamos nuestro saludo, porque realmente esta jornada reconoce el trabajo de las secretarias, el aporte que realizan a través de la organización, el compromiso, la atención de cada detalle. Y bueno, todo esto involucra para el Día de la Secretaria, cada 4 de septiembre, felicitaciones. Que tengan un brillante día este viernes. Y cae viernes, presumo de que por ahí hay alguna oportunidad para compartir una mesa para festejar este día tan especial.
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Naciones Unidas, ONU, reconoció que es probable que sea el más fuerte de la historia, al menos desde que existen registros, los que aumentará los riesgos climáticos principalmente en 2027. Para la Agencia Meteorológica de la ONU, la probabilidad es del 100% y nunca hubo tanto consenso al respecto de que inevitablemente ocurrirá. Las previsiones de los Centros de Producción Mundial de la ONU indican una probabilidad excepcionalmente alta, cerca al 100% del niño persista hasta febrero de 2027. Esta es la primera vez que una actualización de la organización sobre el niño, la niña, es tan inequívoca, lo que refleja el fuerte consenso dentro de la extensa red de la organización, lo dice el propio informe. La música. Grupo Aire.

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0: Y despacito, despacito, vamos llegando al final de este espacio de Pampa. La chacarerata santiagueña. El bailarín de los...

0: mucha suma, señor.
1: Y la música que nos dejó la chacarerata santiagueña con el bailarín de los montes, le vamos poniendo punto final a este contenido diario de Pampa. Hablamos de agricultura, ganadería, agronegocios, maquinarias, herramientas, lo que al productor, a la gran familia rural les interesa. Ya viene Rubén Natalio Giotti con el gallo Rengo Nostálgico. Y se viene con la Chichi, claro que sí, hoy en el Día de la Secretaria. Tres secretarias vienen con flores para adornar el estudio. Y nos vamos. 4 de la tarde estaremos llevando adelante nuestro espacio de cada día, dando la nota. Y dejamos esta frase del licenciado Sixto Claudio Cruz Polvorilla, que dice: ser secretaria es más que un trabajo, es ser el engranaje que permite que todo avance. Hoy te celebramos por eso. ¡Feliz Día de la Secretaria! Chau, chau, gracias. Que tengas una linda mañana y, por supuesto, una excelente tarde.
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Hola, hola, hola, Pergamino, ¿qué tal? ¿Cómo les va? Muy, pero muy buenos días, gente linda. ¿Cómo andan? ¿Todos bien? ¿Todo en orden? ¿Todo legal? 8 de la mañana, 4 minutos, ya estamos con el sol alto, ¿eh? Hoy me asomé a la puerta y ya estaba el sol bien arriba. Eso sí, hace un poco más de frío que ayer. 6 grados a temperatura, humedad 78%. Vientos a 8 kilómetros la hora y la máxima para hoy es de 21 grados. Aquí estamos ya pasado Pampa. Y este es el Gallo Rengo Nostálgico. Por la 101.3 Radio Show, la radio de la familia. Estaremos acompañando a partir de este momento y hasta la hora 12 en estos micrófonos que nos vienen soportando desde un montón de años, ya no me acuerdo cuánto. Bueno, muy bien. El Gallo Rengo Nostálgico desde Pergamino, ciudad de María Crescencia. Para toda la región, hoy además del Día de la Secretaria es el Día del Inmigrante. Así que vamos a dedicar a todos los inmigrantes, a nuestros abuelos, a nuestros padres, los que hayan llegado de otro mundo. Esto de Cacho Castaña.

0: italianos, franceses, turcos, judíos, lo que sean, sanmarinenses como en el caso de mi abuelo, bueno, tantas que han venido franceses de otras regiones a poblar españoles, esta bendita tierra argentina, ¿no? Y también, bueno, de los países linderos últimos años, es impresionante. Walter París, buen día, buen viernes, aguante el gallito. Margarita, buen día, por favor, puede pasarme el tema secretaria por mocedad, dedicada a todas las secretarias. Muchas gracias, que tengas un buen día. Gracias, Margarita, volviste. Yo sabía que te iba a encontrar. Buen día, Vilma. ¿Cómo andamos, Vilma? ¿Todo bien? ¿Todo en orden? ¿Todo legal?
1: Buen día, Rubén.
0: Buen día.
1: La cordobesa, pasame algo de Sandro, que tenga un buen día.
0: Buen día. Olga Alicia, buen día, pasame Bella Mujer por Manolo Otero.

0: Buen día, Rubén.
1: Buen día, Mirta.
0: Pásame algo de los enganchaditos del Cuarteto Imperial.
1: Tres al hilo de Gustavo Cerati, me piden acá. Marcelo, hoy es el aniversario de su muerte, ¿no? Un día como hoy.

0: Luciano Pereyra y Penici regresa ese Mercedes.
1: Hola Rubén Natalio.
0: Buen día.
1: Fanático reconocido hincha de Independiente.
0: ¿Te parece?
1: Este año se les daban por todo. Sí. Vamos Rubén. Rubén, escuchando el programa, me acabo de enterar por vos que es el día del inmigrante.
0: Exactamente.
1: Por eso, para mi querido viejo, que ya hace 10 años que no lo tengo, que vino allá por los 7 años de Caltanissetta, la Sicilia.
0: ¡Oh, qué lindo!
1: Escapando en barco de allá de la segunda, de la post Segunda Guerra Mundial.
0: ¿Dónde es el comisario Montalbán?
1: Quiero dedicarle un tema de Marco Antonio Solís, cualquiera, el que más te guste.
0: Dale.
1: Porque él amaba a Marco Antonio Solís, y en honor a él, que fue un inmigrante más de esta hermosa Argentina, quiero dedicarle un tema y levantar una copa. Buen fin de semana, Rubén, para vos y para todos los oyentes.
0: Bueno, muy bien.
1: Mariano Bullino.
0: ¿Qué hace Mariano?
1: Nombre, seguramente me conoces.
0: Y sí.
1: Así que, bueno.
0: Tu viejo el cerrajero.
1: Un saludo para todos, Rubén, un abrazo grande.
0: Yo conocí una persona, el padre de una amiga mía, que venía de Caltanissetta y me decía, calle Espíritu Santo 48, Caltanissetta. Bueno, estuvo en la guerra 6 años, desaparecido en África, detenido, y contaba historias, viste. Después fue perdiendo la memoria, ya no conocía, o se olvidaba lo que decía, confundía a la hija con la mujer, bueno, cosas así. Y entonces yo le decía, don José, ¿ma dónde vivo? Me decía, en Caltanissetta, calle Vía del Espíritu Santo. ¡Bah! Entonces somos vecinos, me decía. Y después, en el cumpleaños 90, no hablaba más con nadie, no hablaba. Y él cantaba unas canzonetas que yo no las sabía de memoria ya. Y entonces en el cumpleaños le empecé a cantar. Y él cantó. Y me dice la hija, volvió a hablar con vos, porque cantaste las canciones. Y al poquito tiempo después, bueno, ya murió. Pero Caltanissetta, me hiciste acordar. Y ahí está la historia del comisario Montalbano. Todos los domingos sigue estando en un canal que está allá, por allá arriba.

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1: Muy bien, vamos a los títulos locales. A las 8 y 14 crece la convocatoria para la peregrinación Pergamino San Nicolás. Ya son más de 400 los inscritos. El juez Alguero rechazó la solicitud de probation del acusado de las estafas piramidales. Menos chicos, más presión. La fuerte caída de los nacimientos amenaza con cambiar las escuelas bonaerenses. Hoy tendremos ya la cultura. ¿Habrá algo de cultura hoy? Pergamino Vázquez ya conoce a sus rivales para su sexta participación en la Liga Argentina. Pergamino registra una fuerte suba de juicios ejecutivos por deudas. Comunicaciones de Pergamino cumple 85 años, historia, proyectos y desafíos. La guerra de los últimos llega a la pantalla grande de Pergamino y encabeza los estrenos del fin de semana. 4 años y 6 meses de prisión efectiva para un hombre por abusar de su hijo. Nada más. Volvieron a robar cables en la zona del barrio Aeroclub, que ya lo vimos ayer. Y yendo a los casos policiales, si es que los hay, porque hay muchos de afuera, ¿no? A ver, chorros con nivel, 4x4 asaltaron y golpearon a un pergaminense por la bicicleta. En una 4x4 por una bicicleta. Alarma en el cementerio municipal, un hombre habría intentado quitarse la vida. Cayó redondo, terminó aprendido por tener el número de chasis y motor regrabados. Muy bien, creo que esto ha sido todo hoy.

0: Buen día, Marisú, que quiere escuchar Soy de la Calle por Fernando de Madariaga. Y aquí estamos en el Gallo Rengo hasta las 12 del mediodía.
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0: Vamos a los títulos nacionales e internacionales. Milei anunció la construcción de una base naval en Tierra del Fuego y sanciones a petroleras que operen en Malvinas. Las operadoras del yacimiento Sea Lion respondieron a las sanciones de Milei. No tendrán efectos materiales. Reino Unido cuestionó el reclamo de Argentina y defendió el derecho a la autodeterminación de los isleños. ¿Cuáles son las empresas detrás de Sea Lion, el megaproyecto que busca extraer petróleo en Malvinas? Milei cumple 1000 días de gobierno, expectativa por la economía, inquietud por las PASO y entusiasmo inesperado por Malvinas. Milei ensayó una pausa en la confrontación con la oposición y buscó recuperar la iniciativa política. Franco Colapinto afronta la primera práctica libre del Gran Premio de Italia. Gestión compartida de Clarín, se quedó con el 60% de la compañía de tercerización de procesos del grupo ST. Son hijas de dos reconocidos futbolistas y asoman como las grandes figuras de la selección argentina del Mundial Femenino Sub-20. Impacto en la Fórmula 1, le quitaron el podio a Pierre Gasly del Gran Premio de Mónaco y Alpine perderá puntos clave en la pelea con Racing Bulls. No entiendo. ¿Qué pasó? Lo estaremos viendo. No tiene que, tiene que ver Alpine con todo esto. Bueno. La base naval integrada a Ushuaia, un proyecto demorado que Milei quiere acelerar. Esto fue lo que habló anoche en cadena nacional. Bueno, el efecto, desde que pasó lo del Mundial, ahora empezamos con la Malvina, ¿no? Muy bien. Horacio Pagani fue operado de urgencia y dio un mensaje desde su internación. Estaremos en carrera nuevamente. Bien, hoy arranca el fútbol, la otra fecha estaremos con todos los partidos que se van a jugar.

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0: Ayer entonces comenzamos con las previas en la ciudad 3.499, provincia 4.471, las primeras ciudad 7.182, provincia 6.356, matutinas ciudad 9.402, provincia 8.013, vespertinas ciudad 8.283. Provincia 9.983 también. Los 2.83 en la vespertina, ¿eh? Las nocturnas, ciudad 9.907, provincia 4.569. Santa Fe 5.844, Córdoba 369. Entre Ríos 8.006, Montevideo 9.289. Montevideo vespertina 9.790. La grande me saqué. Acertó no entonces.
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0: Buen día coneja, buen día conejita. Buen día Walter. Buen día Marisa, pasame un tema de Nino Bravo, dice. Buen día conejita, buen día el negro minio, buen día, pasame el abuelo por Alberto Cortés. Y en el tango, pasá nada. Y para el folclore, la atardecida. Ah, bueno. El set completo.

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1: Buen día, Gloria. Ella no quiere ningún tema. Dice que todos son lindos. Bueno, muy bien. 8 de la mañana, 32 minutos. 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Bueno, le quitaron el podio de la última carrera a Gasly del Gran Premio de Mónaco y Alpine va a perder puntos clave en la pelea con Racing Bull, dice. El francés fue sancionado por un error de medición, había cruzado la meta tercero, pero los castigos lo empujaron al lugar séptimo. El equipo expresa su decepción y frustración por el fallo emitido por la Corte Internacional de Apelaciones de la FIA en relación con el resultado del Gran Premio de Mónaco 2026. Si bien no estamos de acuerdo con la decisión y seguimos sosteniendo firmemente que el auto 10 no excedió el límite de velocidad en el pit lane en ningún momento durante la carrera, el equipo reconoce la decisión del panel de jueces. Bueno, sí tiene razón, pero marche preso. Este resultado no va a desalentar, bueno, bla, bla, bla. ¿Qué tiene que ver Alpine? Con esta decisión dice que Alpine va a perder 9 puntos, Racing Bull suma 4, aunque Lawson y Herbie Lindblad van a recuperar un puesto cada uno para quedar quinto y sexto respectivamente. Ajá, mira. Uah, ¿qué es eso? Esto de la FIA son los del bar, ¿viste? Lo hacen lo que quieren, cuando quieren. Y se la han agarrado con colapinto. 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Dale. 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Hay dos futbolistas argentinas que son las grandes figuras de la selección argentina en este mundial que se viene, femenino sub-20, y son hijas de dos reconocidos jugadores, jugadores de fútbol. Argentina debuta este sábado, mañana, ante Polonia, donde se juega este mundial. Va a estar en el grupo A junto a las polacas contra México y Benín. Así que bueno, esperemos que le vaya muy bien. El técnico es un tal Meloni. Hay 21 jugadoras. En los nombres que aparecen se encuentra Mercedes Diz, integrante de River, y Dolores Delgado, que forma parte de las categorías juveniles del Real de Madrid. Las dos llegan después de construir recorridos diferentes. Diz desarrolló su crecimiento acá, en River, mientras que Delgado formó su carrera en España y pudo entrar a una de las canteras más reconocidas del país europeo. Disnación Navarro, es hija de Diz, uno que jugaba donde Argentino Junior, ¿dónde era? El pase de Diz a River tuvo que intervenir Marcelo Gallardo, no, Máximo Gallardo, el padre de Marcelo Gallardo, que la observó jugar partidos junto a varones y la recomendó que el club la contratara, ¿no?
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1: Bueno. ¿Y quién es? ¿Por qué es hija de...? Es hija de Facundo Diz. Ah, que fue un jugador de Banfield, de Tigre, de Quilmes, de Olboy, de Olimpo, de Platense, San Telmo, Tristán Suárez, La Guay, Guay Urquiza, Sportivo Italiano. Jugó en Venezuela, jugó en los Estados Unidos.
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1: Y la otra es, ¿qué dijimos que era? Delgado. No va a ser que dije al Chelo Delgado. No, hija de Matías Delgado, claro, aquel de Chacarita, que también jugó en Suiza. Estuvo en Atlético Madrid, en el Real Madrid B. Ahí está, bueno. Esperemos que le vaya muy bien a la chica. Porque con lo que quedó en el otro día en hockey fue espectacular. Vamos
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1: con Nahuel Penici y Luciano Pereira. Esto.

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0: forma.
1: 35 años y estoy.
2: ¡Buen día, Rubensito!
3: ¡Buen día,
2: acá, están los de Independiente acá!
1: Último, llega la pantalla.
2: Fueron a. Se están probando los pibes y acá tengo el hijo de un compañero mío que fue a probarse a la 8, Aristuche, para probarse para allá a Independiente, así que hoy está todo lo de Independiente, creo que vino Santoro, Pavonia, dando vuelta ahí, para los chicos de... para probar los chicos, así que ahí están acá en Pergamino, me parece que están en la cancha Sport, me dijo, algo así. Así que hay un montón de pibes citados para probarse. Bueno, después pasamos un tanguito. Tanguito, tangazo. Dale, Rubén, dale. Suerte, hermano. Buen fin de semana. Carito la día.
3: Bueno, lo mismo. Mirá cuando digan. Hoy debuta con el número 9 en Independiente, Aristuche, de Pergamino. Toma. 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Si este Martín me mintió, me dijo que Cacho era hincha de Independiente y es hincha de las gallinas. Es más, el otro día les dice a los de enfrente, che, ¿cómo salió Independiente? Los otros se creían que lo estaban cargando. Y él no sabía en serio, no sabían cómo pedir disculpas, cómo lo estaba cargando. Mira, Martín, me macaneaste, Martín. Carlitos Duma, aguante el rojo, hablando del rojo. Buen día, Carlitos Duma. 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Ahí está, así era directamente. 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

0: respuestas para dar.
1: Aurelia, buen día, ¿dónde están probando? Y no sabemos, dicen, en la cancha Sport, dicen que vinieron los independientes, me estaban contando. ¿Dónde está? No sé. Bueno, hoy una nueva fecha del fútbol argentino. Estudiante Río Cuarto a las 16:45 recibe a Sarmiento de Junín. Un partido donde se juegan, si bien Sarmiento mejoró bastante, el descenso, ¿no? A las 7 Belgrano juega con Huracán y a la misma hora Platense con Riestra. No entiendo por qué hay dos partidos a la misma hora y siempre juegan hasta las 3 de la mañana, cualquier hora. Ahora que empieza a hacer un poquito menos de frío, no, no juegan los 9, juegan los 2 a las 19.
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1: Y bueno, es así.
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3: Hola, gallito. Aristuche, mira vos.
1: Qué apellido.
3: Es capaz que sea bueno, mejor que Aristule, el boceador. Puede ser que sea mejor, un poquito.
1: ¿Qué decís?
3: Gallito, estaba reflexionando con el partido que Boca le ganó por penales a Vélez. ¿Qué hubiera pasado si el chico ese hacía el gol, el chico de Vélez?
1: Y ganaba
3: Vélez. Terminaban todos los comentarios y las críticas y que lo ayude el Chiqui Mafia a Boca y no hubiera valido de nada.
1: Pero no pasó.
3: Por centímetro no entró. O sea que no lo ayuda tanto. Si entraba el gol, chao. Pásame por ver Kempfer Extraños en la noche, gallito. Querido. Osito de peluche.
1: Lo que fue extraño fue la camiseta de Boca. ¿Quién era de alumni? ¿Quién? No sé. O le da tanta vergüenza que los ayudan que quieren pasar desapercibidos y se sacaron la camiseta esa. Tan horrible esa azul y amarilla, espantosa. 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
4: Hola, Gallo Rengo Nostálgico, ¿cómo andamos?
1: Muy bien, muy bien.
4: ¿Cómo andás, Rubén?
1: Todo bien, todo bien.
4: Hoy es viernes, tu cuerpo lo sabe. Así que, bueno,
1: a bailar hoy.
4: Pásame un temita de Nino Bravo, libre y dedicado para toda tu audiencia, para todas mis amistades, para toda la barra y todos los que me conocen, ¿va? Para Ricardito, el de los alfajores, para toda tu audiencia. Y bueno, con respecto a los chicos que están acá en el club Viajantes,
1: Viajantes, Aurelio
4: Gallo, en el club Viajantes, recién traje gente yo. Bueno, amigo, un abrazo grande y que tengan un fin de semana espectacular.
1: Gracias, lo mismo. ¿Qué te decía? No sé. Ah, libre también. Un tema de Nino Bravo también pidió Marisa. Buen día, Rubén. Prueba de jugadores, Viajantes. Ahí te mandé, me dice acá Horacio. Muy bien, están probando jugadores. El Club Atlético, el más grande de todos.
2: No la pa.
1: El rey de copa está probando jugadores en Pergamino, ¿eh?
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1: Hoy viernes de 9 a 20:15, a partir de las 8:30 que estar, van a estar Pancho Sá y Juan Corona. Coordinador Hugo Pedrosa. Y hay teléfonos ahí, presentarse 30 minutos antes. Las pruebas con los jugadores son completamente gratuitas. Yo la verdad que me podría probar, ¿no? Pero no sé si voy a andar, ya tengo un problemita físico.

Imperial. Se lo dedicamos también a Graciela y a Jorge. Hoy sería el cumpleaños de mi amiga Silvana, donde quiera que esté Silvana. Un beso. 4 de septiembre, Día del Inmigrante, Día de la Secretaria. Hoy también sería, es el día que, bueno, por eso vamos a pasar, me han pedido ahí a Gustavo Cerati. El día que después de muchas luchas, mucho tiempo con un ACV maldito que lo agarró, creo que en Venezuela, ¿no? A Cerati. Finalmente, un día como hoy, Gustavo, bueno, pasaba a cantar y a tocar la viola

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0: todo el mundo.
1: Buen día, amigo Rubén, ¿cómo te va?
2: Buen día, Carlito.
1: Hablan los periodistas que se dice que si a Boca lo favorecía no le hubieran dado el penal a Vélez. ¿Cómo le van a dar el penal a Vélez si fue un penalazo?
2: Lo mató.
1: ¿Qué crees? Llegó al arquero y el arquero le lo agarró de la pierna.
2: ¿Cómo no le van a dar?
1: Esa pavada que dice.
2: No le quedó más remedio.
1: Dice, ¿cómo lo van a perjudicar? Dice, ¿cómo le van a dar todo a Boca? Dice, hablaban los periodistas. Lo ve que hablan pavada. Fue un penalazo y dice, si no, dice, no le hubieran cobrado el penal, dice, a Vélez. No es que dicen pavada, dice, fue un penalazo.
2: No hablan pavada.
1: Que pegó en el palo.
2: No hablan pavada.
1: Pero que en el otro se adelantó el arquero, se adelantó.
2: Son tendenciosos. Todos comprados. Fíjate con quién habla siempre Riquelme, siempre con lo mismo.
3: Buen día, Rubén.
2: Buen día, Graciela.
3: Hoy te pido Marinero de Luces, para que Silvana, el día de su cumpleaños, la escuche y sea feliz. Muchas gracias.
2: Bueno, gracias a vos. Ya lo sabía. Pásame Lip at Jeans, dice acá Juan Román. Bueno, muchas gracias. La gran manzana. Muchas gracias, chico. Dice. Entonces, si vos sos feliz escuchando esa cosa, yo soy feliz, Román. Bueno, vamos con el tema que pedía Mariano entonces para su papá. En el Día del Inmigrante quería algo de Marco Antonio Solís.

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0: Muy bien, vamos a escuchar ahora Tres al Hilo de Gustavo Cerati. Estamos en la mañana del Gallo Rengo, un día espectacular, este día que Dios nos ha regalado, como diría Tito Larrea.
1: Muchas gracias, Rubén. Te estoy nada, escuchando.
0: De nada, Mirta. Buen día, Rubén, pasámelo del tango, me han prohibido quererte. Minito también, lo convocaron por una prueba con Independiente, dice Fernando.
2: ¿Cómo le gusta el fútbol? Ya empezaba.
0: Bueno, muy bien. Muni que dice, pasame bailando por Enrique.

0: hasta las 12 del mediodía.
1: Otro de los enganchaditos del Cuarteto Imperial. Tres días lo pide.
0: Pero ese es nuevo, no pasamos nunca ese.
1: Va a tener que ampliar el repertorio, Mirta.
0: Pero ese no lo pasamos nunca, lo encontré hoy. Bueno, Gustavo Cerati, ¿cuántos años pasaron ya, no? De su muerte, aunque ya estaba clínicamente, ya no estaba en este. 4 de septiembre del 14 fue, él había nacido el 11 de agosto del 59. Este músico, cantautor y productor discográfico argentino, que obtuvo reconocimiento por haber sido el líder, vocalista y compositor guitarrista del Soda Stereo. La prensa especializada y otros músicos lo consideran como uno de los artistas más influyentes del rock latinoamericano. Estuvo influenciado por los Beatles, The Police. Cerati integró diversas agrupaciones desde que era chiquito, desde joven. En el 82 fundó Soda Stereo. Líder y principal compositor del conjunto a partir de Signos del 86, y su forma de hacer canciones comenzó a madurar y se consolidó allá por los 90 con Canción Animal, en el que volvía las raíces del rock argentino. Pero siempre paralelo a este grupo, empezó a cantar canciones, primero a dúo con Daniel Melero, considerado uno de los primeros en Sudamérica en incluir música electrónica. Y el año siguiente, ya como solista, publicó algunos de los éxitos que vamos a escuchar a partir de este momento.

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1: Me emociono.
0: Sí, señor.
1: Un lugar genial. Escalofriante.
2: Me hizo volar.
0: A mí también. Buen día, Pampita, ¿cómo andamos? 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

0: día, Rubén, buen día. No sé si está Martín, pero buen día para él también.
1: No
0: y
1: está.
0: Me pasa soleado. Gracias, que tenga buen día.
1: Soleado está hoy, ¿eh? Impresionante. Pedro Ferrán dice: comunicate con Pancho Sáez, que compren al 10 de Ferrocarril Midland, dice. Un fenómeno. ¿Viste el partido del otro día? Copa Argentina, me contaste. Mira, con esta comisión que está, ya que no compren más nada, lo único que quiero que sea, hoy va a haber una marcha. Ahí, creo que al frente de la sede. Pero esto van a cerrar la sede, o sea que ninguno de ellos va a estar ahí.
2: Y hubo una jugada contra Vélez que fue la misma jugada contra Platense, que no sé si no era para Roja y le saca amarillo.
1: Pero sí, ese muchacho ahora que el nuevo Ruggeri metió un patadón, te lo tenían que haber echado. Pero bueno, ¿qué va a hacer? Pino Ferrán, buen día, Pino Ferrán, ¿cómo anda usted? Después del concierto del 15 de mayo del año 10, lo llevaron a Gustavo Cerati a la clínica La Trinidad de Caracas para hacer unos exámenes. Estaba consciente, pero sin poder hablar ni mover su costado derecho. Cerca de las 2 de la mañana circularon rumores de que había sufrido un desmayo, pero él publicó en Twitter que había tenido una descompensación y que se estaba recuperando bien. El 17 de mayo informaron que había tenido un cuadro de estrés, pero pronto se descubrió que tuvo que ser operado. Desde entonces estuvo en coma durante 4 años. Al día siguiente, en un comunicado oficial, revelaron que había padecido un evento vascular isquémico con una afasia de expresión producto de un accidente cerebrovascular. En medio de todo esto, los medios de comunicación recordaron una trombosis que lo aquejó 4 años. Así que lo llevaron luego al Freni de Buenos Aires, donde me acuerdo la madre estaba siempre ahí cuidándolo. Luego lo internaron en una clínica Alcla sin ningún cambio. Sus fanáticos hicieron vigilias, recibieron un homenaje de Luis Alberto Spinetta, Charly García, Fito Páez, Andrés Calamaro, Shakira, Bono, entre otros. En 2013 el Papa Francisco le escribió una carta de oración y petición del artista plástico Gustavo Mazó. En un fragmento mencionó: me ayudó a conectarme con Gustavo Cerati. El 4 de septiembre del 14 falleció sin ningún sufrimiento por un paro respiratorio cerca de las 9 de Argentina, ¿no? Tenía 55 años, había cumplido el mes anterior. Su familia confirmó la noticia mediante su cuenta en Facebook luego de que participaran medios locales como Radio Mitre. Diversos artistas argentinos y extranjeros manifestaron su pesar. En el ámbito político, el vicepresidente primero, Cristian Ritondo, dio a conocer la noticia de que la legislatura porteña lo confirmó como ministro de Cultura. El ministro de Cultura lo confirmó también. Bueno, así que hubo diversos homenajes. El funeral de Cerati fue llevado a cabo el mismo día en la legislatura de la ciudad de Buenos Aires. Ahí estuvieron sus dos compañeros de Soda Stereo y tantos otros músicos y muchos famosos, ¿no? Y además miles de fanáticos formados en una fila de más de 15 cuadras para poder rendirle homenaje. También se le hicieron muchos homenajes los premios Gardel en el mismo día, pues.

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2: 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Ya tenemos 11 grados. La humedad 64%, vientos a 5 kilómetros y una máxima para hoy, un día totalmente soleado, 21 grados. 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Bueno, Colapinto terminó noveno en la práctica libre 1 del Gran Premio de Italia de Fórmula 1, novena posición con el neumático medio. Leclerc y Hamilton le dieron el 1-2 a los tifosi de Monza. Paul Aron con la goma roja en el auto de Gasly terminó décimo sobre el final de la sesión, ¿viste? Porque también tienen que correr algunas pruebas así, los pilotos suplentes vendrían a ser. El dato más relevante de la práctica de Colapinto no fue su posición, sino su brecha con los rivales directos. Giró apenas 0.22 segundos, el mejor tiempo de Audi, firmado por Gabriel Bortoleto, que salió octavo, y a 0.226 del registro más destacado, el Racing Bulls de Lidblad. Bueno, muy bien, vamos a ver qué pasa. Leclerc fue el más rápido, Hamilton fue segundo, Russell quedó tercero con el Mercedes. Los tres rodaron con el neumático medio para marcar sus mejores registros. 9:25. 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Bueno, el mareo final con Gustavo Cerati en el 3 al hilo.

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3: 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Pedro que quiere camuflaje por Julio Sosa.

0: dice Pedro, pobre Cerati. Busca casco, dicen, y vi los terribles knockouts que producía Martillo Roldán. Ninguno pasaba el primer round. El knockout más largo fue el de Alejandro Laborante, peso pesado en Estados Unidos. Y Laborante fue más o menos igual que Cerati, ¿no? Tuvo mucho tiempo en estado vegetativo. A la Nati, dice acá, Martín, le gusta a Gustavo Balbuena, y bueno, que se lo atraque, qué sé yo. Buen día, Mary Merlino, ¿cómo andamos? Ah, no, le gusta cómo canta, bueno. Buen día, Mary, buen día, Jorgito, buen día, Jorgito.
1: Hola, amigo.
2: ¿Cómo le va? ¿Cómo
0: muy bien.
2: Todo tranquilo, todo legal.
0: Pero, por supuesto, mejor que San Lorenzo.
2: ¿Dejás el tema, perdonarte para qué, por Rocío Quirós? Bueno, amigazo, un día espectacular, ¿no?
0: Exactamente. ¡Nos vemos! 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

Esto es increíble, ¿no? Estos chorros que con una 4x4 saltaron y golpearon a un pergaminense por una bicicleta. Esto pasó la noche del miércoles. Un hombre denunció haber sido interceptado por un grupo de 5 personas que iban a 4x4. Mirá vos. Tras agredirlo, le robaron la bicicleta.

Un hombre de 30 años debió ser llevado al Hospital San José después de protagonizar un episodio de autolesión cerca del cementerio municipal, ¿no? Esto fue a la mañana de ayer, advertida por este hombre, parece que quiso quitarse la vida. Otro hecho más, en este caso también una persona bastante joven también, 30 años, ¿no? Ahí va Marisú, llegó la hora.

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1: 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Hoy es el día de la secretaria, se celebra acá para reconocer a quienes con responsabilidad, paciencia y compromiso cumplen una función indispensable en las empresas, instituciones, comercios y organismos públicos. Eso va más allá de organizar una agenda, de atender una llamada o coordinar una reunión. Conoce los ritmos de cada jornada, anticipa dificultades, encuentra soluciones. Suele tener la palabra precisa cuando el trabajo se vuelve intenso. Trae café también, todas esas cosas. Hoy es el día de la historieta también, y sobre todo, me acuerdo, qué sé yo, el Patrusú de Oro. Había muchos, viste, chistes así en a dos hojas de la secretaria, ¿no? Generalmente se la hacía para hacer sobre las rodillas del jefe, escribiendo las cartas. Pero no fue así, ¿no? No era así.
2: Es siempre muy puntual. Y cuando son las 7,
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1: Qué linda secretaria.
2: Es la que tiene usted.
1: Una igualita a ella.
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1: 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Buen día, Marcela. Cualquier tema de los lirios. Que tengan un maravilloso día. Soy Marcela. A la madrugada, dice Nuni, a las 4 y 20 pasaron los bomberos para el lado norte, para el lado del Colegio Maristas, por Ameguino. ¿Sabés qué pasó? No, no tenemos idea todavía. Vamos a ver si aparece alguna noticia o si alguien sabe algo. A las 4 y 20 yo estaba en los brazos de Morrefeo. Una igualita ella quisiera yo tener.

0: el locutor, vos.
1: No es cualquiera, te lo.
2: 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A la hora del tango, pasame por qué canto así, dice Hernán.
3: Dime pronto.
2: O sea, la comparsita.
3: Qué destino.
2: Buen día, Nelly.
3: Háblame de amores.
2: Y Nelly, ese teléfono, ¿quién te lo van a encontrar? Imposible. No.
3: Porque ya sé que no.
2: Ya lo vendieron, ya está en otro lado, no sabés quién. Si no tiene un rastreo satelital, es imposible. Y así todo, anda a meterte con esa gente. En mi caso sabemos que nos robó un celular y todo, pero anda a meterte con eso.
4: Hola Rubén, buen día. ¿Cómo andás, cachorro? Che, qué lindo día peronista hoy. Poneme a la hora del tango Ventarrón.
3: Dice son dorados.
2: ¿Cómo que día peronista? Por favor. Saludos Teresa del Cruz. Primera cosa, vela por mí.

0: Los combustibles en Pergamino aumentaron hasta un 62% en un año. La nafta, el gasoil, según los valores informados el Ministerio de Energía, las estaciones YPF terminaron en agosto con la nafta supera 2.124 por litro, Infinia 2.304, diésel 1.500, diésel 500, digo, a 2.298, bueno, y así. Impresionante lo que él aumentó. Ah, bueno, hubo un allanamiento por robo de cables. Dos aprendidos en un importante secuestro. Ah, bueno, mi perro cazó una mosca, por fin. Los procedimientos permitieron secuestrar cables de distintas medidas, tres transformadores dañados, cuatro cuadros de motocicletas, tres de ellos con numeración limada, otro con pedido activo por robo calificado. Dos hombres fueron vinculados a la investigación, uno quedó notificado por encubrimiento y en libertad, mientras que el otro fue aprehendido y llevado a la DDI. Bueno, aparecieron algunos de los chorros de esto, ¿no?
1: Dame la esperanza.
0: Hola, Aurelia, no me dijiste nada, no sé.
1: Que me alcanza para.
2: Buen día, Rubén, ¿cómo andás?
0: Buen día, buen día, buen día. ¿Todo bien?
2: Sí, lindo día, sí, pero lo arruinó con esos días, como un día peronista. Ya eso lo arruinó el día, ya ese tipo. Que se deje joder, si es peronista, que se lo quede para él y cuelgue un cuadro de Perón en la casa. Porque está esperando que le regalen un juguete y un pan dulce para Año Nuevo.
0: Una sidra.
1: Tú sabes cuál es
0: el... Hola, buenos días. ¿Me podés pasar los cuatro de Córdoba? El nono, mi abuelo gringo, en el día de Isariel. Sí, para el folclore, después.

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El abuelo un día como tantos otros, con tanta esperanza, la imagen querida de su vieja aldea y de sus montañas se llevó grabada muy dentro del alma cuando el viejo barco lo alejó de España. 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Y el abuelo un día lloró bajo el árbol que al fin florecía, lloró de alegría

0: llamadas muy dentro del alma que a veces callaba, sin decir palabra me hablaba de España.
1: ¡Hola, qué bonito!
0: Y el abuelo un día cuando era muy viejo, allende Galicia, me tomó la mano y yo me di cuenta que ya se moría. Entonces me dijo con muy pocas fuerzas y con menos prisa: prométeme, hijo, que a la vieja aldea irás algún día.

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0: Ah, podés pasar un tema de los Galos, dice José.
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0: Bueno.
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0: ¿Cómo deseo ser tu amor?
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0: Un oyente dice a ese señor que dijo que un día peronista, decirle que un oyente dice que sí, pero acompañado de sol. Que si es acompañado de sol, avanza. Ah, bueno. Y la libertad avanza.
2: Sí, gracias, Rubén, decía.
0: Ah. Buen día, decirle al que habló que cada uno es libre de ser del partido que uno quiere, dice acá Pedro.

0: Escuchá, tontín, es una tradición. Mis viejos decían así y quedó como un dicho, los días lindos. Pero vos sabés que yo soy gorila.
1: Y sí. Desastre. Y bien, gorila.
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1: Otro más dice, que lo sepan todos. No paran más esta basura, dice acá Mary.

0: Después lo vamos a escuchar, ahora no lo puedo abrir. La pasajera que se convirtió en asaltante. Detuvieron a la mujer acusada de robarle 100 mil pesos y un celular a un remisero. Esta mujer de 31 años fue detenida ayer, acusada de haber participado en un violento robo a un remisero ocurrido días atrás en Colodrero y Massey. Esto fue el 31 de agosto, cuando el chofer de un remis finalizó un viaje y fue sorprendido por dos pasajeros que trasladaba. Según denunció la víctima, ambos lo intimidaron con un arma blanca, le robaron el celular Samsung A20, 100 mil pesos en efectivo, y escaparon del lugar, ¿eh? Así que bueno, hicieron pesquisa, pidieron una orden de detención y fue otorgado durante la madrugada del jueves. La sospechosa fue localizada y detenida en la zona Avenida Rocha y Avenida de Mayo. Bueno, ahí está. Seguramente ya salió. Disculpame, si acá voy a hacer compra al supermercado, ¿no? No sé qué tiene que ver, no entiendo. Como cualquier otro que hacemos compra al supermercado, qué sé yo.
1: Es cierto lo que dice Pino, los que peinamos canas, cuando el día era así como está hoy, es un día peronista.
0: Exactamente.
1: Pero no tiene ninguna connotación ni nada, es una cosa que se dice nomás. Como decimos tantas cosas, que dice, así, viste que a veces uno dice, así nomás, ajá. Y bueno, hoy un día peronista. Pero agarran para el carajo todo. Pino es un tipo bueno. Y no tiene ganas de andar diciendo, pero, qué grande sos, mi general.
0: Ah, pero te la sabes,
1: pero, primer trabajo.
0: Que no parezca pepirí.
1: Así. Eso ya medio denso se está poniendo ahí.
0: Por favor, que yo no parezca el vecino de la calle Pepirí.
2: Bien, Raúl, bien, querido hermano. Te debo el corte y un tango, che.
0: Y yo te debo una canción, Raúl.

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Gracias, Rafael Díaz Gallardo. 10 de la mañana, 7 minutos. Qué día, no nos cansamos de repetir qué día. Espectacular. Ya vendrán los fríos otra vez, no se preocupe. 13 grados ya tenemos. Humedad 56%, vientos a 3 kilómetros y la máxima 21 grados. Mañana baja, mañana 1 grado a la mañana para que Martín se muera de frío al venir acá. 13 la máxima solamente. El domingo, total voy a dormir bastante, 0 grados y cuando llegue la tarde, 11 grados. El lunes, 0 grados y 14. Empieza a levantar el martes con 4 de mínima y 20 de máxima. Y así seguimos. Bueno, a ver qué me mandó Mary acá. Que no lo podía abrir, ahora creo que lo abrí. Esto es la música de Buenos Aires, la música de Tango Esquina Radio Show. Señoras y señores, amigos tangueros. De los Che, ¿será posible que cada vez que lo quiero poner? Se me va a otro lado, en vez de abrirlo acá mismo. Bueno, vamos a arrancar con el tango que pedía Fernando. Llega Jorge Falcón entonces y me han prohibido quererte.

0: está de poner a muchos funcionarios kirchneristas tras las rejas. De hecho, fue funcionario de ese gobierno y en 20 días iba a declarar por las causas de corrupción en la justicia. Pero ¿a qué no adivinan qué pasó? Lo mismo que ocurrió con el fiscal Lisman, apareció con una cuchillada en el pecho. Vamos a los factos, porque una vez más se demuestra cómo opera la política más sucia e impune de este país. Primer facto, la policía, o directamente los que elaboraron el informe, quieren hacerte creer de algo que insulta a la inteligencia. Guillermo Belingi apareció acuchillado en Villa Elisa. Literalmente, el cuchillo lo tenía clavado en el medio del pecho. Lo encontraron con su billetera, con su celular y con su reloj completamente intacto. O sea, si es un robo por inseguridad, como te lo quieren hacer creer, quedó totalmente descartado, porque ¿quién no te va a robar esas pertenencias hoy en día? Por otro lado, el tema del...
1: La verdad, seguir escuchando todo esto es, sí, un insulto a la inteligencia, ¿no? Sí, sí, sí, lo sabe Cande. Se viene muy pronto a este programa. Atención, con Carlos Marzán, Pichuquito y Piccolo. Se viene, si usted quiere participar, sí, lo sabe Cande, querida, querido. No tiene más que comunicarse a este programa. Le digo al amigo de la cultura que vaya llamando a sus amigos para pedir información para este boletín.
2: Rubén, pasame soleado, yo fui a hacer un mandado.
1: ¿Cómo? ¿Y qué querés que haga? No sé qué tema era que pediste vos. Es por orden ahora, justo hasta el tango ahora. Esperá un poco con el mandado, andá y vení enseguida.
3: Sí, Raúl, tenés razón, pero el primer trabajador y el primer genocidio que hubo en la Argentina, y le echan la culpa a Videla. Perón fue el primer genocida que hubo en la Argentina, que mandó a matar una tribu de indígenas en el Chaco. Primero le mandó alimentos envenenados y después le mandó la gendarmería para exterminar a toda esa clase de gente que vivían en el Chaco. Gracias.
1: El otro día pasamos eso, 600 y pico eran.
4: Hola, Giotti, buen día.
1: Buen día, Córdoba.
4: Me voy a responder al señor Pedro, que habló recién.
1: Pedro.
4: Que dijo que cada uno tiene la idea, la ideología que quiere.
1: No era Pedro.
4: Cosa que tiene toda la razón del mundo. Lo único inadmisible en la opinión política es ser pelotudo.
1: Pero no era Pedro.
3: Ahí tenés, gallito, ¿ves? Ese del tango no tenía plata y le prohibieron quererla a la mina. ¿Dónde va a andar con un seco, loco? Cuando llegue un momento de ir a buscar el puchero, no hay plata, no hay plata para mandar a los chicos a la escuela, no hay plata para zapatillas. Igual que Pedro, el de la villa. ¿Cómo va a andar que con una chica estanciera, me parece que era? Pero dejate de joder, va. Que vaya a robar cable.
1: Raúl.
3: El primer genocida fue Julio Argentino Roca, que mató no sé cuánta cantidad de indios, sino y claro, para poder trazar ciudades, caminos, estaba lleno de indios por todos lados. Si no hubiera sido por Roca, hoy estaríamos llenos de indios, acá estaríamos con las lanzas, los caballos, todo, no podíamos salir a hacer los mandados, nada, y hirviendo de indios estaría.
1: Serían los toldos hoy. Juan Carlos, buen día. En Wichita, Kansas, el Día Internacional del Pañuelo de Bolsillo, exactamente. Ese que llevamos atrás, en el pantalón lleno de moco, impresionante, junto con el peine pantera. Por eso esto lo inventó John Fitzgerald Pañuelos en 1535. Qué Jorgito, qué lindo se está poniendo esto. La verdad que sí. Bueno, tangos y más tangos, señoras y señores, presentado por Hugo Ernesto Sáenz. 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
2: Uno ya lo escucha tanto que dice, bah, qué fácil que hacer una letra de esta, ¿no? Como Flash. Cualquier gato con tarjeta hoy la va de gran señor, dice. Qué barro. ¿A quién se le ocurrió, no? En el corso de la vida todo el año es carnaval. Con careta de angelito disfrazado va el chacal. El perdido de decente, el viejo de joven va. El farrista de hombre serio y el manguero de paya, mirá vos. El palmao las va de atleta con hombreras de algodón. La viejita de pebeta con vestido bien cortón. Y así va la caravana dedicándose a fingir, porque sabe que sin grupo no es posible ya vivir. Qué letra, bueno, muy bien. ¡Uy! No. Ah, yo sabía que si estaba escuchando iba a aparecer.
3: Hola, Giotti. ¿Qué bueno, tal, querido?
2: ¿Cómo le va? ¿Todo bien?
3: Habla el vecino de la calle Pepi.
2: Sí, ya lo sé.
3: ¿Cómo estás, querido? ¿Todo bien, bien vos?
2: Espectacular.
3: Bueno, me alegro mucho. Che, 2 horas de programa, de las cuales 1 hora y media estuvo hablando Raúl. Sí. Pero vos podés creer, no se soporta más. Hoy Raúl no se soporta más. ¿Sabés que tenemos que darle la pastilla azul, esta que se llama... Tentramitrozón. Tentramitrozón, no, que se la tome entera.
2: No, por favor.
3: Y después un polvito también, pero después te voy a decir la marca. Basta, Raúl, por el amor de Dios, te pido callate la boca, no hables más, no mandé mensaje, Raúl, basta, Raúl, no. Basta, Raúl, basta.
2: No, este vecino. Ay, Dios, más se queda tan mal.
4: Ahora va a llamar el zorro y va a preguntar si se picó, y claro que se va a picar. Ahora me van a empezar a decir cualquier cosa a la gente.
2: Ya empezaron.
4: El zorro le gusta escuchar, pero no le gusta protagonizar nada, ningún encuentro así en contra. Le gusta escuchar y reírse. El otro día protagonizó y perdió con el maestro, que le dijo de todo. Ahí está, ¿ves? Tendría que contraatacar. Que él haga picar la mañana alguna vez.
2: Ah, esto está bueno, Hernán, ¿eh? Me cansé que usen el teléfono. Dice, pues, ¿viste? ¿Cuál es que ponía un candado en el teléfono? Se ponía un candado. ¡Ja! Si no, viste que en algunas casas había 2 teléfonos. Entonces, había que pagar. Más llamadas, más pagaba. Y había 2 teléfonos, entonces uno llamaba y del otro lado aparecía la madre, el padre decía, ¡cortá! ¡Cortá de una vez! ¡Con tu novio! Dios mío. 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Y si no, vos tenías que dar un teléfono para un trabajo, para alguien, qué sé yo. Alguien que te llamaba tu hijo que se iba a trabajar afuera, no sé. Entonces siempre tenía que dar el teléfono a algún vecino, ¿viste? Y salían corriendo a llamarte. ¡Teléfono, don Pedro! Ese Pedro hablando de don Pedro.
5: Buen día, Rubén.
2: Buen día.
5: Gracias por el tango. Yo no he opinado de política en absoluto. No sé quién
2: dice que dijo para
5: Pedro, pero bueno. ¿Qué va a ser? Boludo y siempre. Yo no he opinado de política.
2: No fuiste vos. Ya lo aclaré. 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
3: Bueno, querido, vos cantá y dejá que hablen al pedo, que cada día cantá mejor.
2: Pedro, mira quién vino.
4: Hola, Gallo, buen día, Gallo.
2: Buen día.
4: ¿Qué le pasa, Raúl? Hoy está atacadísimo. Está todo brotado, Raúl. ¿Qué te pasa, Raúl?
2: Dios mío.
4: Gallo, no entendí lo del teléfono. ¿Tu papá te decía a vos cortar con tu novio?
2: Yo no tenía teléfono.
4: ¿O no entendí?
2: No tenía teléfono yo.
4: Pasamos una cumbia, Gallo, algo de qué personaje. Si no, a uno que no escuchamos nunca, a Huguito Flores.
2: No, bueno. No, pero en serio, se le ponía candado al teléfono. Para que no lo usen, ¿viste? Dios mío, qué país, qué época, ¿no? Vendo casa con teléfono, decían. Era más importante el teléfono que la casa. ¿Por qué no te colocaban un teléfono nunca? No había, no sé por qué. Vino Menem a la mierda, chao. Todo el mundo tuvo teléfono. Y ahora no hay más teléfono, te roban los cables. 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Rechazaron la Provention en una causa por 9 presuntas estafas piramidales. Este hombre, el chorro este, delincuente, quería hacer, qué sé yo, limpiar los baños, no sé, del hospital, por ejemplo. La investigación comprende una causa principal y 8 expedientes acumulados. El imputado habría recibido aportes de numerosos inversores bajo la promesa de pagar intereses mensuales considerablemente superiores a los del mercado. Las operaciones fueron documentadas mediante contratos de mutuo, cheques y pagarés. La fiscalía sostiene que el sistema se habría mantenido con el dinero aportado por nuevos inversores hasta su colapso allá por el 2024. Bueno, rechazaron la provisión, nada de eso. La cabaña La Esperanza del pergaminense Pablo Soracio se destacó en la fiesta del Cordero Cordobés. La cabaña entonces perteneciente a Pablo Soracio tuvo una destacada participación. Cerró su participación con una cosecha de premios que refleja el trabajo y dedicación puestos en la producción avina. Ovina, sí, las ovejas, ahí está. Buen día, Pampita, no te había saludado hoy. Mi vieja dice... Mi vieja puso teléfono en su casa, venían todos los vecinos y no pagaban, claro. Eso era cierto también. Después tenías que pagar vos la cuenta, Dios. ¿Qué vas a hacer? Pido permiso, señores. Este tango habla por mí.
5: Pido permiso, señores. Este tango habla por mí. Y mi voz entre sus sones dirá por qué canto así. Porque cuando pibe me acunaba en tangos la canción materna para llamar el sueño, y escuché el rezongo de los bandoneones bajo el emparrado de mi patio viejo. Porque vi el desfile de las inclemencias con mis pobres ojos llorosos y abiertos, y en la triste pieza de mis buenos viejos cantó la pobreza su canción de invierno. Y yo me hice en tangos, me fui modelando en barro, en miseria, en las amarguras que da la pobreza, en llantos de madre, en la rebeldía del que es fuerte y tiene que cruzar los brazos cuando el hambre viene. Y yo me hice en tango porque el tango es macho, porque el tango es fuerte, tiene olor a vida, tiene gusto a muerte. 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Porque soy un árbol que nunca dio frutos. Porque soy un perro que no tiene dueño. Porque tengo odios que nunca los digo. Porque cuando quiero, porque cuando quiero me desangro en besos. 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Por eso canto tan triste. Por eso

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0: Vamos a ir cerrando el momento tanguero con uno que nos pedía Antonio Miño temprano, que era nada. Y vamos a homenajear a Chico Novarro en su cumpleaños 93. Pampita dice, una vez murió un vecino y mi hija llamó, y la hija llamó a todos los parientes, dijo que tenía que avisarles, esta inmunda. Me despertaban cada vez que el padre se descomponía, 2 o 3 de la madrugada. Y cuando grité, fui la loca. Gracias a Dios, ahora todos tienen teléfono. Dice. Gracias a Mene. Pero ¿de dónde sacan eso? ¡Por Dios! Yo fui el que inventó los celulares. Dios mío. Si no, nadie tenía teléfono. Escuchan a Salpín. ¿Vio? Salpín. Todo el mundo tiene teléfono. Después nos roban los cables, pero bueno, eso ya no es asunto mío.
1: ¡Qué tango, por Dios! ¡Qué tango! ¡Qué grande! ¡Qué grande que está radio! Te mando unos tangos y por ahí te va la melancolía. Te agarra la melancolía. Ya estoy como Raúl hablando de más. Pero un tangazo.
0: Pasa nada. Nati, buen día. ¿Alguien de tu audiencia sabe quién repara televisores? LED, soy Natalia. Sí. Al lado del Club Douglas hay uno, Centeno.

0: Y hay otro en calle Merced, pasando Castel y por ahí, que siempre hay un cartel afuera. Un tipo muy bueno. ¿Qué va a ser? Bueno, te decía que es el cumpleaños 93 de Chico Novarro y pasamos todos tangos y ya terminamos. El otro es una milonga. Vuelve Julio Sosa, que hoy he hecho un 3 al hilo. Y Chico Novarro con la milonga del Raje. Después te paso tu tema soleado, Silvia. Quédate, no te vayas, que ahora viene lo mejor.
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Eso, eso. ¡Vamos a...! Dios sabe que ella me estará escuchando. Flaca, flaca, mi amor de un día, que te conocí en la Panamericana. Pero no eras ningún disfraz, eras vos, flaca. Eras vos, flaquita, que estuviste conmigo hasta que un día odioso, miserable, me dijiste, voy a comprar pilas. Y te fuiste al Japón porque no volviste nunca más, flaca. Y desde ese día yo te canto y te digo, volvé. Volvé que te perdono. Pero si volvés, tráeme todo lo que te llevaste del bulín, porque te llevaste todo. Te llevaste el sueldo y el medio aguinaldo. Te llevaste la foto de perfumo, flaca. Tráemela, por favor, te pido. Volvé que te perdono. Y por eso te canto esta milonga, que no es ni milonga, ni salsa, ni guaracha, es una milacha.

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0: 221. Teléfono 15 31 88 84.
1: Señora.
2: ¿Te quedó claro?
0: Exactamente.

0: Estamos junto a ustedes hasta la hora 12. 10:46, ya pasó el tango. 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
2: Para la señora que quiere averiguar quién arregla televisores, una persona, de los demás no hablo porque no los conozco, pero esta es una persona muy, muy, muy recomendable, responsable y con gran capacidad. El apellido es Rivieri, está en calle Ceballos, cerca del Parque Belgrano. Chao, gracias, hasta luego.
0: También ahí le mandé al Negro Minio, dicen Alberdi Pinto, hay uno que arregla muy bueno, hace mucho que lo conozco.
3: Ya yo tengo a los Corinos, pero ¿sabes qué? Te agarro un televisor, ¿qué televisor es?
0: 14.
3: ¿Un televisor antiguo? Mejor todavía,
0: no, LED,
3: estuvieron LED. Las academias IADE y se recibió con 75 puntos. Y por correo estudiaba, ¿eh? Ah, sí. Y sí, bueno, de esos modernos no sé, pero cualquier cosa te hace otro más chiquito. Un monitor, te arregla el televisor y te hace con lo que sobra un monitor. Un poquito más chiquito.
0: Y bueno.
3: Así que acá enfrente de mi casa están los Corinos, los más grandes que hay, los Corinos.
0: El hijito. Saludo a Mónica y a Julio. Ahí en la librería. Tengo que acordar de pasar a buscar una planilla. 10:49. Loterías, las previas, atento al piojo. De esta hora en la ciudad 6.755, provincia 9.974, Santa Fe 4.038, Córdoba 6.425, Entre Ríos 8.381. Ciudad 6.755, provincia 9.974, 6755 en la ciudad y 9974 en la provincia. Acertó, no, entonces.
4: A cruzar los dedos.
5: ¿Te quedó claro?
0: Muy claro.
6: No, no, no, no, no hablé.
0: ¿Por qué?

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3: 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Bueno, Pergamino Vázquez ya conoce a sus rivales, ¿eh? Atención. Es una de las principales competencias de la segunda división del básquet. Integrará la Conferencia Sur de esta Liga Argentina 2026-27 con 18 equipos, distintas ciudades y regiones del país. Ahí van a estar Centenario, Venado Tuerto, Central, Entrerriano de Gualeguaychú, Ciclista de Junín, Deportivo Norte de Astrom, Deportivo Viedma, Gimnasia y Esgrima de La Plata, La Unión de Colón, Pergamino Básquet, Pico Fútbol Club, Provincial de Rosario, Quilmes de Mar del Plata, Racing de Avellaneda, Regata de San Nicolás, River Plate, Rocamora de Concepción del Uruguay, Unión de Mar del Plata y Villa Mitre de Bahía Blanca. Va a tener que viajar un poco, pero menos vas que no. Ya hay gente ya que está llevando sus ganados a otros lugares, ¿no? Acá en la provincia de Buenos Aires. Porque el niño dice que es, se viene con todo, ¿eh? El niño, la Organización Meteorológica Mundial, respondió a una nueva señal de alarma. Por el niño, que durante los próximos meses podría alcanzar una intensidad excepcional y convertirse en uno de los episodios más fuertes desde que existen registros. Según un informe difundido el jueves, ayer, el fenómeno ya está firmemente establecido y va a continuar intensificándose durante los próximos meses, con un posible pico hacia finales del 2026. Justo para mi cumpleaños. Ahí va. Ahí va a ser. ¡Arriba, arriba! Para hablar del folclore, dice Hernán, pasame el chaqueño. No, el quiaqueño. ¡Ah!

0: parque aquel. Vamos a cantar, ha nacido un niño.
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0: Que me mandan acá, Juan.
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0: Se pudrió todo allá al aire, a ver qué pasó.
1: No me lo esperaba.
0: Con Christian Martin. Ah, sí. Y esto fue en el Reino Unido.
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0: Christian Martin es el gordo que habla siempre en Inglaterra. El periodista argentino, ¿no?
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2: Por eso, entonces, por precaución, movemos el oro y lo tenemos en Londres, que está más que seguro y es mucho más manejable bajo la América de Trump, que sí tiene por ahí alguna influencia más grande en los depósitos de oro en los Estados Unidos. Por bueno, eso, por precaución, lo hacen. Argentina tiene el oro acá, lo tiene seguro, es mucho más...
3: El pueblo argentino.
2: Acá, por ejemplo...
3: El oro es del pueblo argentino, de la nación argentina.
2: Sí, y va a seguir siéndolo, no hay ninguna donación a nadie. Venga, súmese ya que grita pasando en bicicleta.
3: No, pasó
2: gritando en bicicleta. Dígalo, ¿cuál es el problema? ¿Usted vive acá?
4: El tema es...
2: ¿Usted vive acá en Inglaterra?
4: Vivo acá 27 años, sí señor.
2: Okay. ¿Conoce cómo funcionan las reglas del Banco de Inglaterra?
4: Lo más importante es que el oro es del pueblo argentino.
2: Y lo sigue siendo, no cambió, ¿eh? Justamente estaba explicando las reglas para gente que no sabe las reglas.
4: Está en el Banco Nación...
2: Porque estando en Inglaterra se puede usar para préstamos y para swaps.
4: No,
2: como acaba de hacer Holanda.
4: ¿Cómo le voy a sacar el oro al pueblo argentino?
2: No se lo está sacando, lo está invirtiendo, le está usando de garantía para préstamos. El oro sigue siendo argentino y está a disposición de Argentina.
4: Dar a quien nos está esclavizando y que nos están haciendo tanto daño de hace más de 500 años. Esta persona vende cualquier cosa. Se llama ingeniería social y hay que tener cuidado con el sionismo porque no solamente es esa rama, sino
2: que... ¿sabe lo que tiene que hacer? Permítame.
4: Vos no me vas a decir qué tengo que hacer.
2: Bueno, entonces yo le voy a decir que se retire.
4: La sionería tiene que tener cuidado.
2: Porque no tiene absolutamente ninguna...
4: Está robando el
2: país. Si vive acá, vive acá.
4: Y el pueblo a la gente.
5: Que te irá a tomar algo, te
4: invita a tomar. La Antártica hasta Jujuy.
2: Afloje con las películas, jefe. Afloje con las películas.
4: Pero qué maravilla.
0: Che, tarado hay en todos lados, ¿eh? Argentino tarado y pelotudo, le llenaron la cabeza de mierda. Sigue viendo en todos lugares del mundo. Gracias, Julio. Muchas gracias, Julio. No, iba a pasar un tema para el amigo Juan Román, que lo tengo hace rato acá. Bueno, después de la pausa, Juan Román.

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0: Bueno, quiero pedir disculpas a todos los que están pidiendo temas, que está hace rato estoy atrasado. Por ejemplo, al amigo Juan Román, marinero de luces, bailando para Nuni, creo que era. Perdonarte para qué, los lirios, primera cosa bella. Bueno, el nono, mi abuelo, va a ir ahora porque está en el folclore. Los galos, qué personaje. Bueno, calculo que alguno no lo voy a poder pasar. Bueno, hoy ha sido un día que mucha gente ha pedido temas. Le agradezco a todos.
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0: Como siempre. A veces hay días que no sé qué poner porque no me piden tanto, pero hoy sí.
2: Gallito querido, ahora para la hora del folclore, no, pasame Apurate José por los de Salta. Y lo quiero compartir, hago como el Indio Sosa. Y lo quiero compartir con el amigo Miño, que le gusta mucho este conjunto. Con todo respeto, saludo para toda mi barra. En el bar Querede ya no queda nada, ¿eh? Está Miguel nomás.
0: ¿Cómo no queda nada?
2: No lo conozco al Indio Sosa, pero debe estar por ahí. Dice que va al bar Querede.
0: ¿Cómo no queda nada al bar Querede? Está mi amigo Miguelito. Hablando del negro Miño, aquí está, uno que me pedía del temprano.

0: no vamos a llegar por las dudas.
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0: 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Abre una nueva convocatoria para los transportes escolares en Pergamino. Para cubrir recorridos vacantes, el Consejo Escolar de Pergamino abrió una nueva contratación directa destinada a transportistas interesados en prestar servicio de transporte escolar rural durante los meses del ciclo lectivo 2026. 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
0: Grimaldi y Vitale. Que los primeros autos lo preparaban al lado de mi casa, no me dejaban dormir. 2 de la mañana, meta. Bueno, vamos con lo que pedían tempranito también. Los 4 de Córdoba. Va, tempranito no hacen. El nono gringo. En este día del inmigrante. Dale. Ahí van los 4 de Córdoba.

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1: 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Una vez recuerdo, el día del inmigrante, fuimos a tocar a, creo que era Godoy, una carpa, y fueron los cuatro de Córdoba y Daniel Altamira, juntos, actuaron juntos, digamos, haciendo todo un homenaje al día del inmigrante. Estaban juntos, ¿no? Que acabamos separados. Ahí está, muy bueno el espectáculo que hicieron. Cuatro de Córdoba y Daniel Altamirano.

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Vamos para Teresita, la voz de la Sole, la del olvido.

0: La del Olvido, Soledad Pastorutti. 11:21, un rato más vamos a tener todo el fin de semana toda la cultura, y la va a presentar Panadería Simonovich del barrio 512, detrás de la tira 12, al lado de la iglesia. 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
1: Ay, sí que te va a gustar.
0: Eso. 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

0: colgado, no va a querer.
1: Hoy canonizaban un día como hoy a Santa Teresa de Calcuta, hace exactamente 10 años. La Madre Teresa de Calcuta, la monja católica de origen albanés, naturalizada india. 10 años de su canonización se cumplieron hoy.
0: Como bailan allá en
1: Santiago. Y es el día de la historieta hoy.
0: Soy señor.
1: Un proyecto que fue gestado en el 2005 por un grupo de artistas, editores, críticos y directores argentinos. Entre sus integrantes estaban Alejandra Márquez, bueno, Fabio Blanco y mucho más. Para celebrar y difundir una fecha que apareció el primer número de la revista Hora Cero Semanal de 1957. Esta revista era publicada por Editorial Frontera, propiedad de Héctor Osterger, ¿no? El del Eternauta. Y ahí apareció el Eternauta por primera vez.
0: Sácate la juyuta y comenzá a mudancear. Enseñale cómo se baila por los pagos del salar.
1: Ay, Pedro, esta la vamos a pasar mañana porque no tengo más tiempo. Y...
0: bailale nomás.
1: Tengo 200 pedidos también de otra música.
0: ¿Y por qué?
2: No, me tengo que ratificar y decir que en invierno está un poco apagado el barquerere, pero en verano florece, en primavera y verano florece y está hirviendo de mesa y gente adentro y gente afuera y van a comer la gente y se pone, a veces trabaja más que Forum. No, la verdad que me expresé mal y si me está escuchando Miguelito, que me perdone. No sé por qué me salió así. Viste que una vez se dice cosas sin pensar. Bueno, esa fue una de las cosas. A ninguno más que a mí me interesa, porque yo soy amigo también, lo quiero mucho, Miguel. Y a ninguno más que a mí le interesa que le vaya bien y que progrese todo lo que más pueda.
0: Zapatear, pero igual va a tapar el rancho de la tierra el que va a dejar.
3: Encito, escucha, eso que para los colegios.
1: ¿Cómo?
3: Y todo eso. Porque aparte tengo un sobrino que podría colaborar con el tema, va a poner su vehículo para los estudiantes, para los que iba a llevar a la escuela. ¿A dónde tiene que ir a hablar él? O sea, ¿a dónde se tendría que presentar para el año próximo? Si
1: leer.
3: Puede trasladar a Chico.
1: Ya lo vamos a buscar.
3: Pásamelo por privado después.
1: Dale, dale. Bueno, vamos con el quiaqueño, ya se viene la cultura.

0: Señoras, señores. Llegó este momento que la gente espera, pero...
1: Para irse.
0: Le reza a la Virgen de Luján.
1: Para que se corte la luz.
0: No. Dice, ¿cuándo llegará el viernes?
1: ¿Cuándo se callará Raúl?
0: ¿Cuándo llegará el viernes? Dice. Ah, eso también.
1: ¿Cuándo se le terminará la batería al teléfono de Raúl?
0: El repertorio, además.
1: Nunca. Porque pasa una mosca y él le dedica un bolero. Es así. Bien. El otro día lo dijo Pepirí.
0: Sí, Pepirí es terrible, sí. ¿Cómo está?
1: Me gustó esa frase que dijo Pepirí.
0: ¿Qué va a ser?
1: Pasa una mosca y él le dedica un bolero.
0: ¿Qué tenemos de don Giancarlo Caruso?
1: Bueno, tenemos pues hambre.
0: Esto no es la cultura ¿dónde está?
1: Tenemos hambre y ganas de comer, las dos cosas, ¿eh?
0: Sí, señor.
1: Y tenemos un montón de música para estos días que se vienen. Por ejemplo, Sabina y yo.
0: Otra vez.
1: Esto no se cansa. Hace 40 años que viene, ¿no?
0: Más o menos.
1: Bueno, Pepe Tálhame, Chelo Arce y Diego Cazafú vienen esta noche.
2: Más o menos.
1: Tributo a Joaquín Sabina. O sea, cantan las canciones de Joaquín Sabina.
2: Esto es... ¡Escalofriante!
1: Obviamente ustedes ya saben dónde es. En Florentino Teatro Bar.
0: Muy bien.
1: ¿Está?
0: Sí, señor.
1: Bueno. Pero también, hoy llega... Eugenio Ortega.
0: ¿El burrito?
1: No. Es uno que canta.
0: Ajá.
1: Esto va a ser en el Yerta Centro Cultural. Esta noche, a partir de las 21:30, Eugenio Ortega junto a Mike Tiseira, León Pedrouso y Gallego Bolívar. Expliquen quiénes son, por el amor de Dios se los pido.
0: ¿Quiénes son? Dijiste que Moria está de moda ahora.
1: Sí. Así,
0: primera, quinta, acá en Argentina y... En grandes partes del mundo está Moria, impresionante.
1: Mira vos.
0: Su serie. Bueno.
1: Ahora que está ya está vieja y no la quiere nadie, ¿para qué la quieren ver?
0: 80 años tiene Moria.
1: Bueno.
0: Está muy bien.
1: No así, por ejemplo, es el señor Mr. Pop, que esta noche va a estar cantando en Ritmo Club. Esta noche, Keke Conte, Gonzalo Loza, Claudio Fernández. Ah, acá está faltando uno.
0: ¿Quién?
1: Y acá está faltando Alberto.
0: Alberto...
1: El que tiene el ritmo abierto.
0: ¿Alberto Bianco?
1: No.
0: ¿Alberto sí. Fernández? ¿Quién?
1: Keke Conte, ¿con quién canta?
0: Ah, Keke Conte. Sí, con Alberto Digilio.
1: Digilio, señora. Claro. Bueno, hoy no.
0: Me hiciste acordar de Mr. Pop, antes que me olvide, antes que se me vaya. Hace poco estuvo un mago español, el mago Pop, en el programa de Pergolini. Me puse a buscar en las redes. ¡Ah! Es una cosa, un infierno, un pibe. No, no sabés lo que es.
1: ¿Mejor que Ramela?
0: Hace cosas... Nah, este es...
1: Mirá que Ramela...
0: No.
1: La rompe, ¿eh?
0: Te cuento una sola. Una chica toda vestida de blanco, del público, la sacó supuestamente. Bueno, le taparon los ojos, le taparon los oídos, todo.
1: ¿Qué más le taparon?
0: Le rompieron el vestido. Le rompieron el vestido. Ah. Se lo pintaron todo.
1: Ya me asusté.
0: La metieron dentro de una caja, la taparon toda. Cuando salió, salió igual. Toda rota, toda sucia, toda mugrienta. Le tiraron flores, pétalos de flores. Y desapareció todo. Y adentro de la caja había otra. No.
1: Era la melliza.
0: Era impresionante lo que hace ese tipo. Esa es una. Un pibe joven, se llama el mago Pop español. Es el nuevo gran mago del mundo.
1: Bueno. Dale. Bueno. ¿Habla vos o hablo yo? Porque no, ¿para qué vine yo acá?
0: Me hiciste acordar de Pop.
1: ¿A qué vine yo acá al final?
0: Dale, tenés razón, razón. Vale.
1: Bueno, te voy a invitar a una feria este sábado en el paseo de compras del Bar Cayad. Si querés venir, vení.
0: Si querés llorar, llorá.
1: Por
0: hablando
1: eso.
0: De Moria.
1: Esto va a ser este sábado a partir de las 12 del mediodía hasta las 6. ¿Cómo rompe la paciencia ese teléfono?
0: No sabés que me tenés que cambiar el ruido porque este es nuevo, no sé cómo cambiarlo.
1: Bueno.
0: Lo quise cambiar mil veces. Bueno.
1: Te voy a contar algo más. ¿Querés conocer las costumbres de tu país?
0: Por supuesto.
1: Bueno, entonces tenés que venir a la Exposición Internacional de Arte Correo.
0: Es muy bueno eso, ¿eh?
1: ¿Qué es esto?
0: Estampillas, todo eso.
1: Estampillas. Estampillas y están las otras también, que no son pillas.
0: Las menos pillas.
1: Las menos pillas.
0: Están en la Plaza San José. Escúchame, ¿y dónde es eso?
1: Esas hacen pillo. Bueno.
0: ¿Dónde es eso?
1: Esto va a ser en el Museo Municipal, desde hoy en adelante. Costumbres de tu país, se llama la muestra, que va a estar hasta el 20 de septiembre. De 9 a 13 horas, de lunes a viernes, y los sábados...
0: De 13 nomás.
1: Sí, y los sábados de 15, de 16:30 a 20, domingos de 10 a 13 horas. Así que te levantás temprano y te vas a ver las estampillas.
0: Bueno.
1: Bueno, la guitarra de Juanjo Domínguez llega a Pergamino, señoras.
0: Juanjo Domínguez, sí, señor. ¿Se murió? ¿Cómo?
1: Ah, pero yo dije la guitarra, no él.
0: Ah, la guitarra.
1: Escúchame bien lo que te digo.
0: Sí, sí.
1: Viene la guitarra sola, él no viene.
0: ¿Y quién la trae en la encomienda?
1: No sé. La mandaron por correo, me parece. Por correo electrónico. En realidad, lo que viene es una charla acerca de un seminario teórico y práctico acerca de la música de Juanjo Domínguez. Esto va a ser en Florida Café Cultural el sábado que viene.
0: ¿Mañana?
1: No, el sábado 18 va a ser esto. Pero nos estamos anticipando porque hay que anotarse con anticipación, ¿sí?
0: Muy bien.
1: Bueno, se viene Felipe.
0: ¿Qué cosa ve usted?
1: Qué grande. Mira que ponerle... A ver, si es una feria del libro, uno le pondría Feria del Libro Pergamino, ¿verdad?
0: Claro.
1: Bueno, y en lugar de ponerle tantas palabras, le pones las primeras dos letras de cada palabra.
0: Felipe.
1: Feria, libro,
0: Pastichotti.
1: Pergamino. Sí. Queda como berreta, ¿no?
0: Y no.
1: Felipe, ponerle... Luis, che, ¿a dónde vas? A la Felipe. Qué feo queda eso. Bueno, queda feo. La
0: Pero
1: Feria
0: bueno, del Libro. Coincide, Feria del Libro Pergamino.
1: Sí. Bueno, va a ser este sábado y domingo de 14 a 21 y de 15 a 20 el domingo en el Centro Cultural Bellas Artes, Feria del Libro. Vayan a ver libros y a comprar también, ¿eh? ¿Por qué no?
0: Yo quiero comprar el de...
1: Cómprenlo.
0: El que te dice pedir por... ¿Cómo se llama?
1: Bueno,
0: el de Rottenberg.
1: Yo me compré un libro en la librería San Luis, un libro con la historia de las canciones argentinas desde el siglo XVIII hasta el siglo XXI.
0: Qué lindo.
1: Te lo voy a estar contando de a poco acá en la radio en estos días.
0: Dale, dale.
1: Una belleza.
0: Ojalá sirva.
1: La verdad que sí. Bueno, Peña Folclórica, mañana, atención, porque esto vale la pena, en el Club Argentino. Pero en el Club Argentino, en la calle Alsina.
0: El Salón Blanco.
1: Salón Blanco y todo eso. Bueno, va a haber artistas de todo tipo, porque es para el Hogar San Camilo, a beneficio. La Escuela Municipal de Bellas Artes va a estar, o sea, trasladan toda la escuela ahí, digo yo, ¿no?
0: Sí, señor.
1: Bueno, El Candil, Aire Criollo, Juan Bravo Trío, está más Juan Bravo, mira. Rolando Ciruli, Augusto Lencina, Payador, La Trasnochera, así. Qué letra tan chiquitita que no veo nada. Bueno, Facundo Troilo, Bernabé Pirchi, A Paso Firme y Zoilo Bartolo. Yo soy Lo Bartolo. Esto va a ser mañana. 20:30 Club Argentino, traer silla y reposera. Esmerado servicio de buffet, esto es mañana a beneficio del Hogar Sanca
0: Milo.
1: Milo. Sigue el encuentro de agrupaciones instrumentales, última jornada, este sábado, con la Orquesta Infanto Juvenil Municipal del Barrio Kennedy, el ensamble de guitarras Los Taita y el ensamble de música latinoamericana. Y en la orquesta típica El Desbande. Todos gente nueva de la música se van a estar presentando en el Unión Ferroviaria, en el teatro, el 5, o sea, mañana, ¿no? A partir de las 20:30. Se viene un show para Delphi que ni te cuento.
0: No me lo conté entonces.
1: Bueno, listo, no te cuento. Vamos a otra cosa. Pasemos a otro tema. Show.
0: Te dije que no me lo dijeras.
1: Delphi Show, para Delphi se llama. Y muchos artistas invitados: Víctor García, Rubén Nievas y Aníbal Vega. No los conoce ni el padre.
0: No, ¿cómo? Rubén Nievas estuvo acá dos o tres veces.
1: El único.
0: Espectacular.
1: Pero los otros no sé quiénes son.
0: Bueno,
1: esto va a ser en el Ritmo.
0: Andá y conocelo.
1: Andalos. 5 de septiembre, mañana en el Ritmo Club, ¿está? Bueno, sí, se viene también la Philly Fest. Ahora todo es fest, ¿viste?
0: Todo fest.
1: Todo ahora. Fest.
0: La culo fest.
1: Esto es mañana. Van a estar Madeleine Cumbia. O sea, ¿vos sabés lo que es en Don Pedro que hacen todo rock? Que vaya una banda de cumbias. Y se bueno, caen las paredes.
0: Cambia todo. Todo cambia. Gracias, Piero.
1: Bueno, esto va a ser el domingo en San Pedro con... No, Don Pedro, que es San Pedro. Don Pedro con espinas. Mamma mía. Si te descuidas, te doy un golpe de tango.
0: Ajá. ¿Dónde?
1: ¿Qué es esto? Golpe de Tango es una peña tanguera.
0: ¿Golpe de Tango?
1: Golpe de Tango se llama. Va a ser el sábado, o sea mañana, 21 horas en San Nicolás 570, en plena peatonal. Golpe de Tango, en el bar del Roma. ¿Está?
0: Ah, qué lindo. Bueno. Muy bueno.
1: Organiza.
0: Ahí se los juega Gardel, o sea que.
1: Organiza y musicaliza el Facha Aguad. O sea, debe ser música grabada, calculo, ¿no?
0: Y sí.
1: Bueno, entonces
0: Don
1: vos.
0: Salito no estaba contratado por otro, ya no puede ir.
1: No está, no puede. Bueno, en el Yerta, rompela.
0: Rompela.
1: Ron Pela, sí. Ron es el nombre y Pela es el apellido. Tributo a Charlie García. Este sábado, a partir de las 21 horas, en el Yerta Centro Cultural. Bueno, a ver qué más tengo por acá. Reencuentro de voces, ensamble de talleres de coro y canto con la actuación de la profe que coordina el taller, Cora Tuliani. ¿Cuándo va a ser esto? 5 de septiembre, Florentino Teatro Bar. O sea, mañana 21 horas. ¿Está?
0: Exactamente.
1: Bueno, y como nosotros somos de ir a cantar mucho, nos vamos a ir con Rubén a esta noche de karaoke que se va a hacer.
0: ¿A dónde?
1: En la Junta Centro Cultural de la calle 9 de Julio 628. Hay boliche por todos lados ahora.
0: Es impresionante.
1: ¿Eh? Noche de karaoke mañana, 22 horas.
0: Muy bien.
1: Vamos a cantar.
0: ¿Qué vas a cantar vos?
1: Yo voy a cantar con la mía. Es un bolero nuevo que compuse.
0: Ah, ¿podés darme un adelanto, que sea, a ver, un pedacito, que sea? Dame un pedacito con la tuya.
1: No tengo con qué ahora, no tengo instrumento.
0: No es un bolero que dice, con la mía tú pasaste la mejor noche del mundo, algo así.
1: Ah, vos ya lo escuchaste entonces.
0: Sí, me parece que sí.
1: Me robaste la letra.
0: No, pero no es de Chico Navarro.
1: No, es otro. Este es Chico Cibarro. Ajá. Bueno. Se viene el mate amargo. ¿A vos te gusta el mate amargo?
0: No me digas que otra vez Luli Peralta, ¿no?
1: Y sí.
0: ¿Otra vez?
1: Y sí, porque no tiene que estudiar, ya se la sabe de memoria, ¿no? Bueno, es el famoso grupo de teatro de aquí y de allá, que es Luli Peralta con gente que siempre va recolectando por el camino.
0: Luli Peralta Show.
1: 20 horas del domingo en el Yerta Centro Cultural. Y a ver qué más tengo por acá, nada más. Museo Malvinas, Museo Municipal, etcétera, etcétera.
0: Bueno, tengo algo para usted. El sábado pasado...
1: Yo también tengo algo entre manos para vos.
0: El sábado pasado, en el programa de Pipo Mancera, presentó a alguien, dicen que va a ser la nueva sensación.
1: ¿En el programa de Pipo?
0: Sí,
1: Sábado Circulares
0: fue el sábado pasado, escuchá. A ver.
1: ¿Tenés la grabación?
3: Estoy seguro...
0: La tengo.
3: ...de no equivocarme.
1: Mirá.
3: Ahora debuta en Sábados Circulares.
1: Debuta.
3: El futuro gran astro. Escuchá. Dentro de muy poco tiempo.
1: Qué bochota tenía.
3: Señoras, señores, Sandro y los de Fuego.
1: ¿Quién? Ya,
0: Sandro y los de Fuego, no sé.
1: ¿Quiénes son?
0: Qué sé yo, pero escuchá, parecen los Beatles, mirá.
1: ¿Por qué baila así este loco? ¿Cómo se mueve? Tiene la cadera quebrada.
0: Anoche estuve mirando un documental del Club del Clan.
1: Ah. El Club del Clown.
0: ¿Cómo bailaban todos? Todos eran
1: ¿por qué?
0: Una cosa.
1: Se movían.
0: Palito se movía así para acá, para allá.
1: Todo Johnny, durito.
0: Yo ni te desco, ¿no? Una cosa de loco.
1: Yo ni te cuento.
0: Claro. Giancarlo Caruso,
1: bueno,
0: lo suyo ha sido.
1: Esto ha sido todo, o casi todo.
0: Muchísimas gracias.
1: ¿Si quedó algo pendiente?
0: El cine, pero mañana.
1: El cine es para mañana.
0: Ahí está.
1: Hoy no vamos al cine porque no hay plata.
0: No hay plata, no hay un mango. Y vamos a escuchar a La Gran Manzana, que lo pedía.
1: ¡Qué bueno!
0: Lo pedí hace rato el amigo Juan Román, dale.
1: ¿Que se la come?
0: No.
1: No, sí.
0: Ah, la manzana, sí, claro. Sí.

Vamos a ir un poquito más con otras canciones que nos están pidiendo, por favor, el Marinero de Luces. Pedí ahí Graciela para Silvana, que estaría cumpliendo años en el día de hoy. Vamos con esto, despacito, no, la verdad no tengo tiempo. Pero de a poquito voy terminando todo. Vamos.

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2: Tema Sabrina, me tiene al plato ya. Ya le dije que no me mande más nada. Le digo, no me mande más, Sabrina, que ya le conozco hasta los, no sé, hasta los punto y coma. Le digo, no hay nadie que imite a Cacho Castaña, a Roberto Carlos, viejo, cambien las voces, siempre lo mismo ahí en Florentino. Soy cliente, pero ya me aburrió.
0: Cacho Castaña hay uno, acá hace años en Pergamino.
3: Hola, buen día, Rubén.
0: Buen día, Walter.
3: Acá lo encontramos. Acá por la avenida Illa, a Martín.
0: ¿Qué anda haciendo?
3: Con una bolsa de facturas. No. Y una rosca iba comiendo.
0: Claro.
3: Una rosca.
0: Y mañana.
3: Que te lleve algo para allá.
0: Mañana viene vacío acá. 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

0: Yo quería comprar botellón, era más caro que un auto valía. Esta noche gran estreno en el cine Monumental, la clínica del doctor Cureta y Maestro de Pala con Grabois.
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0: Yo cuando venimos a Pergamino, en la casa de Calle Pinto ahí, el calefón era alcohol. Y tenía unos agujeros terribles. O sea, vos prendías el alcohol, te bañabas, pero te caían los lamparones encima. No sé por qué nunca lo cambió mi viejo. Un poquito de Los Lirios, que también estamos debiendo Los Lirios. Estamos debiendo Los Galos también, pero ya lo vamos acá para mañana porque ya es muy lento y nos estamos yendo despacito y por las piedras. Hablando de cine, un día como hoy, en el año 86, se estrenaba La Noche de los Lápices, hecha por Héctor Olivera, con Vita Scardó, Alejo García Pinto, Tina Serrano, Héctor Vidonde. Esta es la historia del grupo Estudiantes de La Plata que peleaban por un boleto secundario, ¿no? Que fueron secuestrados. Y también en 1967 aparecían por primera vez Les Luthiers, ¿Qué vamos a hablar de Luthiers que no sepamos, no? Grandes, entre los grandes, estos sí que eran buenos en serie. Y también cumpliría años un gran músico del folclore, de la música americana, que fue Ariel Ramírez, nacido en 1921 en Santa Fe.

0: Aquí tengo la revista La Extra, la revista que te cuenta lo que nadie se atreve a contar o a inventar. Acá Rubén Gio te dice: el rojo sale campeón. Rubén rompe el silencio y aclara: tengo fe. Después dice: Colapinto campeón de la Fórmula 1. Boca siempre beneficiado. El VAR le otorga un penal a Boca por una falta del año 1998, dice. Bueno, tantas cosas, por Dios. Yo tengo un cuarto de mi cuerpo quemado con alcohol por uno de esos calefones. Pampita. Por favor, ¿en serio? No, a mi caso no fue tanto, pero se lo esquivaba los lamparones que caían.
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0: Había un eléctrico, mi viejo no lo cambiaba, dice. Bueno, pero el eléctrico te quemaba porque estaba muy caliente. Pero en el caso mío me caía el alcohol prendido directamente.

0: Sí, Gallo, me pasé 2 semanas en el hospital y gracias a Dios entró gente a curarme de palabra.
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2: Te iban a llevar al Instituto del Quemado, mirá vos. 15 años tenía Pampita. Pa, me imagino lo que eran los 15 años Pampita. Ella y Liliana Cacciatore hacían desastres en Roja, por ejemplo. En los boliches, en cero.
1: ¿Dónde estará
2: mi prima? Ahí se nació la moda de bailar arriba de los bafles.

0: sujetón.
1: Ay, bueno, o no era cierto. No fue cierto, no. Fueron las grandes bailarinas de la historia de la música popular argentina. Creo que inauguraron Fedra.

0: No, Federal, no es todo ese lugar. Vía Apia.
1: Se terminó.
0: Se terminó el programa.
1: Y esta vez. No quiero.
2: Vía Apia era de tu época.
0: Ah, está, por favor. Ah, no te hagas la pibita.
1: No quiero estar.
0: Nos vamos, nos vamos.

0: De nada, Rubén, de nada.
1: Ah, bueno, Julio, gracias.
2: Como ayer.
1: Nos vamos, y como dijo el filósofo Federico, son las 12 y me las pico. Y como dijo mi amigo Don Pinocho, Dios mediante, mañana sábado volveremos a las 8. Estará Martín mañana cantando. Si no trae factura, no va a entrar. Tengo orden estricta de dirección, de jefatura, que no entre si no trae facturas. Pero buenas. Tienen que ser de Simonovich o de cualquier otro lado, pero de Bro panificados, pero buenas. Muchas gracias a todos. Que tengan un gran día, porque el día, la verdad, se lo merece. Merecemos todo que estemos bárbaros. Y como dijo el filósofo Federico, son las 12 y me las pico. Y como dijo mi amigo Don Pinocho, ya te lo dije, mañana volveremos a las 8. Gracias a todos, y no se olviden de estos rancheros que están sonando acá. Chau, chau.

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Ahí estamos arrancando el día viernes, fin de semana que se viene así, pum para arriba. Impresionante, ¿eh? Qué arranque, qué buena canción, qué buena música, qué buen golpe que tiene estas canciones, ¿eh? Escuchá. Arrancando el viernes, invierno 2026. Ya estamos armando la artística de primavera. Si querés una artística de primavera ahí para tu radio, ponete en contacto con nosotros que te pasamos toda la información. Grabación de artísticas para tu radio. Ahí nos escribís al teléfono WhatsApp al 3756-618227.

Excelente, los amigos que se van sumando por acá, más de uno está contento porque hoy ya es viernes y se siente despacito el fin de semana acá a través de la radio. Tenemos una muy buena lista de música para compartir con todos ustedes en este programa que se llama Estudio Mega. 60 minutos aquí en la radio compartiendo la mejor música, así que quédate ahí, quédate porque vamos a disfrutar lo mejor en la radio. Prepárate, subile ese volumen, ya comienza Estudio Mega del día viernes. Hoy estamos en el viernes 4 de septiembre de este año 2026. Bienvenidos.

Seguimos por acá compartiendo lo mejor en este programa. Estudio Omega, así es. Estudio Omega, un programa que lleva más de 6 años en el aire de las mejores radios de todo el país. No solamente acá en la República Argentina, sino que también salimos en Latinoamérica, en los países como Uruguay, Chile, Bolivia, Perú, Ecuador, Radio Mundo España, Radio Aruba, estamos en Chiapas, México, en un montón de lugares saliendo con este programa todos los días. 60 minutos. Compartiendo la mejor música para vos que estás ahí de ese lado, disfrutando de los éxitos acá en este punto del dial. Estudio Omega, la radio que te acompaña siempre.

Continuamos, ¿eh? Por acá tengo un gran saludo para mandar, un gran saludo para los amigos de La Poderosa 3.0. Saludos para Cristian, ¿eh? Que ya arrancó la nueva temporada de Tus Elegidos. Impresionante, un programón también ahí sonando de lunes a viernes en varias radios del país. Cristian y los amigos de La Poderosa 3.0 ahí de Buenos Aires, con el formato de este programa que se llama Tus Elegidos, un programa que sale de lunes a viernes. Tus Elegidos ya está en la nueva temporada, así que un abrazo grande ahí para Cristian y toda la gente que arma ese hermoso programa. Seguimos con la música, por acá compartiendo lo mejor en la radio. Como siempre te acompañamos, esto es Estudio Mega.

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Dale que seguimos, hoy es viernes, el cuerpo lo sabe y la mejor compañía es la radio. Como siempre, en este punto del dial le ponemos toda la mejor música para vos que estás ahí de ese lado, en este 4, hoy es 4, ¿no? 4 de septiembre de este año 2026, así es, 4 de septiembre de este año 2026. Acá estamos compartiendo Día Nacional del Inmigrante en Argentina. También hoy es el Día de la Secretaria. Saludos para todas las secretarias. Muy feliz día. Día Internacional del Taekwondo. Y también, por supuesto, ahí estamos dejando el saludo para todos. Así que gracias a los amigos que nos acompañan en esta programación de lunes a viernes con Estudio Mega en este 4 de septiembre de este año 2026. Seguimos, más música por acá en este bloque número 4.

cerramos la historia con la mejor música. DJ Darryl, THV, Potosí, Bolivia.

0: Dale que seguimos compartiendo lo mejor acá en la radio, como siempre acompañándote en Estudio Mega. Una lista de emisoras a la gente de Urdinarrain Entre Ríos, a los amigos de Apóstoles Misiones, ahí estamos en Radio Cadena Líder, a la gente que nos escucha también ahí por la zona de Oberá, en la provincia de Misiones. Hola Oberá, ¿cómo andan? Estamos en El Dorado Misiones también, muchísimas gracias a la gente que nos escucha ahí por Córdoba. A ver qué dice por acá, San Antonio de Areco, allá por la zona de Buenos Aires también nos están escuchando, muy bien, bien ahí, vamos todavía. ¿Dónde más? Sarmiento, 25 de mayo, Zárate, Campana, en todos esos lugares estamos sonando con nuestro programa todos los días. ¿Sí? Así que gracias a la gente que nos acompaña y está ahí siempre escuchando la radio. Estudio Mega sigue sonando para vos.
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1: Nos despedimos con este clásico, la música de Gilda, Paisaje. Mi nombre es Matías Toledo, que la pasen bien, que tengan excelente fin de semana. Y el lunes estamos nuevamente aquí en la radio para hacerte la compañía con Estudio Mega. Chau, hasta el lunes.

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0: 12 horas, 59 minutos.
1: Y ahora, como cada semana... semana en grandes emisoras como la que estás escuchando ahora mismo, y en este programa sabes, si nos sigues a menudo, que te ponemos canciones un tanto diferentes. Bienvenida, bienvenido.

viene una invitada que hacía tiempo que no poníamos en el programa, Eugenia Quevedo, una de nuestras voces favoritas, junto a G-Sony, al cual no conocemos, pero tiene una gran voz. Esto es un temazo latino, que es una versión latina del tema conocido, un tema muy conocido, de Lady Gaga. Escucha.

0: Gran versión de G-Sony y Eugenia Quevedo.
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0: Y tiene nueva canción Eddie Herrera junto a Miriam Cruz. ¿Ya la escuchaste? ¿Todavía no?

0: querés escuchar una bachata, pero en italiano, ¿eh? Suena muy bien en ese precioso idioma.
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Qué bien suena una bachata en italiano, ¿eh? El último beso. Volvemos enseguida con más programa, con más musiquita. Nueva y no tan nueva.

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0: 13 horas, 16 minutos.
1: Aquí estamos de regreso en Euroéxitos Latino transmitiendo cada semana desde Galicia, noroeste de España, la esquina verde de España. Viene un tema que es original de los años 90, pero vuelve. Unos jóvenes se atreven a hacer una versión moderna de Life at Jimmy's, ¿te acuerdas?

0: el grupo Frenesí de Merengue, recordándonos con esta nueva versión aquel mítico tema Life of Jimmy's. ¿Cuánto sonó esto en los 90? Y sigue siendo una gran canción, sin duda.
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0: Aquí estamos en la radio regalándote canción tras canción.
2: Gracias, capullo.
0: ¿Eh? ¿Repite?
2: Gracias, capullo.
0: Hombre, de nada. Llegó el rey. Ahí está. El rey del mambo. Este grupo se llama Los Carramones y se atreven con una versión muy festiva del mítico El Rey.

0: y hablando del rey.
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0: El rey llamado por todas, conocido por todas como el Sugar Daddy del barrio.

es una de esas canciones que cada vez hay más hechas con inteligencia artificial, pero con letras bastante realistas en ciertos casos, ¿eh? Aquí tenías una de Dinastía Sonora. Euroéxitos.

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1: A mí no me importaría ser el sugar daddy de cualquiera de ellas, de Lorena o de Joana, dos hermanas españolas que tienen nuevo single, Lorena Santos y Joana Santos. Esto se llama Ya ves.

0: Volvemos enseguida con más.
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0: 13 horas, 31 minutos.
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tú quieras en euroéxitos.es. Vamos con un artista que creo que es cubano, residente en Estados Unidos y que tiene nueva canción, una canción dedicada a las mujeres. Se ve que le encantan las mujeres. Se llama Alex Duval y esto es nuevo.

0: Alex Duval, un tema dedicado a las mujeres. Imagínate el vídeo, ¿eh? Seguimos, vamos a por una canción. Cada semana procuramos ponerte alguna canción recomendada cantada en directo, que es cuando se percibe y se demuestra que un cantante o una cantante tiene calidad.
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0: En vivo desde el Hollywood Bowl de Los Ángeles, Ángela Aguilar, demostrando.

0: la hija de Pepe Aguilar, demostrando y callando bocas de esa gente que la criticaba hace bien poco por cantar mal, demostrando que era mentira, que lo hace estupendamente. Ángela Aguilar, con su versión de La Malagueña, en Euroéxitos.
1: Fernando K.

0: Se lleva a vivir sin ti, lo nuevo de Luciano Pereyra y Karina. Volvemos enseguida con el final del programa. No te vayas.
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0: 13 horas, 44 minutos.
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1: Imagínate que estás en una discoteca, en un antro, preparado para bailar, y que de repente el DJ dice: bueno, ya a continuación una canción para que se la dediques a tu chica, a tu novia, a tu mujer, a tu pedacito, ¿eh? Y de repente suena una canción interesante.
3: Espera, ¿lo ambientamos un poco?
1: Venga, va. Vamos a ambientarlo. Estamos en la discoteca.
4: Y fuerza.
1: Y de pronto nos dedican esta canción para que la dediquemos

0: bien clarita. ¿Seguimos la fiesta?
1: Gracias por la fiesta. Muy divertida.
0: Sí, seguimos, seguimos. No te vayas, que esto sigue. Los Ángeles Azules y Tini. Pael. Un poquito de cumbia suave. Venga, va.

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2: Ha sido un placer acompañarte una semana más desde Euroéxitos Latino, transmitiendo desde la esquina verde de España, desde Galicia para todo el mundo. La radio sigue.

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1: Amigas, amigos retromaníacos, bienvenidos una vez más a Pop Invaders. Esta invasión de éxitos, esta invasión de hits que durante dos horas te va a estar acompañando con los más grandes éxitos. En la puesta en el aire, Axel, en la producción Sara Viegas para Radio Creativa. Azul en las vías de comunicación, ya saben que nos encuentran en las redes como Pop Invaders Oficial. Obviamente la locución a cargo de Fabián Serfoglio. Mi nombre es Hernán Díaz y la música, hitazo de aquellos. Chipnotic con I Can't Get Enough, no puedo tener suficiente. Señoras, señores, bienvenidos.
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0: una de mis bandas preferidas, favoritas y que realmente me encantó siempre desde sus inicios. Estamos hablando de Black Box, este grupo musical formado a finales de la década de los 80s en Italia, más precisamente en Roma, por Daniel Davoli, Valerio Semplici y Mirko Limoni. Su voz original era de la señora Martha Wash, aunque en realidad en las presentaciones en vivo y en la tapa de los discos salía la modelo Catherine Quinol, que nunca cantó verdaderamente, simplemente prestaba su imagen. Luego pasó a estar como vocalista Jarboni y hoy en día sigue la agrupación adelante, aunque en realidad formalmente su periodo de actividad fue de 1989 a 1998, pero hoy en día siguen haciendo presentaciones con una vocalista realmente increíble. Ahora subimos el volumen, más música.
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0: Black Card, Gino Vanelli, este artista nacido en Montreal el 16 de junio de 1952, actor, cantante y compositor canadiense que nos trae este gran éxito del año 1985, Autos Negros.

0: con una base bastante similar a lo que era Leroy Gómez junto a Santa Esmeralda, con una base bastante flamenca, unas palmas y demás. Era Belinda Jo Kathleen, nacida en Los Ángeles, California, el 17 de agosto de 1958. Su nombre artístico era ella, Belinda Kathleen, una cantante estadounidense realmente muy simpática, y esta canción que nos ha hecho bailar muchísimo, muchísimo, La Luna. Esta es una versión remix.
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0: Nos vamos con sonidos un poco más new wave, un poco más sintetizados. Llega Jazz con The Only Way Is Up.

0: Queda I Saw You Dancing, separador, y continuamos con mucho más Pop Invaders.
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0: Muy bien, continuamos acompañándote aquí en Pop Invaders, en la puesta en el aire Axel, en la producción Sara Viegas para Radio Creativa. Y Azul en las vías de comunicación, ya saben que nos encuentran como Pop Invaders Oficial en las redes sociales. Obviamente la locución a cargo de mi querido y admirado Fabián Serfoglio. Estamos en este momento, imaginariamente, radicados en Inglaterra, escuchando esta banda de rock progresivo formada en 1968 en Londres, que adquirió su fama internacional durante la década de los 70. Estamos hablando de Yes y este gran éxito, Dueños de un Corazón Solitario.
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0: Ahora, Men at Work con Who Can

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1: Yo con ustedes, Face to Face, Heart to Heart, The Twins. Anteriormente era Trans X, Living on Video.

Okay.

0: Seguimos con mucho más Pop Invaders. Soy Hernán Díaz y junto a mi querido amigo Fabián Serfoglio lo seguimos acompañando. No se vayan.
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0: 14:53.
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los Sky and Left con 3AM Eternas, esta banda musical originaria de Londres, Inglaterra, que se mantuvo activa entre finales de los 80s y principios de los 90, luego fue y vino, hasta que en el 2017 volvieron a formarse para seguir tocando en la actualidad. El miembro principal de la agrupación es nada más nada menos que el señor Bill Drummond, que ha interpretado grandes éxitos como este que acabamos de escuchar, también The Justified and Angel y muchísimos temas más como The Timberers, Last Train to Transcentral y muchos tantos recordados. Esto es Pop Invaders, esta invasión de éxitos, esta invasión de hits. En la puesta del aire Axel, en la producción Sala Viegas para Radio Creativa Azul, en las vías de comunicación, ya saben que nos encuentran como Pop Invaders Oficial y Axel, con su majestuosidad, pone al aire la próxima canción. Obviamente, la locución a cargo de Fabi Serfoglio.

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1: B-52's Wrong, con una voz impecable de Keith Pearson.

La banda, que comenzó llamándose Hugh Lewis and the American Express y luego de algunas contiendas con la tarjeta de crédito pasaron a llamarse Hugh Lewis and the News. Esta banda estadounidense con sede en San Francisco, California, tuvo una racha de singles y éxitos durante toda la década de los 80s y principios de los 90, también logrando finalmente el top número 19 en los singles de la lista de Billboard Hot 100 como rock contemporáneo. Aquí, banda de sonido de la película o de la saga Back to the Future, Volver al Futuro, Hugh Lewis and the News con El Poder del Amor, The Power of Love. Banda icónica del rock y pop, con la voz líder del desaparecido Michael Hutchence, estamos hablando de NXX Disappear.

soy Hernán Díaz. Esto es Pop Invaders, esta invasión de éxitos, esta catapulta de hits que nos llega a recorrer desde la punta de la cabeza hasta las puntas de los pies con los más grandes éxitos. Recién era IQ con Promises y llega Katrina and the Wild con Walking on Sunshine, caminando bajo el sol.

0: house bien ochentoso. 1988 era el año cuando Christ nos imponía el ritmo este tan particular en las pistas de baile, The Party, una versión house mix increíble. Soy Hernán Díaz, esto es Pop Invaders, esta invasión de éxitos, esta invasión de hits a tus oídos y a tu corazón. En la puesta en el aire, Axel, en la locución, Fabián Sarfoglio. La producción está a cargo de Radio Creativa, Azul en las vías de comunicación. Ya saben que nos encuentran como Pop Invaders oficial y a mí me encuentran como DJ Hernán Díaz. Ahí estamos en contacto permanente a través de las redes sociales. Nosotros subimos el volumen y vamos con un gran clásico, obviamente. ¿Bajamos un poco los decibeles? Claro que sí. King Cars y Bette Davis Eyes, los ojos de Bette Davis.
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0: tema que estaba para bailarlo al estilo americano, un medio tiempo, un medio ritmo, una especie de balada con una base, así que creo que cabía dentro del estilo de los lentos, aunque ya era para salir de los lentos. Bette Davis Eyes, Kim Kearse.
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0: un poco más de 10 minutos quedan para finalizar el programa. Antes era Kylie Minogue con Locomotion y ahora era Let Rita Mitsouko con ND. Señoras y señores, esto es Pop Invaders, esta invasión de éxitos, esta catapulta, esta catarata, esta gigantesca oleada de éxitos del lado A, del lado B, remix y versiones que escuchabas cuando ibas a bailar allí por los 80s. La idea y realización es de Radio Creativa, en la producción Sara Viegas, en la puesta en el aire Axel, como siempre, la locución a cargo de Fabián Sarfoglio. Mi nombre es Hernán Díaz y Azul está contestando todos los mensajes que nos llegan vía Facebook, Instagram y demás redes sociales. A mí me encuentran como DJ Hernán Díaz y si no al programa como Pop Invaders. Quiero enviar un abrazo gigantesco a Elmo. Elmo, mirá, hace un montón que no escuchaba este nombre, que nos está escuchando a través de la aplicación móvil. También un beso para Karina, para Laura, para Germán, para Fabiana, para Fabio y para Lorena, que nos están escuchando. Abrazo gigante a DJ Dr. David y a mi querido amigo, el señor Luis Bedini, que también nos difunde a través de Radio Fan. Un beso a toda la gente que en la costa nos escucha a través de la red de emisoras que nos difunden como Fan y otras emisoras. Y en el Uruguay, un abrazo grande a mi querido García García y los directivos de FM Láser, que nos transmiten a través de Punta del Este en su señal. Señoras y señores, ¿más música? ¡Claro que sí!
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0: Level 42, nivel 42, con Legion of Love, lección de amor.

0: Nos estamos despidiendo del programa del día de hoy con London Beat, este grupo musical que es una fusión entre artistas británicos y estadounidenses, una agrupación que combina rhythm and blues, dance y pop. Su mayor éxito fue este I've Been Thinking About You del año 1990. He estado pensando en ti. Amigas y amigos, los estuvimos acompañando en la puesta en el aire Axel, en la producción Sara Viegas, en las vías de comunicación Azul, ya saben que nos encuentran como Pop Invaders Oficial, la locución a cargo del majestuoso, el inigualable, mi querido y admirado Fabián Zarfoglio. Yo soy Hernán Díaz, les envío un beso gigante a cada uno de ustedes, gracias por habernos acompañado en el programa del día de hoy. Que Dios los bendiga mucho, hasta el próximo Pop Invaders.
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6: Cuatro de la tarde, un minuto en Argentina. 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

una tarde más, un día más. 20 grados la temperatura en la ciudad. Somos Radio Show. Somos la 101.3. Llegamos hacia ustedes desde Lorenzo Moreno 113 en la ciudad de Pergamino, Buenos Aires, Argentina. Nuestras vías de comunicación 41-27-27, 41-27-28. Además, podéis bajar nuestra página web www.showradio.com.ar. Y a partir de este momento, comenzamos a vivir, a disfrutar la tarde de la radio. Con esto que es Dando la Nota.

Alberto Mangusi atendiendo los controles. En la conducción, quien les habla, José Luis Batallón. Todo bajo la dirección de J.C. Caruso. Hasta las 6, sí, hasta las 6 de la tarde por esta frecuencia. ¿Qué tal? ¿Cómo les va? Bienvenidos. Ya está todo listo para que juntos hagamos de este espacio de 120 minutos la tarde de la radio. Hoy en el Día de la Secretaria, le mandamos un saludo a todas ellas que cumplen con esta tarea laboral. ¿Qué pasa con el dólar? El oficial, igual que ayer, 1.530 pesos. El dólar tarjeta, de la misma manera, 1.989 pesos. El dólar blue, con una baja de 0.30, 1.540 pesos. El dólar MEP, baja de 0.46, 1.522 pesos con 78. El contado con liqui, también con baja de 0.22, 1.586 pesos con 19, mientras el riesgo país registra una baja de 0.80, se sitúa en 491 puntos. Y las novedades que tienen que ver después de la cadena nacional del presidente Milei de ayer. ¿Qué pasa con todo esto? Bueno, volvió a reclamar la soberanía argentina sobre las Islas Malvinas, anunció una serie de medidas vinculadas a ese tema, un proyecto a enviarse en los próximos días al Congreso de la Nación, una serie de acciones del propio Poder Ejecutivo para incrementar capacidades militares. En el mensaje que se transmitió anoche, Milei firmó un decreto para agilizar los procedimientos sancionatorios de la ley 26.659 contra empresas que participen en extracciones de petróleo en el archipiélago bajo ocupación británica, lo que dejará a esas compañías inhabilitadas para operar en Argentina. A mediano plazo, el mandatario anunció el envío urgente al Congreso de un proyecto de ley de defensa de la soberanía nacional que endurecería las penas contra operaciones no autorizadas, crearía el Consejo de Seguridad Nacional, un organismo de aplicación transversal que articularía Cancillería, Defensa, Inteligencia y Economía. Además, el gobierno destinará fondos adicionales al Ministerio de Defensa para construir una base naval integrada en Tierra del Fuego, con el objetivo de convertir a la zona en el principal polo logístico del Atlántico Sur. Bueno, esto fue un poco, ¿no?, resumido en los 15, 17 minutos que duró el mensaje del presidente por la cadena nacional. Pero en un ratito vamos a ir desmenuzando algunos aspectos que también han tomado una cierta diversidad de negacionismo por un lado. Así que estaremos repasando toda esa actividad que ha tenido ayer nuestro país.

y Chile abrirá una nueva ruta comercial marítima hacia las Islas Malvinas. Se trabaja sobre esto. El primer viaje entre Punta Arenas y Puerto Argentino está planificado para noviembre y un ex comandante de la Armada chilena ya advirtió que habrá problemas con el país vecino. Si bien Claudio Radonich, alcalde de Punta Arenas, en la región de Magallanes, confirmó ayer la firma de un contrato entre la Corporación de Desarrollo de Islas Malvinas y la naviera chilena Easter Island, con el objetivo de establecer una nueva vía comercial marítima entre esa ciudad y Puerto Argentino en las Islas Malvinas, asunto que ya encendió las alarmas a ambos lados de la cordillera. Toda la información deportiva, social, cultural y buena música en la tarde de show en la 101.3. Nos metemos de lleno con esto que ya comienza así. Maya, niña bonita.

Niña Bonita, Maya con la música. ¿Qué pasó en Radio Show? Y la que viene, vamos con los Fabulosos Cadillacs. Mal bicho.

0: la música que pasó, los fabulosos Cadillac, mal dicho, otro de los seleccionados en la tarde de show.
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0: Volvemos a la música en la tarde de show. Bendita tu luz. Con Juan Luis Guerra, Maná.

0: La música que pasó en Radio Show, Bendita tu Luz. 16:31 en la tarde de este viernes. Vamos hasta las 18.
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0: Y Diario Núcleo, en su portal, da a conocer una información de que Pergamino registra una fuerte suba de juicios ejecutivos por deudas y destaca que los procesos judiciales vinculados al cobro de deuda muestran un crecimiento sostenido en nuestra ciudad. De acuerdo con los datos relevados por Diario Núcleo, durante 2024 ingresaron 421 juicios ejecutivos, mientras que en 2025 la cifra trepó a 780. En lo que va de este año, ya se iniciaron 620 causas, cuando todavía restan 4 meses para cerrar el año. El dato marca una tendencia clara. Cada vez son más los reclamos que llegan a la justicia local a través de este tipo de procedimientos utilizados para exigir el pago de deudas respaldadas por documentación válida. El incremento también se observa en los apremios, otro tipo de proceso judicial orientado al cobro de obligaciones. En 2024 ingresaron 145, en 2025 fueron 245 y en lo que va de este año ya se han registrado 205. Y siguiendo con este balance, aunque se trata de expedientes judiciales distintos, ambos indicadores permiten observar una mayor presión sobre personas, comercios, empresas o contribuyentes que enfrentan reclamos por deudas impagas. Sobre este tema, el impacto que ha tenido detrás de los expedientes, y hay un dato para seguir de cerca, ¿no? Con los registros acumulados hasta el momento, Pergamino atraviesa un periodo de fuerte actividad judicial en materia de cobro de deudas, y lo más significativo es que este 2026 ya acumula 620 juicios ejecutivos, a pesar de lo que dijéramos en el comienzo, de que el año aún no terminó. Si la tendencia se mantiene, el número final podría confirmar que el aumento observado en 2025 no fue un hecho aislado, sino parte de un fenómeno más sostenido. Lo mismo ocurre con los apremios, que también muestran un nivel elevado respecto de 2024. Así están dadas las cosas. Nota esta llevada a el portal de Diario Núcleo con el título Pergamino registra una fuerte suba de juicios ejecutivos por deuda. 16:39, volvemos a la música con esto que Estelares, solo por hoy.

0: música solo por hoy. Estelares en la tarde de la 101.3.
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0: 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Y bueno, detrás del anuncio de Milei por Malvinas, el regreso de la confrontación, las especulaciones electorales, el pacto de silencio para generar expectativas, seguramente, donde en el gobierno planearon meticulosamente el modo en el que Milei volvería. A través del anuncio de anoche por la cadena nacional, el terreno que mejor le sienta, el del conflicto. Y ahora se viene la confrontación. Si bien hoy a la mañana un importante colaborador del gobierno, luego de leer las críticas
3: de los medios ingleses, las reacciones opositoras duras. Es lo que esperaban, ¿no? Una ola de choques con un nuevo enemigo común. Y el choque con el kirchnerismo, por ejemplo, si bien aún sirve a los intereses libertarios, empezó a dejar, a mostrar eficacia en términos de mantener, ni siquiera sumar adhesiones. Si bien estas fuertes confrontaciones entre los jóvenes que vienen perdiendo votantes de los sectores más humildes, la performance que empeoró en el sector de mayores de 40 años y entre las mujeres reconocen. Y de hecho, una parte central del discurso del jefe de Estado anoche, rodeado de su gabinete, fue la que mencionaba la búsqueda de unidad nacional, por lo bajo. Admiten en casa de gobierno, ahí es donde arrecian los desentendidos y también necesitan unidad interna y creen que Malvinas servirá también a esos fines. Hay entusiasmo genuino entre los libertarios desde que el presidente logró retomar el control de la agenda en los últimos días con la causa de soberanía nacional. Y convencidos, en privado, aseguran que la última cadena nacional, equiparable a la de anoche desde el retorno de la democracia, fue el Felices Pascua. La casa está en orden en ese momento dado por Alfonsín, tras el levantamiento Carapintadas en 1987, y no hay otra causa como esta. Así que, bueno, se entusiasmaron en Balcarce 50, pero de todas formas se muestran indignados cuando alguien señala que hay un grado de oportunismo, por no decir demagogia, y entre otras palabras utilizadas por la oposición en las últimas horas, en el abrazo a la bandera de Malvinas. Todo el que diga eso es un pelotudo, sostuvieron al estilo de Caputo en la Casa Rosada, aseguran que la causa es genuina y le restan importancia a los evidentes cambios de opinión del presidente, como así también del canciller Kirchner, sobre la causa Malvinas. El gobernador de Tierra del Fuego, por ejemplo, Gustavo Melela, distante pero con diálogo con el gobierno nacional a través de Santilli, señaló como positivas las medidas, pero aprovechó el momento para señalar esta transformación en las posturas. Y en el gobierno no se encargaron de participar a la administración de la provincia, a la que pertenecen las islas y donde se instalará la base naval anunciada por Milei anoche. Dicen que la falta de comunicación fue porque dan por sentado que recibirán todo el respaldo que necesiten, que no tienen margen para hacer otra cosa. Bueno, hablar de todo esto, hablar de lo que sucedió, ya fueron muchos los televidentes que vieron el mensaje y cada uno saca sus propias conclusiones de lo que dejó a través de la cadena nacional este anuncio de Milei por Malvinas, y vuelve este regreso de la confrontación, de las especulaciones electorales y el pacto de silencio para generar expectativas.
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3: Y la música que retorna, Miguel Bosé, Morena mía.
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0: Miguel Mosé, sí, Miguel Mosé con Morena Mía le dio este contenido en la tarde de show.
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1: Y bueno, Marcelo Gallardo tiene todo encaminado para convertirse en el nuevo entrenador de la selección de Ecuador. El director técnico argentino alcanzó un acuerdo para hacerse cargo de la tri durante el próximo ciclo mundialista y una vez que se completen los últimos trámites administrativos, será presentado oficialmente. La llegada del muñeco marcará un nuevo capítulo en su carrera como entrenador, ya que tendrá por primera vez la responsabilidad de conducir a un seleccionado nacional. Después de su última experiencia al frente de River, aceptó el desafío de trabajar como una camada de futbolistas ecuatorianos que considera especialmente atractiva y con la mira puesta en la Copa del Mundo 2030. De acuerdo a lo que trascendió, las conversaciones entre las partes se habían encaminado varias veces o semanas atrás, pero sin embargo, recién hoy quedaron resueltos los últimos detalles del vínculo, por lo que el anuncio oficial quedó a la espera de completar el proceso administrativo correspondiente. Y la gran pregunta, ¿por qué Marcelo Gallardo eligió dirigir Ecuador? Es uno de los principales motivos que convencieron a Gallardo, ¿para qué? Para aceptar la propuesta, y esto indudablemente fue potencial de acuerdo a lo que se observa en el plantel ecuatoriano. Es decir, el entrenador considera que cuenta con una generación de jugadores con experiencia internacional y margen para seguir creciendo durante los próximos años. En síntesis, Marcelo Gallardo acordó dirigir a Ecuador y ya tiene su gran objetivo para el 2030.
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1: Y a las 5 de la tarde, 6 minutos, retorna la música. Ciro y los Persas. Me gusta.

0: La música con Ciro y los persas, me gusta. Otro que nos acompañó musicalmente en la tarde de show.
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0: 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Y hablemos ahora de la selección argentina, porque AFA está preparando amistosos. Todas las miradas apuntan a Lionel Scaloni. Bueno, la selección se está preparando para afrontar una nueva etapa después de la final de este Mundial. La primera fecha FIFA, posterior a la Copa del Mundo, tendrá un significado particular para la albiceleste, no solamente por el reencuentro entre el plantel y los hinchas, sino también porque marcará el comienzo de un periodo de transición. AFA informó hoy que el próximo lunes dará a conocer oficialmente los detalles de los amistosos
3: que disputará el seleccionado durante la extensa ventana internacional que se desarrollará entre el 20 de este mes y el 6 de octubre. El anuncio incluirá los rivales, las fechas y las sedes de los encuentros. Pero, ¿cuál es la expectativa en especial? Serán los primeros compromisos tras la Copa, que estarán atravesados por dos cuestiones centrales. El retiro anunciado por Lionel Messi, la incertidumbre en torno al futuro de Lionel Scaloni, la imagen elegida por AFA para anticipar el anuncio tuvo precisamente al entrenador como protagonista. El detalle no pasó inadvertido y vuelve a poner el foco sobre el futuro del técnico campeón del mundo. La idea que se maneja actualmente es que los partidos se disputen en territorio argentino. De esa manera, la selección podría volver a encontrarse con su público, comenzar una nueva etapa acompañada por los hinchas, y de acuerdo con la información que trascendió en la previa del anuncio oficial, la intención es organizar 3 encuentros durante esta ventana internacional. Uno de los partidos tendría como escenario Buenos Aires, el Estadio Monumental, que aparece como la principal alternativa. Otro compromiso se disputaría en Rosario, mientras que el tercer encuentro podría jugarse en Córdoba o en Santiago del Estero. Y la gran incógnita, ¿qué va a pasar con Scaloni, no? Más allá de los amistosos, el gran interrogante pasa por Lionel Scaloni, si tiene contrato con AFA hasta diciembre de este año, pero sus últimas declaraciones han generado dudas respecto de su continuidad. Después de la final del Mundial, el técnico había dejado abierta la posibilidad de cerrar su ciclo una vez finalizado su vínculo. Bueno, hay que esperar. Tiene contrato hasta diciembre. ¿Y qué va a hacer Scaloni? ¿Cortará con la selección o no? Lo tiene que hablar todavía con el presidente de AFA. Veremos qué pasa. Hasta diciembre está asegurado y después habrá que estar pensando si tiene continuidad o no en la selección nacional.
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3: Volvemos a la música. Amor perfecto. Antes.

0: Amor perfecto. Anto Matei la seleccionada que pasó en show.
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2: 17:29. Momento, ¿viste? Del baúl de recuerdos en la tarde de viernes, pedido de nuestros oyentes.
3: Muñoz,
2: Diango, señor Muñoz.

La música con Diango, señor Muñoz, en el baúl de recuerdos que tiene su continuidad. Ahora, día de domingo, María Marta Serra Lima con Paz Martínez.

0: Día de domingo, María Marta Serra Lima con Paz Martínez, otro que también nos acompañó en este momento del baúl de recuerdos.
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0: Y a las 17:42 comenzamos estos viernes especialísimos de show.

y un viernes especialísimo de show. Vamos utilizando esta alfombra musical para dar a conocer los números de los sorteos de quinielas realizados hasta el momento. En la previa de la ciudad, 6.755. Provincia, 9.974. Santa Fe, 4.038. Sorteo de primera ciudad, 4.620. Provincia, 1.757. Santa Fe, 3.836. Para el sorteo matutina, ciudad, 2.663. 2.663. Provincia, 4.238. 4.238. Santa Fe, 0.109. 0.109. Y Montevideo Vespertina, 2.379. 2.379. Y sacaste algo, supongo, para incrementar esos pesitos necesarios para el fin de... Y si no sacaste nada, dale, seguí participando.

0: Estuvimos en estos 120 minutos en la tarde de show. Placer enorme de poder compartir junto a ustedes. Si Dios lo permite, lunes bien tempranito, a las 6 de la mañana, estamos abriendo las tranqueras de Pampa. Y a las 4 de la tarde, como lo hacemos habitualmente de lunes a viernes, esto que es Dando la Nota. Que tengas una linda tarde-noche, un excelente fin de semana. Continúa con la programación de la radio. Ya viene Clásicos con Historia. Chau, chau, chau.
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9: ¿Qué tal, queridos amigos? Bienvenidos una vez más a Clásicos con Historia, dos horas de baladas ideales para recordar esas canciones que han marcado nuestras vidas. Te vamos a estar haciendo compañía en la puesta en el aire Axel, en la producción Sara Viegas, en las vías de comunicación Azul. Ya saben que me encuentran en las redes sociales como DJ Hernán Díaz y ahí estamos en contacto permanente. Gracias a los directivos de esta radio por permitirnos acercarles este programa que hacemos con tanto cariño. Ahora, la agrupación noruega AHA y Stay on the Rose.

Pasaba Billy Idol en Clásicos con Historia con Sweet 16, Dulces 16. Y es momento de compartir otra canción que fue un gran éxito allí por el año 1993, porque fue banda original de sonido de la película El Juego de las Lágrimas. Aquí llega George Alan O'Done, más conocido como Boy George. Este artista, nacido en el Reino Unido el 14 de junio de 1961, y nos trae The Crying Game.

0: 15 minutos pasan desde el inicio del programa. En la música era Brave con How Can I Find Love, y llega Brian May, Too Much Love Kill You.
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0: Carlos.
1: Soy Hernán Díaz, acompañándote en Clásicos con Historia. Recién, Street of Philadelphia, Calles de Filadelfia, interpretada por el cantante, músico y compositor estadounidense Bruce Springsteen. Su verdadero nombre es Bruce Frederick Joseph Springsteen. Claro, imagínate anunciar una canción con semejante nombre largo, ¿no? Así que él decidió llamarse simplemente Bruce Springsteen, nombre de pila, apellido, y ha arrasado internacionalmente con muchísimas canciones. Esta había sido una de ellas. Separador y seguimos con más Clásicos con Historia.
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Gran canción sonando en el aire de tu radio, la Cheap Trick con The Flame, antes Carly Simon, la voz inconfundible, Better Know Till Hill. Señoras, señores, soy Hernán Díaz, esto es Clásicos con Historia, 2 horas de baladas increíbles para recordar esas canciones que nos estremecían el alma y el corazón y hoy en día siguen tan intactas como en aquella época. En la puesta en el aire Axel, en la producción Sara Viegas, en las vías de comunicación Azul. Ya saben que en las redes sociales me encuentran como DJ Hernán Díaz, ahí estamos en contacto permanente, escribiéndonos, posteándonos cosas, intercambiando información, también recibiendo pedidos y demás cosas que nos hacen tan bien a el alma. Más música, Sir Elton John, Sacrifice.

0: Genesis, Hollow My Heart, y le damos la bienvenida a George Michael, figura de padre.
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0: Guns N' Roses con la voz líder de Axl Rose y Don't Cry, No Llores. Separador y seguimos con muchas más baladas aquí en Clásicos con Historia. No te vayas.
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0: 18 horas, 59 minutos.
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Abríamos esta última hora con Annie Lennox y la agrupación Eurythmics con Tears Come the Rain Again. Aquí viene la lluvia otra vez. Esto es Clásico con Historia. Si recién te enganchás con nosotros, te doy la bienvenida. Y si ya venís viajando a través de la música y los sentimientos, bueno, te invito a que sigas junto a nosotros. En la puesta en el aire está Axel, en la producción Sara Viegas, en las vías de comunicación Azul. Las vías de comunicación ya las saben, en contacto permanente estamos a través de mi Facebook, Instagram y demás redes sociales. Me encuentran como DJ Hernán Díaz. Ya estamos por armar la fanpage también. Tantos años con el programa al aire y nunca nos detuvimos en armar una fanpage, que la vamos a estar armando dentro de poquito ya. Seguramente la dirección o en el buscador tengas que poner Clásicos con Historia Oficial o algo por el estilo. ¿Más música? Sí, señores. Llega Fear for Fears. So in the Seed of Love.

Muchas gracias Maritza, muchas gracias Silvina, Héctor, Joana y Gabriel que nos están escuchando y nos dicen cosas realmente muy lindas a través del inbox de Facebook. Ahí me encuentran como DJ Hernán Díaz. Un beso gigante para ustedes. Y bueno, como lo habían solicitado aquí en Clásicos con Historia, suena para toda la gente linda que nos escucha y para aquellos que reviven momento tras momento, como este grupo de amigos que están juntos escuchando la radio, llega Sting, el señor Aguijón, vocalista de The Police, y bueno, tuvo una brillante carrera como solista también, Fields of Gold.

Sir Elton John, que allí por los 90, por los 2000, dijo que gastaba algo así como 60 millones de dólares en regalos para su pareja y para la gente que él quería. Qué bárbaro. Aquí sonaba una gran balada, Sacrificio, Sacrifice. Ahora, a ver si recuerdan esta canción.

buenas canciones giran en el aire de tu radio y en tu corazón, sonando estas baladas inolvidables de clásicos con historia. Soy Hernán Díaz y ahora de nuestra batea hemos elegido la agrupación Heart, Corazón y esta super canción, Stranger.

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momento de escuchar una balada pop o un rockito con un tempo más abajo, por lo menos al inicio. Se puede bailar al estilo americano, al estilo rock, o simplemente escucharla y dejarse llevar. Ellos, los que están girando ya, son Alphaville con Forever Young, por siempre joven. Esto es Clásicos con Historia. No te muevas de ahí, que aún nos quedan 20 minutos.

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1: El dúo Air Supply, que estuvo aquí por los 90s en Argentina, llenó teatro, hizo presentaciones en televisión y demás. Cuidado, con o sin ti.

0: Y así, con este gran clásico, Lady, nos estamos despidiendo del programa del día de hoy. Te estuvimos acompañando en la puesta en el aire, Axel, en la producción Sara Viegas, en las vías de comunicación Azul. Nos encontramos a través de Facebook, Twitter e Instagram. Ahí me encontrás como DJ Hernán Díaz. Y próximamente la fanpage en Facebook, que seguramente no lo tenemos confirmado, pero seguramente será Clásicos con Historia Oficial. Amigas y amigos, seguidores, un beso gigante a todos. Gracias, Manu López, por tu excelente trabajo en la locución. Que Dios los bendiga mucho. Hasta el próximo programa. Esto ha sido Clásicos con Historia, 2 horas de baladas inolvidables. Chau.
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0: 20 horas, 2 minutos.
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Amigos conocidos y desconocidos, sean todos ustedes bienvenidos a esta puerta al lado de hoy. Estamos ingresando en otra edición más en el aire de tu estación de radio. Dale, hoy te invitamos a compartir canciones con nosotros de lo mejor acá en tu estación de radio. Somos nosotros la puerta de al lado. Comunicate al 34 35

También, si te comunicas del exterior, tenés que anteponer el exterior que no sea Argentina. ¿Eh? Nosotros estamos en el interior de adentro, mirá, del país. El más 549, y después sigue otra característica de entrerriana, que es el 3435, y luego el 03030. Estamos en Instagram, estamos en Facebook, y estamos con grandes canciones para hacer girar hoy. También una notita, bueno, hoy la verdad, cargadísimos, con ediciones que nos comprometen, y también dan data de nuestra edad, tal vez. Venimos, hoy a la cortina Bersuit. Dale, y arrancamos con ellos entonces. La señora.

0: Hola amigos de la puerta de al lado, soy Hilda Lizarazu, les mando un saludo muy grande y espero que Diego Mait siga pasando buena música.
1: Qué buena onda, gracias.

0: Muchos conocimos a Bersuit con esta canción. No, aunque yo para.
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0: Yo lo conocía de antes. Mira, ya Bersuit, del disco de Hacelo por mí. Pero bueno, masivamente ya logró y que se llevaban todos los premios, se llenaban los estadios que se les ocurrían. Fue con este disco de La Cabeza y con esta canción que era su bandera, ¿no? Una canción de un artista brasileño, muy bien versionada por esta banda. El tiempo no para.
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0: ¿Quién no tocó esta canción alguna vez también en algún lugar?
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0: Y se cantan solas.
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0: Dale, estamos con canciones hoy.
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0: girando acá en tu estación de radio. Te llevamos el rock argentino.
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0: ¿A dónde estás? Sonamos en muchas radios, en muchas radios. Así que bueno, contanos, ¿desde dónde nos sintonizás en este momento? ¿O de alguna página? ¿Desde el teléfono? ¿Qué sabe dónde, no? ¿A dónde estamos llegando? Con la puerta al lado de hoy. Te cuento también de llegando. Estoy llegando con las clases. Las clases de guitarra. Guitarra, órgano electrónico y ukelele. Estoy llegando donde quiera porque estamos llegando gracias a las clases online. Y si vos querés estudiar conmigo, podés hacerlo. Y también estoy personal y físicamente en María Grande y Cerritos. Pero, claro, con Zoom, con Meet y otras plataformas, llegamos a lugares increíbles, que nunca hubiéramos ni siquiera soñado haber estado dictando clases, como hoy estamos en Estados Unidos, en México, en Chile, Buenos Aires, que es, bueno, más cerca, pero también era imposible llegar. Si te gusta la música y querés estudiar, estoy dictando clases. Buscame en las redes y escribime por ahí como Diego Maich. O al +54 9 34 35 03 03 03. Seguimos con canciones. Viene una clásica. Vienen Los Callejeros. Otro viento mejor.

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Salud.

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0: 20 horas, 28 minutos.
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Somos la puerta al lado. Estamos rodando con canciones acá, ¿eh? 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Acá presentando canciones y rodando de lo mejor. Estamos en esta puerta al lado. Dale, ¿tenemos música ahora? ¿Y qué es lo que viene? ¿Qué es lo que tenemos? Ah, mirá, de Huff. Fue el cumpleaños de Huff hace poco también. Sí, fue el cumpleaños. 60, sé que 65, 66 cumplía. Más o menos, calculando por años anteriores. De sus festejos, de las cosas que uno se entera por la red, ¿no? Dale, viene el track número 1 del disco Me Voy Para el Sur y esta se llama El Gallo Negro.

0: Diego, soy Calamaro, Andrés Calamaro, la buena gente que escucha tu programa, que ya lleva como 2000...
1: 850 ediciones.
0: Epa, superaste mi récord en el SoundCloud. La puerta al lado, ¿no? Como la canción que hicimos con Ariel de los Rodríguez, una de las buenas. La no

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1: Bueno, mis amigos, estamos en la puerta de al lado. Muy, pero muy contento de tener a Daniel Beiserman, el ruso, vamos a decir así también, el bajista de Memphis, la blusera, que bueno, si vemos todas las fotos desde siempre de esta banda legendaria, ahí estaba, al ladito de Otero, que siempre recordaremos, y hoy Memphis, y siempre, sigue en carrera. Así que, buenos días, buenas tardes, buenas noches, maestro, y bienvenido a La Puerta de al Lado.
2: Hola, buenas noches, Diego. Un gusto de escucharte. ¿Cómo estás?
1: Daniel, ¿cuántos años tenemos de Memphis? ¿Cuántas canciones? ¿Cuántos músicos que han pasado también?
2: Y bueno, cumplimos este año 47. Debutamos el 5 de mayo de 1978. Así que toda una vida, como verás. Y sí, sí, hay más de 150 temas. Y también muchísimos músicos. Hay una persona que está escribiendo el libro de Memphis y me dijo si yo tenía idea de la cantidad de músicos que habían pasado. Le digo, la verdad que no, nunca me detuve a contarlo. Y me dijo 25. ¿Qué te parece?
1: Pues sabes que yo, charlando una vez con Germán Widimer, sí, él me cuenta su carrera, y bueno, me dice, yo fui el tecladista de Memphis, la blusera, ¿viste? Y yo ahí dije, porque no, es como que no tenía esa partecita de su currículum, y bueno, dije, tocó con Memphis también.
2: Y bueno, él se fue cuando Adrián disolvió Adrián se va de Memphis y disuelve la banda que estaba en ese momento. Yo me quedo con Emilio Villanueva, otro de los fundadores de Memphis. Así que sí, una etapa muy linda con Germán, porque además de ser un capo con la música, tuvimos la oportunidad de viajar a Los Ángeles y grabar un disco, Angelitos Culones, que él escribió todos los arreglos, y bueno, viajamos. Se grabó una parte acá en Argentina y otra parte la hicimos allá con algunos músicos de allá, y él escribió todos los arreglos de vientos y demás, y viajamos Adrián, Germán y yo para terminar el disco, que tuvimos el honor de ganarnos un premio Gardel con ese disco.
1: Sí, yo tengo, hubo una etapa que, bueno, se escuchaba Memphis, no sé, prendías la plancha para darle a la camisa y sonaba Memphis, salía por todos lados, y creo que fue todavía antes de cuando estalló con Angelitos Culones, porque cuando Tinelli pasó también las canciones de ustedes ahí, como que fue como un reviente, ¿no?
2: Sí, sí, la época de La Flor Más Bella, pasó también en un ciclo, estuvo Moscato Pisi Fainá también, creo, la Revolución, no me acuerdo bien, pero esos temas los escucharon en otros países también. O sea, se veía el programa de Tinelli en países limítrofes, y bueno, tuvimos la suerte de viajar también, fuimos a Paraguay, Uruguay, Chile, Bolivia, y ya nos conocían por Tinelli, ¿no? Prácticamente cantaban las canciones, y bueno, la verdad que fue un espaldarazo muy importante lo de Tinelli, pero más que nada en la década del 90 fue el crecimiento de Memphis, que pasó a ser más masivo. Porque fue la época que vinieron muchos músicos de Estados Unidos y tuvimos la suerte de telonear a muchos de ellos, casi todos. A B.B. King, Albert King, Eric Clapton, Taj Mahal, Chuck Berry, hasta Bee Gees, que es otro género, pero también estuvimos en Cancha de Boca con Bee Gees, y en el Alligator Blue Festival también vinieron Robert Kay, Coco Taylor.
1: Qué lujo.
2: Así que, y eso fue toda la década del 90. Donde proliferaron también muchos músicos acá argentinos y muchas bandas que le dieron, empezaron a escuchar este género, y bueno, se hizo un poquito más masivo. Y ahora cualquier cantidad de músicos de blues, ¿no?

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0: 20 horas, 55 minutos.
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2: Daniel, sé que estuvieron muchas veces en Entre Ríos, en distintos eventos grosos, en distintos lugares, y ahora están en uno de los escenarios más lindos, que no sé si es la primera vez que vienen, creería que no, al Teatro 3 de Febrero.
3: Creo que es la primera vez.
2: La primera vez, mirá vos, mirá vos, porque sé que tocaron varias veces en Paraná y en Diamante y bueno, un montón de lugares. Pero bueno, en el Teatro 3 de Febrero se presenta, ¿no?, este próximo 11. Es un lugar muy lindo, que tal vez sea parecido a algunos teatros que alguna vez estuviste tocando, pero en nuestro teatro entrerriano, para nosotros es el más lindo, ¿viste? Así que un escenario de lujo van a tener este próximo 11 de octubre, donde están tocando, ¿no?
3: Ajá. No sé, que yo tengo mi familia ahí, mi hijo con su familia vive ahí en Villa Libertador General San Martín.
2: Ah, mirá.
3: Que está, sí, está ahí, cerquita de Crespo, de Diamante.
2: Yo fui, así que yo fui hace no tanto a comprar una guitarra ahí, a Villa Libertador. Sí.
3: Él es músico también, es músico, cantante, bajista de La Rusa, no sé si lo ubicás.
2: No lo ubico, pero vamos a tener que ubicarlo. Vamos a tener que ubicarlo, ya que está viviendo por acá.
3: Sí.
2: Mirá vos. ¿Y cómo se preparan ahora? Bueno, tenés entonces algo acá en nuestra tierra también, tu hijo. Che, ¿cómo se preparan, Daniel, ahora para este show? ¿Qué es lo que se va a encontrar la gente? ¿Con clásicos? ¿Con canciones que no se las van a dejar cantar a ustedes ahí?
3: Bueno, sí, por supuesto que los clásicos los hacemos siempre, y es un show de una hora y media aproximadamente, y vamos alternando temas de otros discos, para no aburrirnos nosotros, ¿no? O sea que tenemos muchos temas que tenemos para elegir, así que vamos cambiando las listas según los lugares. También si repetimos los lugares, por supuesto que hacemos otro. Cambiamos la lista, pero sí, hay de todo, como es Memphis, ¿no? Que son blues, algún rock and roll, boogie boogie, por supuesto, alguna balada, Montón de Nada, por ejemplo, La Bifurcada, Blues de las 6:30, Moscato Pisifainá, esos temas hay que hacerlos sí o sí, ¿no?
2: Hay que hacerlo sí o sí, porque si no los hacen, van a tener problemas con el público ahí. ¿Eh?
3: Y es lo que canta el público, claro, es lo que les gusta cantar a la gente, ¿no?